0: 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Vaya voz, ¿no? Ruth Kundins. 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
0: 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Traemos a Ruth.
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0: 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Ya está, directamente a trabajar con Ruth Kundins. Queremos traer al peor programa, que esté aquí Ruth un día cantando con
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0: Augurio favorable, es un buen amigo que aparece, una buena amiga que aparece en tu vida. Calor, sinceridad, logro unas artes, liberación, salir del armario y todo lo que quieras.
1: Qué maravilla todo.
0: Estupendo, sí. Muy buena semana. Muy buena semana post Tauro. Uh-huh. A ver qué nos quita Chesilda.
1: A ver.
0: No me lo puedo creer.
1: ¿Qué pasa?
0: No me lo puedo.
1: No, no, no.
0: Es
1: no,
0: que
1: no.
0: Te como la boca.
1: ¡Ay, sí! Oh. Sí,
0: ¡a mi York Carta la balanza!
2: Bueno. Aquí hay trampas. Oh, no, mundo, no. Vuelves a barallar. Mundo. Aquí hay trampas.
0: Nada, nada. ¿Vos? Mira, ahora se le cae bien siempre.
2: Sí, yo.
1: ¿Vas a invitar a algo?
0: Sí.
1: ¿A qué?
0: A bombons.
1: Ah, qué ricos.
0: De licor o de café.
1: No, esos no me gustan.
0: Acá, el dicho
1: con gusto. Licor nunca me gustaron.
0: Chocolate negro.
1: Sí, eso sí.
0: De eso, con bombonejo nunca era más blanco.
1: O con pistacho. Pero con licor justo son los únicos bombons que no me gustan.
0: A mí me encanta. Me pillo que sigo borrachera y nunca tomo.
1: Pues mira, en eso no nos parecemos.
0: Bueno, porque uso un de licor. Tienes de...
1: chocolate sin
0: dejo,
1: más.
0: Tierra de dejo.
1: También.
0: Claro, porque por conejo tengo amigos que digo, por conejo no quiere más blanco. Por conejo come. Conejo come o que le dejan. A ver, pues ¿qué, a estás mí... ¿qué estás pensando? A ropa negra, come.
2: ¿Qué digo, eh? No,
0: come, faite más de
1: los bombos blancos a mí también me gustan, ¿eh? Si alguien me quiere mandar bombos blancos, también me gustan.
0: Ay, bueno, eso más de negro.
1: A mí todos.
0: Yo soy más de negro.
1: Negro con leite, blanco, todos.
0: Mundo, éxito total y absoluto.
1: ¡Opa!
0: Gran final. Todo que fajamos es maravilloso, maravilloso, maravilloso. Salnos todo bien.
1: Qué
0: yo
1: guay.
0: Voy a Portugal, voy a rabuñar cabeceiro, voy a dejar las uñas no barniz si quiero, voy a comer en un engordo, va a ser una semana maravillosa para hacer
1: eso
0: cosas.
1: ¿Eso es verdad? ¿O de que vamos a comer en
0: sí,
1: un engordar?
0: Sí, porque va a lo queimar todo.
1: ¿Cómo?
0: Va a queimar todo. Con machero, que chiquillo. Pues sí.
1: No, a ver, voy 2 días al gimnasio, me lloro.
0: Pues mira, vas a echar calorías a montes.
1: Oh, qué bien, qué
0: bien. Yo hoy tuve un comentario con mi amigo Carlos, que por cierto... tengo que mandar a mí como grande, que a ver si sale bien un acuario. Estuve con esta niña de Cira.
2: Mm.
0: Está pachuchiña, está un poquillo deprimida, está un poquillo baixa. Bueno, es que se ve un poquillo sola, pero a ver si mañana, oxe, va a llevar, xa, mañana lunes, va a llevar a asistente a mirar. Si llegó esta niña, falle caso que te dije,
1: claro.
0: Va a ir a un médico, mírate bien. Está, porque está baixiña, está muy pachuchiña, pero bueno.
1: Mandamos un bico.
0: Mandamos un bico, Esther, que te queremos moito, corazón. Mm. Adiante. Bueno, vamos con... cáncer.
1: ¿O Géminis podemos coger algún número de lotería, alguna cosa?
0: Coño, que quieres, es que ha tocado algo porque tienes muy buena suerte.
1: Sí.
0: Pero bueno, número no sé ninguno, a mí no me sale. Mm. Cáncer, ni fu ni fa, carta do colgado. Colgado, vivo, colgado. O colgado en una vida en suspenso. Colgado. Voy a burlar lo que es. Vida en suspenso, transición, apatía, torpeza. Cuidado con holper narmans. Puede haber rebuñaduras y holpers. Una semana de mucho aburrimiento, de abandonarse, de... ay, no tengo ganas de nada, aburro, qué calor falla, fojo, morro aquí en la casa, solos. Intentad de salir, intentad de moveros, hacer un poco de ejercicio, salir. Esa cosa que te has ahí, esa ropa que te has sin planchar, o esa cosa, ese mueble que has cambiado de sitio. Fai esas cosas todas, que hay una semana para hacerlas. Y si no te rindes, contra el final de semana vaya a haber, una mejoría.
1: ¿Qué signo era eso? Que yo toco
0: ese es os cáncer.
1: Cáncer. La semana pasada ya les tocara regular os cáncer.
0: Se le dio cáncer tolo. Muchas ilusiones, fajo, no hacía nada.
1: Uh-huh.
0: Tolear.
1: ¿Será que va a ir por rachas esto?
0: Puede ser. Carta do colgado. Vamos con Leo. Sería yo carro la semana pasada, que era un poquito de adversidad.
2: Pero no, vaya que era una fochanca.
1: ¿Por
2: no.
1: qué?
0: Sale yo un ni fu ni fa, bo.
2: Bo.
0: A semana pasada salió ni fu ni fa malo, están mejorando. Ni fu ni fa, uh-huh. bo. Carta da sacerdotisa que te ve y no te pisa. Sacerdo.
2: Tisa. Sacerdo triz.
0: Encanta lo que has dicho así.
2: Sacerdo triz.
0: No, se opera triz. Se opera triz.
2: Puedo decir todos al revés.
0: Vale. Bueno, sacerdotisa, es una semana para aprender muchas cosas.
2: Uh-huh.
0: Semana de sabiduría, de sentido común, de aprender cosas, de estar sereno, cumplir los objetivos, muy previsivos, muy mucha percepción de cosas. No estar pasivo, estar muy atento a todo, muy impaciente por algo que no llegaba, pues ojo, que te va a llegar esta semana. No sé, son cartos, algo va a llegar esta semana, ¿qué tal? Pero, meu amiguinho, miña amiguinha, no rabuñas cabeceiro, no hay can que te cheire. Pero sí, vaya a haber xente alrededor túa y a ti también vas a estar mirando pues igual documentales, o igual leyendo un libro, o igual viendo algo en internet, que vas a aprender cosas nuevas. Es un ifunifa positivo. Virgo, ¿por qué ellos quieren?
2: Porque les da la gana.
0: Es que sabía que iba a ser mala.
1: ¿Qué pasa? Tenía que ser. No, no quería sacar ninguna mala.
0: ¡Fochanca por Virgo!
2: ¡Dame! Ya me tardaba.
0: Carta de la lúa. La carta de la lúa, malísima. Lúa,

0: que lo ves.
1: É a peor que hai.
0: No, peor é a torre.
2: Que lo ves todo.
0: Pero isto é para mí, para min, pero isto a luna é tamén malísima. Porque a luna son envidias, malas personas.
2: Toma.
0: Semana de decepción. Ay. Para os Virgo.
2: Virgo.
0: Decepción, crepúsculo, oscuridad, engaño, precaución, a modo con todos los vehículos de tracción mecánica. A modo cojas, a modo con ferramentas, guardar un martillazo en un dedo.
2: Cojas,
0: avisos negativos.

0: superficialidad.
1: Ciclístico es el pedalidoso.
0: Incapacidad para sustraerse de peligros y peligros en todos los sentidos. Moito peligro. Andada a modo en todo. Desconfía y acertarás. Vamos con Libra, Sally y Toño. ¿No es Libra?
1: Sí, me libro. Vasme dar o sol. No, o mundo. O saseo. O mundo.
0: Saseo todo eso.
1: Bueno. Una fachanca. No. ¡Colloa! Si fai falta, colloa. Sácame una fachanca. Bueno, coller, ¿qué pasa?
0: ¿Qué tal estás como ya?
1: Estamos muy bien los dos. Estamos tratando muy, muy bien.
0: ¿Sí?
1: Creo.
0: ¿Será por esto?
1: ¡Ay, por
2: qué
1: favor!
2: ¡Qué bonito!
0: ¡Maravilloso! ¡Enamorados!
1: Cariño, qué semana vamos a hacer, cariño.
0: Mi madre.
1: Ay, mamá.
0: Mi madre, los cabeceiros van a furar su azulejo de cuarto de baño.
2: Es mal que viven en un chalet, ¿no? Que no tenés vecinos ahí, pared con pared.
1: Nada.
0: Enamorados.
1: Nada.
0: Maravilloso a cartos enamorados. Pues ya una semana de rabuñar cabeceiro fijo. Amor, belleza, unanimidad, pruebas superadas. Muy bien con tu pareja, confianza, honor. Si no tenés pareja, que no me veo caso teu, pero si no tenés pareja, hombres y mujeres y viceversa, puede comenzar un posible idilio y un posible enamoramiento que pueda acabar en algo serio.
1: Ajá.
0: Porque estás muy apasionado y estás con moita gana de merecer. Entonces, si estás en un bar o por la rúa o tal, no vayas mirando por el suelo, que no ides caer, no caídes. Mirad pa o que tengas de frente, levantando un poco las gafas y decir... Y mirar, sonreír. Para ligar.
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1: 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A ver, xa te explico...
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0: 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Porque ti non miras, ti vas mirando para o suelo, a ver se vou caído...
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0: 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No era chiquito ese, con The More. 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
2: Atención.
0: Entonces, pues, Toño, por ejemplo, tiene que ser detallista con su muller. Darle un bico, un buenos días, un ramo de flores, una notiña pejada no, ali na aljo.
2: Le va a tomar algo a Santa Mina.
0: Claro. Y bueno, si hay un examen, ir a probar con nota. Por ejemplo, la gente que se va a examinar ahora, en el examen este que os digan...
2: Sí, llega.
0: Claro, la compañía de las novas, o sea, Cristina... Pois que sepa que si eres libre vas a probar con una nota muy boa. Muy boa. Muy boa semana. Pues libre que se examinen. Vale, seguimos adelante. Os Escorpio. Escorpio. ¡Maravillosos Escorpio! ¡Carta de mago! ¡Carta de buenísimo!
2: ¡Ya! ¡Qué puto que maravilloso!
0: Sí. Mago. Capacidad, trabajo y acción. Semana maravillosa va a hacer cosas manuales. Semana original, creativa, confiada en ti mismo, espontaneidad, hábil, fuerza de voluntad, ingenuidad, flexible a todo. Artificio, domina esa situación. E tes moi bons plans para salir adiante. Así que una semana maravillosa, sobre todo para hacer cortar o césped, hacer obras en la casa, voy cambiar esto tal, o este mueble estaba roto, ponerle una perna que moviese. Esas cosas todas. Muy bien. Vamos con Sagitario. Bueno, ni fu ni fa. Carta do tolo. Tolo é toleare. O tolo é uniforme.

0: Santa Marina, que me ayude a elegir. Su mujer es muy bonita, dulce como Mirabel, la más linda para mí.
1: ¡Bravo!
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2: Dalle, sí.
3: Eu prefiro a capela,
2: Sí. A capela, sí, a capela ardente.
3: A mí a capela encanta, porque digas canción de capela. No me hace caso y yo me muero por su amor. Es una capela. Es una canción de capela. Ay, Camela, perdón.
2: Camela.

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0: Si me das a elegir
1: Ay, qué
0: entre
1: bonito.
0: tú y mis pensamientos, mejor me quedo contigo,
1: no,
0: que me parece una
1: no, frase. Si me das a elegir entre tú y la riqueza, con toda grandeza que lleva consigo.
0: Que llega a renunciar a su forma de pensar. Por,
1: qué bonita canción de amor,
0: que,
1: ¿eh?
0: Claro, o sea, que renuncia a todo.
1: Oh, fixaron a versión, Rosalía. A mí gustame original, pero a que a de Rosalía emocionoume.
2: A mí me gusta esa de dame veneno que quiero morir, dame veneno. Antes prefiero la muerte que cantar contigo. Dame veneno.
0: Sí, es terrible, terrible esto que...
1: De una paloma blanca que yo tenía cuando quería, solo escapaba.
0: Si me dan a elegir entre tú y mis ideas, que yo sin ella soy un hombre perdido de amor, me quedo contigo.
1: Qué bonito, ¿eh?
0: Tiene más letras brutales. Y esta tiene más letras brutal. Además de brincos, hay gente que nos está comentando que nos di... Podes chamar tamén arracada, pero tamén esa se refiere... O aros, pendentes en forma de aro.
1: Pues mira, no sabía de todas esas cosas.
2: Brinco. Sí, no sabía que tenía más nombres, pues canciaste.
0: Brinco y arracada. Imos a hablar con Andrés, que tenemos aquí a Andrés de Negreiro, nos pone a oído.

0: libre.
1: ¡Ale! Hermano, Andrés, ¿qué tal?
2: Bonita, tú te pones orgullosa, ni más ni menos, ni más ni menos.
1: 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Se está, se ha dicho, se está. Se han cortado los micros.
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3: 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Eso, acuérdame a mí, cuando le preguntar a mi amigo Paco, a salida de Aliberti.
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2: 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Mm-hmm. Que me llamó mucho la atención.
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2: 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Pasé y no muy bien allí y todo. Pero una vez llamó mi atención que iba una rapaza tan bébeda, que fue la única vez en mi vida que vi mexar a alguien no lavabo.
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1: 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Estás bébeda.
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3: 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Bueno, esos otros que nombré eran más discotecas de militares, ¿no? 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

0: fuente, me estás falando a ti.
1: 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Son anécdotas que quedan muy bonitas.
0: Pues, ¿sí? Olga,
1: ánimo.
0: Quédate con vale. Bonito. Y apóyate.
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1: Quédate con vale. Bonito, corazón, echamos normal.
2: 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Día vuelvo a llamar porque hoy veo vos todas las noches. Puedo dormir una amiga, pero vuelvo otra vez.
0: Ir cabeceando, cabeceando un poquito.
1: Y aproveita la semana que viene, una semana de fuerza loca.
0: Aproveita.
2: Vale.
1: De hacer cosas, de salir y disfrutar, de a ver si nos vemos un juego, estamos.

0: ser. ¡Qué maravilla!
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0: muy
1: gran
0: bien!
1: Truco.
2: ¡Libre, libre!
0: A ver, para que veas a nuestra querida audiencia, íbamos a sortear ese bono, ese pase para dos personas, para un circuito
2: o Caribe.
0: De, no, o Caribe, bon ideu. Espaciño de Outes, que quien tenga acceso a internet, tenga posibilidad de entrar en su página web. Muy chulo.
2: Precioso.
0: Muy
1: hay
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1: Que ir.
0: 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Bueno, a xente, a mellor non vai ver, pero aquí están os números. Por exemplo, 32, o 31. Bueno, claro, non o ven ben, pero non pasa nada. Aquí collemos todos os números. Podemos votar nesta bolsa que regalou un día Rubén, a panadería da...
2: Na señora de Virgen de Venida que regalou para nosotros. 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
2: 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Hilda, home, Hilda é o morto no entierro.
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2: Pues sí, me lo hizo en Madrid, en la casa de campo.
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2: Sí, por medio de otra persona, y me hizo un cuadro de gustar ahí... Como, y me hizo un retrato muy bonito, muy bonito.
0: ¿Un retrato primero, teu?
2: Sí, sí, un cuadro, pero grande, ¿eh? Uh-huh. Y después me regaló un libro. Y yo fui a varias cosas. Me encanta cómo trabaja. Pues muy bien. Aquí también vino Ferrol al Jofre. Uh-huh. Y bueno... Yo nada más que cogí algo mucho rojo, que yo por hablar de qué va la cosa, porque me interesaba, porque ahora desde hace tiempo creo que está en Canarias, pero no sé mucho más.
0: Pues no sé donde vive más, no sé, donde vive ahora Moncho Borrajo.
2: Sí, vivía en la última vez que estaba en las Canarias. Y
0: sitio.
2: De esto te estoy hablando por lo menos de 10 o 12 años.
0: Porque tú tienes un amigo en común con él, entonces.
2: Bueno. Ya, algo así, amigo, pero bastante.
0: Ajá.
2: Sí. Bueno, ¿y de qué más va la cosa? Porque, estabas leyendo los de los horóscopos. A ver, déjame el mío.
0: Ah, ética leeres.
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0: ti que planes tes para esta semana que entra?
2: Pues mira, los planes, yo salgo bastante a paseo y esos son los planes míos. Como el tiempo está bueno, a la
0: pues
2: playa.
0: Pues sí, sí, sí. Sí, además sí, con todas las playas bonitas que te des ahí.
2: Pues sí, muy bonitas. Pues sí, el tiempo está fabuloso. Hoy viene estupendo, mañana, casi toda la semana creo que viene bueno.
1: Sí.
2: Y aprovecharé. Y bueno, de paso que estáis echando una cancioncita, a mí también me gusta. ¿Me podéis dedicar una?
0: A ver, ¿cuál sería? ¿Podemos apuntar, buscar?
2: Siete rosas amarillas.
0: Siete rosas amarillas.
2: De José Vélez.
0: Ah, pues mira, a ver si atemos. Si atemos, claro que apuñemos. ¿Por qué te gusta a ti esta canción? ¿Traes algún recuerdo o algo?
2: Pues sí, sí. Pues también lo conocí en las Canarias, a José Vélez.
0: Pero tí, eres una afortunada, conoces a tus artistas.
3: Sí, digo yo.
2: Vamos yendo.
0: No serás ti también artista.
2: Mira, y a Manolo Escobar también lo conocí en persona y llegué a comer con él.
0: ¡Hala! ¿Qué te parece?
2: Y mira, 3 meses antes de morir, a ver, en Madrid, 3 meses antes de morir, no me salió.

0: Ahora el nombre. En Madrid, pero antes, el pobre estaba sentadito en una banqueta. No me sale el nombre, hecho a las afueras de Madrid, pero no me sale ahora. No sabe el nombre.
1: No, yo sé el nombre de artista.
2: No, de sitio de las afueras de Madrid.
1: Ah, de sitio de las afueras de Madrid.
2: Móstoles, Leganés, tengo, Pozuelo, Alcorcón, Fuenlabrada, Alcalá.
0: No, no.
2: Majadahonda.
0: No, no.
2: Padilla.

0: Ya, hace muchos años, cuando vivía Fraga. Había, era un alcalde que estuviera fuera, en el extranjero, y siempre ese alcalde a Fraga le hacían un homenaje. El alcalde hacía cosas, yo creo que era Negreira, no me acuerdo, sé que era, estuviera fuera y así.
1: Sí, pero ahí en definitiva, también, que coñeceche, si tiveches oportunidad de comer con Manolo Escobar.
2: Pues, que coñece a un montón de artistas, ¿eh? A mí dame por pensar que él debe ser un artista boa también.
0: Estuve en la Puerta del Camino con él, en Santiago también. Aparte de Negreira, en Puerta del Camino y en otro sitio más. Pero bueno, ya nada más.
2: María, ¿y podemos saber a qué te dedicas ti? ¿Para conocer a tanta gente?
0: No, ahora ya nada, soy pensionista.
1: Sí, pero en tiempos de actividades.
0: Bueno, no puedo decir nada más, porque si no...
3: Era manager.
1: Oh.
0: Algún día si venís por aquí ya...
1: ¿Pilotabas una planeadora o algo? No
0: lo
1: sé.
0: Digo.
1: Algo que no puedas decir.
0: No, es que después me empiezan a chulear ahí. Ven, no quiero
1: tens medo do vecindario.
0: Claro.
1: Que a xente que te coñece que dirá, que andabas dicindo ti onte?
0: Mira, si algún día venís aquí a Ferrol, yo os veo mira, ¿sabes qué? Leí en el periódico que creo que viene el día 4, creo que es ahí lo de Lugo, ¿no? Que viene esos soles.
1: O pregón do San Froilán.
2: Sí.
1: O pregón do San Froilán.
0: Pues posiblemente vaya, si puedo voy.
2: Porque también conoces a Fernando Ónego o a Sonsoles o...
0: Pues sí. ¿Sabes lo que me dijo Sonsoles?
2: ¿Qué?
0: Me dijo, cuando sea mayor quiero ser como tú.
2: ¡Hala!
3: ¡Qué bonito!
2: ¡Qué bonito,
0: Y con su papá, su mujer, su hijo, fuimos en el barco con él. Pero bueno... No quiero decir nada más.
1: Ah, pero se estás contando moito. A pouco que che deixemos...
0: Tengo un recuerdo moi bonito de ellos, ¿eh?
2: Non serás xornalista.
1: Que te voy a contar yo que ti non pues, saibas xa?
0: No quiero contar nada más.
1: Nada máis. E nada menos. Sete rosas amarelas, xa está. De Carlos Vélez. Tomamos nota.
2: A ver si está.
1: Tomamos nota. Bueno, María, pois, moitísimas grazas por chamarnos.
0: Yo os voy a decir, ¿os acordáis de siete razas de Manolo Escobar? De la cosa que Dios tiré. Y a ver si recuerdo el nombre, porque es muy conocido, el sitio de Madrid, ¿eh? Pero no me sale ahora. Está como a 40 o 50 kilómetros, ¿eh?
2: Escorial...
1: Cando te lembres, volves a chamarnos e nos dices, a xama acordo.
3: Granjas de San Ildefonso.
0: Se si me sale, vuelvo a llamar.
2: Vale.
1: Tomamos nota.
0: Vale.
1: Veña.
0: Vale,
2: un micazo, un placer.
3: Que ben.
2: Que xente máis interesante.
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1: 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Por exemplo, falar con Patricia. 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
1: 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Ui, tes a tele ou a radio encendida, Patricia?
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0: Ola, benvidos a Nacer de Novo, o programa das Igrexas Evangélicas en Galicia. 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Na universidade tamén hai espazo para falar de Deus. Os grupos bíblicos universitarios organizan cada ano unhas xornadas nas que invitan a todos a explorar as preguntas fundamentais e tamén abren espazos para conversar. Hoxe procuraremos coñecer algo máis sobre que se preguntan os universitarios e que respostas pode haber para as súas dúbidas, pero antes escoita que temos algo para ti.
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0: Estamos falando hoxe con Dana Romera, ela é estudiante, forma parte dos grupos bíblicos universitarios aquí en Santiago. Hola Dana, benvida.
2: Hola, que tal?
0: Pois moi ben, estamos aquí con ganas de falar sobre este tema, sobre os universitarios, sobre as súas dúbidas, sobre as súas preguntas. Pero primeiro, falando un pouco sobre a etapa universitaria. Suele ser unha etapa de descubrimento. Non sei se pensas si é un bon momento tamén para interesarse por Xesús.
2: Ah, justo creo que desde GBU sí que tenemos un poco la visión de que la universidad es muy buena etapa para ello, porque al final es un momento de muchos cambios, de replantearse cosas, para la mayoría de estudiantes de salir de casa y ver otro ambiente distinto. Y un poco como desde GBU lo que queremos también es que dentro de la propia universidad no se hablen solo sobre temas académicos o las áreas de conocimiento que estamos acostumbrados, sino también un poco, de alguna manera, temas también espirituales, más trascendentales, y que haya ese espacio dentro de las universidades.
0: Es interesante lo que comentabas ahora, ¿no? Que se poidan dar estes espazos para poder presentar, ¿no? a Xesús, pero tamén supoño que hai presións ou dificultades, ¿no? Para aqueles que son descrentes en ese ámbito universitario. ¿É así? ¿Hay dificultades?
2: Bueno, supongo que siempre hay algún tipo de dificultad, pero he de decir que muchas veces siento que pensamos que va a ser más difícil de lo que es. Al menos con mi experiencia y la experiencia del resto de gente en GBU, sí que nuestros compañeros de clase suelen estar muy abiertos a hablar sobre el tema, estar interesados, preguntarte, y al final son tus amigos, quieres saber qué es aquello que es tan importante para ti. Supongo que quizá la mayor dificultad es en el sentido de que tu vida sea ejemplo de algo diferente respecto a las suyas, tener las prioridades claras en la etapa universitaria también.

0: importante dónde pones tu valor, cómo lidias con la ansiedad y con el rendimiento académico y con el estilo de vida, supongo. Uh-huh. Solo en el sentido de que vean algo distinto en ti en medio de eso.
1: Claro. Na tu experiencia, saltándome un poquiño o guión, ti levas xa bastante sanos, non? Como como universitaria, participando en GBU. Supoño que terías experiencia neste sentido, non? De ter que vivir e mostrar coa vida tamén o que é unha fe que vai máis al lado intelectual, non?
0: Sí, supongo que en el día a día. Creo que se ve mucho, quizá también en lo que dedicas tiempo. Al menos creo que es en lo que más lo han visto mis compañeros. Todo el tiempo que se dedica a GBU o a lo que haces dentro de tu iglesia o a cómo moldea en tu día a día las decisiones o tu relación personal con Dios, creo que luego es algo evidente. Uh-huh. Y al final pasas un montón de tiempo con tus compañeros de clase. Yo me acuerdo en mis peores años estábamos todo el día encerrados en la biblioteca, estudiando, entonces al final llegas a conocerlos un montón y entonces llegan a ver esa parte también
1: claro,
0: de ti.
1: É unha parte que non se pode esconder ou non debería.
0: Sí.
1: De que forma justamente se pode presentar a fé en Xesús neste contexto? Ademais do que a testemunha persoal, entendo que dende grupos bíblicos universitarios justamente se buscan formas, non, de chegar ás persoas. Non? Contanos un pouco como funcionades nese sentido.
0: Pues justo desde GBU siempre intentamos hacer mucho hincapié en el tipo de evangelismo, tanto relacional con tus amigos, que lo puedan ver día a día y que luego puedas invitarlos a las actividades que hacemos en GBU. Y al final, bueno, todo este tipo de actividades de carácter más públicos, al final quien más va a querer venir son tus compañeros. Pero también intentamos que haya espacio para un evangelismo más de proclamación pública, que ambos son necesarios, el relacional y el público, para que haya actividades más grandes donde se pueda alcanzar a más tipos, o sea, a más cantidad de personas.
1: Uh-huh. En esa liña supoño que se fan estas xornadas universitarias que xa se levan facendo creo que algúns anos e que tamén van ter lugar en Santiago próximamente. Sí. Contanos un pouco que se está preparando. Tamén non sei se hai máis noutros lugares de Galicia onde se vayan facer que nos poidas informar.
0: Sí, pues este año se van a hacer en Santiago y en Pontevedra. Uh-huh. Las de Santiago van a ser el 10 de marzo, queda ya poquito. Y las de Pontevedra creo que es la semana del 27 de marzo. Bueno, creo que la última semana de marzo. Entonces, bueno, se vienen un montón de cosas, la verdad, este mes. En Santiago las nuestras este año van a estar, han sido pensadas en torno al tema de qué nos hace humanos. Así que hemos dividido cada día según una temática. El primer día es un poco arte y filosofía, pero sobre todo qué nos hace humanos en el sentido de si somos algo más que materia. En el segundo vamos a estar hablando sobre salud mental y si somos algo más que solo nuestras emociones. En el tercero sobre propósito y sentido de la vida y si solo somos aquello a lo que aspiramos o hay algo más. Y el último, que es el día grande, el tema va a ser el amor y si realmente somos sin amor. Entonces, a través de estos tópicos, siempre va a haber como lo más importante va a ser la charla evangelística a la noche para relacionar ese tema con el evangelio.
1: Uh-huh. A verdade é que o programa parece moi moi interesante, justamente, non, falando de esas preguntas ás que facíamos referencia ao principio. Contanos tamén como foi esa experiencia das xornadas en anos anteriores. Sei que fixéchelo o ano pasado, non sei tamén os anos anteriores, se fixeron estas xornadas que son como momentos especiais, non, para que de alguna forma a xente coñeza un pouquiño máis o que está a facer.
0: Sí, llevamos ya, la verdad, un montón de años haciéndolo y siempre cogemos un tema distinto pero que pueda conectar un poco la cultura o las preocupaciones que tienen los estudiantes con el evangelio y, bueno, aunque supongo que ha habido años donde ha ido mejor o peor, creo que ya vamos cogiéndole también al puntillo de escoger buena fecha donde la gente esté disponible, saber cómo hacer la publicidad, invitar a nuestros amigos y todo eso. Al final es verdad que cada año Dios nos ha sorprendido un montón. Uh-huh. En el sentido de que al final él tiene el control de todo, incluso de las decisiones, de las cosas más logísticas, de poder llevar a cabo todo esto, incluso los fondos, y Dios siempre está ahí y hemos podido ver su mano en eso, pero también luego en las respuestas de la gente, creo. Uh-huh. Porque al final a través

0: tipo de actividades no solo puedes presentar el Evangelio a gente que nunca ha oído hablar sobre ello, de alguna manera también te das a conocer más en la universidad como asociación que somos. Que tengamos nuestro hueco, que la gente empiece a saber sobre GBU y empiece a cuestionarse todo este tipo de temas. E incluso gracias a jornadas también hemos podido contactar con creyentes que no sabían de la existencia de GBU. Uh-huh. Y no sé, últimamente está siendo muy guay. El año pasado tuvimos un debate post-jornadas donde a lo mejor vinieron alrededor de 15 no creyentes y pudimos debatir sobre un tema de Dios y luego seguir en contacto con ellos.
1: Uh-huh. La verdad es que interesante. Contanos un poquillo sobre la dinámica do grupo de no que estás ti, ¿no? En Santiago. Porque algo que evidentemente pues, puede ir cambiando cosanos, porque los estudiantes, pues. Normalmente comezan a carreira e logo rematan, normalmente, non?
0: Sí.
1: Entón, nesa etapa as persoas van pasando, non? Dende logo que pode ir cambiando un pouco a dinámica. Cal é a situación actualmente no grupo? Cantos sodes? Máis ou menos estades máis dos que xa estades a rematar ou dos que están a empezar? Contanos un pouquiño.
0: Pues justo este año ha empezado bastante gente nueva. Si me hubieras preguntado el año pasado, sí que estábamos más en la cuerda floja porque éramos un buen grupo de los que íbamos acabando. Pero este año se han metido bastantes nuevos. Al final, si llega alguien de SICUE o viene alguien a hacer un máster a Santiago, pues se va uniendo. Más o menos diría que asistamos todas las semanas o que seamos presentes. Somos unos alrededor de 10-15. Y bueno, en general se puede llevar a cabo GBU desde un comité estudiantil donde queremos que haya estudiantes que sean los que lideren un poco, pero luego incluyan al resto, pero de alguna manera que siempre esté muy marcada la iniciativa estudiantil. Uh-huh. Y este año se incorporaron al comité estudiantes nuevos y estamos así de alguna manera pues enseñando cómo poder llevar GBU para las generaciones nuevas que vengan, porque ellos van a seguir son los que luego van a tener que seguir. Uh-huh. Así que agradecidos por eso, por las incorporaciones.
1: Claro.
0: También contamos con gente que se ha graduado de GBU, o sea, de la carrera ya, que no participaría en GBU, pero como graduado nos siguen ayudando. Uh-huh. Santiago.
1: Sí, eso es interesante también, ¿no? Gente que sigue ahí o pedo cañón para estar, porque bueno, también hay que decir que hay gente que no quiere nunca dejar de estudiar, ¿eh? Que hay algunos que que experimentaron esa etapa de la vida y no quieren desconectarse, ¿no? Sí.
0: Es complicado pasar de una etapa a otra.
1: Sí, desde luego que sí. Falando sobre este tema, ¿no? Sobre digamos cómo pasa o tempo e sobre os ciclos, se me ocurría tamén preguntarte sobre a experiencia tamén como unha persoa crente, dicir que chega a GBU, tamén pode ser unha experiencia, digamos, de descubrimento e positiva, porque non é o mesmo que unha igrexa local, non? Moitas veces tamén é algo moi positivo para aqueles que estiveron na súa igrexa, ou mellor ali en GBU, descubren tamén outras facetas da fé, non?
0: Sí, creo que eso lo hemos visto mucho como grupo, al menos el grupo de GBU que hemos estado estos años. Creo que todos hemos tenido una oportunidad de crecer en la fe muy importante dentro del grupo. Y quizá también porque se da mucho espacio a hacer las preguntas, a poder dudar y no tener la respuesta tal cual, pero entre todos intentar averiguar cómo es Dios. Y sobre todo en este tipo de ámbito, en el ámbito estudiantil, pues tiene sentido hacerse estas preguntas y crecer así de alguna manera. Uh-huh. Entre nosotros. Por eso creo que GBU no es solo importante en el sentido de la evangelización que se hace también, sino de poder afianzar tu fe y hacerlo rodeado de un grupo de personas que están pasando al final por lo mismo que tú.
1: Uh-huh. Interesante también que GBU ten algunas actividades que saen do que a actividade durante o curso, es decir, que fora do que o tempo do curso tamén se organizan ás veces charlas, campamentos a nivel nacional. Non sei se ti tamén tiveches algunha experiencia nese sentido de participar en algunhas destas iniciativas máis a nivel nacional que se fan en GBU.
0: Sí, de hecho, bueno, yo he podido ir al campamento nacional, que en verano sí que se hace un campamento dirigido a todos los estudiantes de España para que los de distintos grupos puedan juntarse y estar una semana aprendiendo sobre la misión en la universidad y acercándonos a Dios. Y también he podido ir a la Asamblea General, que de hecho va a ser ahora a finales de marzo, donde nos juntamos todos los grupos de GBU.

0: unidos, no solo GBU universitarios, sino también estudiantiles y graduados, para hacer un poco recap de lo que se está haciendo en cada uno de los grupos. Y mola mucho porque también ves que no eres solo tú en tu ciudad con tu grupo trabajando en la misión, sino que al final es algo que está pasando en distintas ciudades, en un montón de lados, y escuchas un montón de historias de lo que Dios está haciendo y motiva mucho al final.
1: Claro, a verdade que iso é moi moi bo, non? Ver que tamén Deus está obrando en toda a universidade, en todos lados, sentirte parte de algo máis grande que está a ocorrer. Dana, non sei se queres comentar algo máis antes de despedirnos, ou xa se que non quedamos para a próxima. Contanos.
0: Nada, simplemente, en realidad, para los que nos escuchan, si quieren seguir las jornadas que vamos a hacer tanto en Santiago como en Pontevedra, pueden vernos en la cuenta de Instagram. Y de alguna manera sí también estar pendientes de lo que pasa para orar o para apoyar de otras maneras.
1: Muy bien, pues muchísimas gracias, Dana, por estar con nosco hoxe en Hacer de Novo.
0: Gracias.

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Se mantuvo firme en la fe.

0: Esta semana pasada, o Papa León XIV cumpría 71 anos e celebrouse dun xeito sinxelo, tamén significativo. Así non lo contaba Ron Reports.
1: ¿Se acuerdan cómo celebró León XIV sus 70 años en 2025? Escúchenlo.
2: Hay una coincidencia, pero forse providencia, que questo servitore è nato proprio la festa dell'esaltazione della Santissima Croce. Non posso separare le due feste, a dire il vero.
1: Y no hay un cumpleaños sin soplar las velas. Y sin brindar tampoco. No lo hizo solo. Porque ¿quién dice que por ser papa no puedes celebrar tu cumpleaños? Si retrocedemos en el tiempo, un alemán tenía que hacerlo así. Aquí tienen a Benedicto XVI en 2017. Así cumplió los 90, con cerveza en mano. Algunos de los cumpleaños de Francisco fueron así, compartiendo tarta junto a los más pequeños. En cualquier caso, un cumpleaños siempre es un buen momento para recordar una historia. Y esta es la de Robert Prevost, quien acaba de cumplir los 71. Nació el 14 de septiembre de 1955 en Chicago, Estados Unidos, siendo el pequeño de tres hermanos. Aquí los ven, con su madre Mildred. Agustino desde los 22 y de formación filósofo, matemático, teólogo y canonista. En 1982 se ordenó sacerdote en Roma y con 30 años lo enviaron de misión. Fue a Perú, país del que además tiene la nacionalidad. En 2001 fue elegido prior general de los agustinos, cargo que ostentaría hasta 2013. Después se fue a Chiclayo como administrador de la diócesis y al año siguiente el Papa Francisco lo nombró obispo. Allí estuvo hasta 2023, cuando comenzó su ascenso meteórico. Francisco lo llamó a Roma para ser un alto cargo en la curia, el de prefecto de obispos. Al poco tiempo lo creó cardenal. Y el resto es historia. Prevost entró en el cónclave vestido de rojo y salió de blanco. Y ahora ya todos lo conocen como León XIV.

0: 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Así desta maneira tamén queremos hoxe rendir homenaxe e lembranza a todas aquelas víctimas, a todos os afectados. De feito, houve capeláns de bombeiros e tamén policías que lembraban recentemente como viviron esos acontecimentos.
1: Monseñor Jamie Gigantiel Loera, enlace del Departamento de Policía de Nueva York el 11 de septiembre de 2001. Ese día se preparaba para celebrar misa cuando recibió una llamada que le avisaba de lo ocurrido.
2: Había miles y miles de personas caminando en medio del caos, pero en silencio, en calma. Era como un caos organizado. La gente caminaba en estado de shock.
1: Monseñor David Casato había sido nombrado capellán de los bomberos apenas unos meses antes. Ese día estaba cruzando el puente de Brooklyn en coche y estaba todo vacío.
2: Recuerdo a cientos y cientos de personas evacuando la ciudad, saliendo, caminando por las calles en masa, tratando de salir de la ciudad. La gente que venía llorando, pidiendo ayuda con su teléfono, querían comunicarse con alguien del exterior.
1: Ambos entraron en

0: acción de inmediato, respondiendo a llamadas y trabajando en la morgue. Allí recibieron el cuerpo de la víctima 0001, el padre Michael Jutz. Lo pusieron sobre una mesa y lo bendijeron.
1: Creo que eso es lo que más recuerdo de ese día. Y luego me nombraron capellán de los bomberos. Se lo debemos a ellos. Continuamos con el ministerio suyo y de tantos otros.
0: En un día donde se vio tanto dolor y destrucción, la gente intentaba entender por qué había sucedido esto. Pero no se trata solo del impacto en el momento, sino de la recuperación posterior a la tragedia.
2: I got up the next morning to celebrate.
1: Al día siguiente me levanté para celebrar la misa. No tuve tiempo de preparar la lectura ni de revisar el evangelio. Lo abro y era la misma lectura que la de hoy, en la que Jesús dice: amad a vuestros enemigos, rogad por los que os persiguen. Y tuve que pararme un momento y decirme a mí mismo: Dios, ¿me estás poniendo a prueba? Creo que realmente necesitábamos eso, porque recordamos el 11 de septiembre, pero también tenemos que intentar recordar el 12 de septiembre.
0: Los capellanes de los bomberos continúan honrando a los fallecidos en los atentados del 11 de septiembre, a través de su ministerio y su servicio, y enfatizan la importancia no solo de recordar ese día, sino también el día después.
3: Unha desas víctimas foi un relixioso franciscano, sacerdote capelán dos bombeiros de Nova York. Así o lembraban tamén en Ron Reports nestes últimos días.
4: La primera muerte oficial registrada el 11 de septiembre fue la del padre Michael Judge, un franciscano y capellán del Departamento de Bomberos de Nueva York. El padre Mitchell acudió rápidamente al lugar de los hechos para administrar la extrema unción y rezar con los que estaban atrapados. Falleció por el impacto de los escombros y fue designado oficialmente como la víctima 0001. 25 años después, su legado va mucho más allá de este número.
5: Tanto la primera vez que lo veías como la última, tenías la sensación de ser la única persona en su vida. Conectaba contigo, te miraba directamente a los ojos y siempre le gustaba repetir tu nombre. Tenía esa gran facilidad para recordar a la gente. Cuando estabas con él, eras lo único que importaba.
4: Algunos de los últimos momentos del padre Mitchell fueron capturados por dos cineastas. A pesar del peligro de vida, este sacerdote se dedicó a los demás.
5: Recuerdo muy bien haber visto su vídeo. Michael está en la planta baja de la Torre Norte, la primera en ser impactada. Recuerdo que el alcalde Giuliani le dijo: Padre Michael, necesitamos sus oraciones hoy. Y él respondió: estoy rezando por todos, de verdad que estoy rezando por todo.
4: El padre Mullen recuerda la homilía del funeral de su amigo. Las palabras demostraron el impacto que tuvo en quienes lo rodeaban.
5: Concluyó su homilía diciendo: hoy enterramos el cuerpo de Michael, pero no su espíritu. Hoy enterramos sus ojos, pero no su visión. Hoy enterramos sus manos, pero no el servicio que prestó.
4: Cada año, la caminata de recuerdo del 11S del padre Michael Judge rinde homenaje a su memoria. Comienza con una misa en la iglesia de San Francisco de Asís y luego desanda el camino de su último viaje.
5: La iglesia lo echa de menos, la ciudad de Nueva York lo echa de menos. Necesitamos más personas como Michael Judge. Dios nos bendiga, nos dejó un gran legado que continuar y me alegra decir que hay gente dando pasos en este sentido.
4: Han pasado 25 años desde los atentados del 11 de septiembre y la valentía y humildad del padre Mitchell siguen conmoviendo las vidas de todos los que conocen su historia.
3: También en Round Reports, en estos últimos días, preguntáronse dónde estaba o actual Papa León XIV en el momento en el que se produciu ese terrible acontecimiento, los atentados de las Torres Gemelgas de Nueva York.
6: Todos recuerdan qué hacían en este momento, 11 de septiembre, año 2001, Nueva York. Esta explosión cambió el mundo para siempre. Aviones secuestrados impactaron en las Torres Gemelas. El cielo azul se convirtió en una nube negra de polvo y ceniza con casi 3.000 víctimas. Al otro lado el sol caía de lleno sobre Roma. Eran casi las 3 de la tarde. Nadie entendía qué estaba pasando, pero la noticia empezó a colarse en los televisores de millones de casas. Muy cerca del Vaticano, decenas de agustinos estaban reunidos. Lo hacían justo aquí, en su sede. Uno de ellos pasaría después a la historia. Era estadounidense. Se llamaba Robert Prevost.
7: Era el capítulo general del año 2001 y estábamos reunidos allí. Y entonces hubo algunas noticias de lo que había sucedido. Y bueno, fuimos a ver la televisión después de las noticias y por la noche sobre todo. Y vimos lo que se había confirmado, por desgracia, las noticias que nos habían dicho y anunciado, ¿no?
6: Pegados a la televisión seguían minuto a minuto las últimas horas. Algunos de aquellos agustinos eran de Estados Unidos. Estaban lejos de sus casas y ante un atentado sin precedentes.
7: A medida que iban llegando las noticias, el dolor iba aumentando, ¿no? Como digo, también en Robert Prevost, quien estuvo con nosotros en algún momento, porque en algún momento uno entraba o salía de la sala para ver la televisión. Algunos por el dolor se salían, otros habían llegado posteriormente y compartimos todos también ese momento histórico negativo para Estados Unidos y para la historia de la humanidad.
6: Desde el primer momento comenzaron a rezar. Fueron días muy duros y Robert Prevost, quien después se convertiría en prior general de los agustinos, lo vivió así.
7: Robert Prevost, en aquel momento, Fray Robert Prevost, su cumpleaños era el día 14, que fue el mismo día en el que fue elegido prior general, pues y tenía la Eucaristía, lógicamente él se conmovió como todos y rezamos allí en esa Eucaristía especialmente. Pero también los días 12 y 13 habíamos rezado y pedido por las víctimas, por las familias de las víctimas, por Estados Unidos, por la paz en el mundo.
6: 10 días después de los atentados, el 21 de septiembre, los agustinos pusieron fin al capítulo general. Robert Prevost ya era el prior. En su homilía recordó lo que había sucedido. La violencia que el mundo vio en los Estados Unidos la semana pasada es un recuerdo trágico de una serie de problemas que aumentan en el mundo. El odio y la violencia seguirán aumentando mientras haya tantos que están obligados a vivir en extrema pobreza, oprimidos por tantas formas de injusticia. Han pasado 25 años y esas palabras resuenan con fuerza, pero esta vez en la voz de un pastor universal, León XIV.
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3: Nestes pasados días, tamén o Papa León XIV, que é fillo de bibliotecaria, visitou por primeira vez a Biblioteca Apostólica do Vaticano.
0: León XIV ha visitado por primera vez como Papa la Biblioteca Apostólica Vaticana. Y no ha sido una visita cualquiera, ha coincidido con la fecha de su cumpleaños, con la inauguración de una exposición y en una institución que prepara más espacio para custodiar sus fondos. El Papa ha recordado además una coincidencia personal.
9: Molti di voi forse non sapete, mia madre era bibliotecaria e oggi mi trovo qui per il compleanno proprio per salutare tutti voi.
0: La Biblioteca Apostólica nació formalmente en 1475 y hoy conserva patrimonio bibliográfico de campos muy distintos. Va mucho más allá de la teología. Dentro se habla de filosofía, astronomía, matemáticas o medicina, además de obras procedentes de otras distintas culturas y tradiciones religiosas. Y para explicar la misión de la biblioteca, el Papa utiliza una imagen muy concreta.
9: La Biblioteca Apostólica es un cuore. Il palpito del cuore è il simbolo della vita e risulta da due movimenti contrari, la sistole e la diastole, una concentrazione e una distensione, un moto verso il centro e uno verso la periferia.
0: Ese diastole significa también apertura y hoy esa apertura se traduce en acqua, la primera exposición que pone en diálogo el patrimonio de la biblioteca con creadores contemporáneos. El tema es el agua, capaz de ser al mismo tiempo fuerza destructiva y fuente de vida. León XIV ha terminado con una tarea, conservar el pasado, pero sin quedarse encerrado en él.
3: También recientemente o Papa fixo una chamada a Iglesia misma para recuperar o valor das vocacións religiosas femininas.
4: Como en otras partes del mundo, el número de mujeres que ingresan a la vida consagrada en los Estados Unidos viene disminuyendo desde los años 60. Muchas comunidades religiosas están envejeciendo y hay menos mujeres jóvenes

0: en las primeras etapas de su formación. Friends of Bridegroom, Amigos del Esposo, es una organización que trabaja para promover las comunidades religiosas y el surgimiento de vocaciones a nivel diocesano. Su fundador, el padre John Burns, cree que hay maneras concretas de fomentar una renovación de la vida religiosa femenina.
1: Ellas son las mejores directoras espirituales que pueda haber. Cuando ves una religiosa santa, feliz y sana, dices, bueno, la verdad que de eso se trata la vida consagrada. Esa es la esposa, esa es una madre espiritual. Y a partir de ahí, pues trabajamos para promover una cultura vocacional en las diócesis, en las parroquias.
0: El padre señala que muchos jóvenes se atreven a pensar en el sacerdocio porque alguien, un sacerdote, un feligrés o un familiar, les hizo esa pregunta. Considera que las chicas deberían tener ese mismo estímulo.
1: La iglesia no es la misma sin las religiosas. Una iglesia sin hermanas es como una familia que no tiene madre. Tenemos buenos padres, que son los sacerdotes, y necesitamos que sean más. Tenemos que ayudarlos siempre, pero también necesitamos tener madres espirituales, que ellas estén presentes en la iglesia y en todas partes, porque nos recuerdan que la iglesia es mariana, es esposa y es madre.
0: Las religiosas tienen mucho para dar, y de hecho las diócesis reclaman su presencia. Las congregaciones han atravesado tiempos difíciles y han salido adelante. El padre Burns asegura que con su dedicación, ellas han contribuido al crecimiento y sanación de la iglesia, especialmente en Estados Unidos.
2: There's a real movement, I know.
1: Me consta que hay un verdadero movimiento en el corazón de Dios para renovar la vida religiosa, y eso va a renovar la iglesia. Pero el Señor realmente nos invita a pedirle que envíe vocaciones. En lugar de limitarnos a mirar hacia atrás con nostalgia diciendo, ah, ¿recuerdas a las hermanas? O, ay, extraño a las hermanas. Amemos bien a las que hay hoy. Eso es lo importante. Y pidamos al Señor que renueve sus comunidades y envíe más. Es que solo así seremos una iglesia mejor.
0: Para Friends of Bridegroom hay esperanza en el futuro de la vida consagrada femenina. Su fundador asegura que, a medida que surjan nuevas vocaciones y crezcan las comunidades religiosas, la iglesia se renovará a través de ellas, que son el reflejo de la Virgen María.
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0: Y es que a pataca de Coristanco continúa siendo un dos alimentos kilómetro cero más apreciados por los que acoñecen a su calidad, sabor y textura, fan de este un producto milenario de categoría co que poder ligar calquera guiso o asado.
1: La pataca de Coristanco es muy apreciada. Yo vendo sobre todo pues eso, a restaurantes, sea a colegios, sea a particulares, sea cuando llego a un restaurante diciendo que eso, que son productores de pataca de Coristanco, pues ya quieres que no ya no me da puerta fría, ¿sabes? O sea, ya te miran con otros ojos, ya te aprecia más, ya saben que vas con producto de calidad.
0: Devoción por la que veciños e visitantes lle renden culto cada ano nunha festa por estas datas que celebra xa edición número 44. 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
1: Para nós gustanos moito porque é un momento que podemos, sabes, hinchar o peito e decir, pois sí, estas son as nosas patacas, é un orgullo.

0: idóneas para que en cultivos protegidos, como tenemos este invernadero que estamos viendo aquí, podemos producir un anturium, que es una planta tropical, una floración preciosa, un colorido precioso, todo el año. O sea, con inversiones en fotovoltaica, inversiones en geotermia, inversiones importantes, somos capaces, a un costo bastante razonable, una inversión inicial importante, muy importante, pero un coste de producción que somos capaces de estar compitiendo todo el año con un anturium que nos llega del norte de Europa, donde sabemos que es más costoso por la energía, por clima, que tiene más temperaturas, más frío en invierno. Somos capaces de estar compitiendo con ellos con un anturium made in Galicia, Galicia Calidade, en todos los mercados de España, Portugal y llegando fuera a Francia, no más porque ya competiríamos con los holandeses, que nos llevan ventaja por cercanía y el transporte es un hándicap en tema de costes, pero ya en sur de Europa somos líderes en esta planta de anturium.
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0: Emplear todo lo que es la biología, entender la planta o la flor, ¿no?, como un ser vivo, donde tenemos que hablar con ella, entenderla, para producirla libre de estrés. Esa es la principal técnica que empleamos. Y para ello pensamos desde qué medio le damos, qué alimento le damos, en dónde la cultivamos. Y para eso, al tener capacidad de adaptación, de ir a buscar el mejor clima, la mejor condición, la planta, de una manera natural, lo menos forzada, va a estar creciendo sana y fuerte.
1: Ademais da producción propia, a compañía galega tamén lle dá moita importancia ao coidado do transporte da súa mercadoría, especialmente delicada. 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
0: Lo que queremos es hacer un servicio al cliente, de hacerle fácil la compra a nuestro cliente, guiarlos y reducir los tiempos de entregas desde el campo, directamente del campo, planta y flor fresca en los mercados. Y para eso esa proximidad, esa cercanía, la apuesta por logística propia, apuesta por puntos, centros de redistribución de agrupamiento propios, repartidos por toda la península, España y Portugal, para conseguir desde trailers grandes, isotérmicos, con temperatura controlada, que podamos ir a la distribución ya por menor, poder suministrar una tiendita pequeña en el centro de la ciudad o un cliente ya más grande, un centro de jardinería, un centro profesional, y dar cobertura en los tiempos que corresponden, ¿vale? Servicio postventa, asesoramiento, etc. Y es donde el Grupo Veraleza está centrando ahí un esfuerzo inversor importantísimo.
1: Con este sistema de trabajo, a compañía galega supera os 65 millóns de euros tras un ano récord e consolida a súa rede en máis dunha decena de mercados europeos, nun contexto de crecemento do sector. 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
0: Ya estamos incluso conquistando zonas lejanas, por decir Japón, Corea, Canadá, Estados Unidos, que somos capaces de, con nuestra producción de flor dirigida, coordinada desde aquí, desde Galicia, en nuestra finca de Colombia, podemos estar suministrando mercados súper exigentes en otros continentes, ¿no?
1: Impulsada pola expansión internacional, o crecemento da producción propia e o desenvolvemento do segmento premium, a compañía galega márcase como objetivo a cada los 100 millóns de euros de facturación no ano 2029.
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4: Un partido complicado, un partido difícil, con un equipo que lleva mucho peso de partido. Nosotros tenemos que estar ahí en esa situación ajustado, nos tenemos que ver por dónde les podemos hacer daño, tener balón también, ponerlos en su campo. En ciertas situaciones ellos tampoco se encuentran cómodos defendiendo y tenemos que tener esa valentía de hacerles daño en el último tercio. Primero hay que hacer un partido muy serio, muy sólido, intentar conceder lo menos posible, hacerles daño con balón, tener balón, exigirles también ese trabajo defensivo, estar muy atento también a los periodos de transición que tiene el Betis. Se activan rapidísimo, tienen muchísima energía por bandas y bueno, pues hacer el partido que creemos, al ritmo que queremos y sobre todo que pasen muchas más cosas de las que tenemos en la cabeza, de las que tiene Pellegrini, ¿no?
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5: No es lo ideal para un equipo, pero creo que el plantel ha sabido responder, hemos sabido hacer rotaciones y están todos en condiciones para estar mañana en la situación, menos los dos que usted acaba de decir, que es Aitor y Llorente. Bueno, primero un partido muy complicado, como son todos los de la Liga Española, mucho más cuando se juega de visita. Tercero, creo que jugamos ante un equipo que juega bien al fútbol, que es más creativo que destructivo, que vamos a tener que estar muy atentos a todos los, cuando ellos tengan el balón, de tener una recuperación de alta intensidad, que viene además con Aubameyang haciendo muchísimos goles, así que tenemos que estar muy concentrados, como digo, defensivamente, y después con balón buscarle hacer daño, como tratamos normalmente los partidos, de salir a buscar los tres puntos del comienzo. Bueno, la verdad es que no lo conozco, así que no le podría dar más información, pero sin lugar a duda que para los 37 años, pero son muchos los jugadores también que ya están llegando, alargando su trayectoria justamente con esfuerzo, con trabajo y con madurez, así que a él le está tocando en este momento, pues yo creo que todos los jugadores deben seguir ese camino de exigirse hasta que un día la misma actividad te bota, ya no hay más equipo donde jugar, pero creo que él volvió quizás con una edad para muchos avanzada, pero está demostrando que la edad no es una impedirlo cuando se tiene calidad.
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6: Nos va a venir bien para descansar, para irnos con una sonrisa, por lo menos, después de este mes duro en cuanto a calendario y en cuanto a resultados. Y bueno, la gente de dentro siempre ha confiado y creo que tiene su recompensa hoy, a mucho esfuerzo, con una primera parte bajo mi punto de vista mala, en la que creo que ha sido de lo peor que hemos hecho este año. Nos vamos con un 2-0 y el fútbol tiene estas cosas a veces. A partir del 3-0 se desata el bote de ketchup, por decirlo de alguna manera, y vemos a un equipo liberado, jugando muy rápido, muy bien, con muchas llegadas, y bueno, es excesivo el resultado. Creo que nos iguala a los goles que nos gustaría llevar, pero simplemente son 7 puntos y hay que tener tranquilidad y calma. No nos llega, queremos más y por lo menos nos vamos con una alegría. Y para la gente, que creo que también lo está sufriendo, y me alegro también por ellos.
3: Excesivo, di Claudio Giraldez, e así de explícito también era José Alberto Novando Cántabro.
7: Yo creo que el Celta es un equipo que está muy adaptado a la categoría, que tiene jugadores que llevan muchos partidos en la categoría, y que hoy lo que ha hecho es oler la sangre y reventarnos en el momento que olió la sangre. y nosotros tenemos que aprender de ello, porque también hemos tenido situaciones muy similares en recuperaciones, en juego, en llevar el balón a situaciones muy parecidas en cuanto a los dos goles del Celta, pero no ha ocurrido.

0: nada, en las situaciones que hemos generado, sin haber generado, pues eso, pues muy pocas situaciones de gol. Y luego pues estás en ese momento que todo te va en contra, ¿no? Porque creo que, como digo, pues hay muchas situaciones en el partido que pueden inclinar el que el partido esté más parejo o menos parejo, y todo te caía en contra hoy, y estás en ese momento que las cosas suceden, que no sabes a veces el porqué, y por eso tenemos que analizar bien todo lo que estamos haciendo, tener una capacidad de autocrítica grande y mirarnos cada uno de nosotros el ombligo, porque evidentemente no podemos encajar 12 goles en dos partidos.
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3: Mi etapa, yo no hace mucho en filiales, sé perfectamente lo que significa entrenar un filial y lo que el fútbol que llevan en las botas estos jugadores, gente joven que vienen de hacer un ascenso, un equipo que viene haciendo las cosas muy bien en las últimas temporadas, especialmente cuando ya estaba ahí Claudio en el filial, y que lo han mantenido ahora con Freddy, y lo están haciendo muy bien. El otro día tienen un varapalo grande en cuanto a resultados, porque cometen tres errores graves y el Eibar no les perdona. Pero es uno de los equipos que proponen muchísimas cosas, que son rápidos, que tienen calidad, que te atraen, que son agresivos, que igualan duelos. Y son esos equipos que si tú no estás al 100%, te pueden pasar por encima. Porque como digo, los filiales tienen esa energía diferente, esa ilusión por llegar algún día a ser jugadores del primer equipo.
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4: Trabajo con victorias, pues recompensa lo que estábamos haciendo, pero bueno, no nos tiene que confundir tampoco, ni creernos más ahora, sino saber que esta categoría, todos los partidos son muy competidos. Nos viene un rival que está haciendo las cosas muy bien, que juega muy bien y que, bueno, pues eso, nos va a exigir otra vez dar el máximo, y en esas tenemos que ir, ¿no? Y creo que va a ser diferente porque es un equipo que, lo que te digo, ¿no?, que está haciendo las cosas muy bien, que quiere mucho balón, muy buenos futbolistas en todas las líneas, y yo creo que en ese sentido no son a lo mejor de buscar tanto duelo, tanto a lo mejor a veces fútbol directo, sino siempre a través del balón intentar buscar superioridades, y lo que te digo, y están haciendo las cosas muy bien, nos ha gustado mucho cómo juegan, y bueno, eso es con buenos jugadores como nosotros, y a intentar cada uno, pues eso, intentar plantar su idea y estar por encima del otro.
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0: estrategia de diseño de código, porque al final son programas informáticos, una estrategia de diseño a través de aprendizaje, de aprender a partir de datos. Y lo que se busca ahí no es que se aprenda un algoritmo que una y otra vez reproduce exactamente los mismos resultados, sino que la propia máquina tenga una capacidad de interiorizar o que aprende dos datos y ter cierta capacidad de creatividad. Es una creatividad maquinal que en muchos sentidos no llega a la creatividad humana, a lo menos de esas personas que consideramos referentes, ¿no? Pero justo por diseño se falla así. Hay otros problemas que se abordan con un algoritmo concreto, donde lo que se quiere es capacidad de reproducir una y otra vez exactamente el mismo resultado para los mismos datos. Pero aquí no. Y quieres que aquí, cuando haces una consulta, incluso cuando haces en momentos distintos, a máquina no dé exactamente la misma respuesta y tenga una capacidad de decisión, de improvisación maquinal, insisto, de creatividad distinta. Entonces, bueno, o precio a pagar y o beneficio que obtemos. Hay una cosa que sí quiero, porque comentaste de autorregulación. Efectivamente, lo que están en este momento diciendo los líderes de las grandes compañías tecnológicas de Estados Unidos es: oye, esto hay que controlarlo, tenemos que ponernos de acuerdo y tenemos que autorregularnos. Y yo digo: no se regula el mundo del medicamento. No se autorregula, perdón. Está regulado, sí, pero está regulado por marcos internacionales y nacionales, muy estrictos. No se autorregula, no se autorregulan las aerolíneas, no uso de sus aviones, definición de rutas aéreas, medidas de seguridad, controles, no. Hay normas incluso internacionales que, por fortuna, están establecidas, son aceptadas mundialmente y lo que nos da tranquilidad y seguridad y para voar sin mayor problema normalmente. Bueno, pues aquí igual. Llegamos a un nivel de complejidad y de capacidad de las máquinas que supongo que en esos niveles de vanguardia ya no vale autorregulación. Tiene que haber una regulación, tiene que haber una supervisión, tiene que haber una monitorización permanente de lo que está ocurriendo y tratar de anticiparse a problemas mayores.
1: Pues de seguro que esto nos dará motivos para seguir conversando, seguir atentos a todo esto que está, yo creo que tiña que chegar aos titulares, tiña que chegar a un debate público serio. 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Senén Barro, moitas grazas por atender a nosa chamada.
0: No, un placer. Moitas gracias a vos.
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2: 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Lo he conocido en eventos de divulgación científica y nosotros, yo vivo en Algeciras, en Cádiz, nosotros organizamos una feria de ciencia internacional que hemos cumplido 20 años esta edición y él vino a nuestra feria y bueno, pues a partir de ahí también surgió la iniciativa de crear algo, otra feria de ciencia, ¿no? Que somos distintas ferias de ciencia, otra feria de ciencia en Cambre. Así que no he dejado de ir a ninguna, o sea, me encanta y la disfruto muchísimo, y mis alumnos más aún.
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2: 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A ver, yo llevo de igual participando con Science on Stage Europa, que, bueno, pues desde el año 2015, esta es una organización a nivel europeo dedicada a promover la enseñanza de la ciencia, la tecnología, la ingeniería y las matemáticas a través de la colaboración entre docentes europeos. Y su filosofía me encanta porque se resume en el lema de profesores para profesores. Entonces, bueno, pues ellos tienen representación en los distintos países europeos y en Canadá. Y me propusieron que en España hubiera una nueva etapa y creáramos Science on Stage en Spain, y nosotros sumamos también Andorra, se lo propusimos a un profesor de Andorra y se sumó al reto, por supuesto, con lo cual nace la nueva Science on Stage Spain Andorra, con el objetivo de conectar al profesorado de España y de Andorra y promover la educación STEM a nivel europeo.
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2: Efectivamente, el punto de encuentro es el European Science on Stage Festival, que se celebra cada dos años en un país diferente. Reúne alrededor de 400

0: 50 profesores, incluso más, de 35 países diferentes, que presentan y comparten en persona sus proyectos, las iniciativas que han llevado a cabo en sus aulas. Entonces, nuestra asociación, otro de los objetivos que tiene, pues va a ser seleccionar los mejores proyectos que se han llevado a cabo en España y en Andorra para abrirles la puerta a Europa, que estos profesores puedan participar, aprender y disfrutar de ese festival europeo.
1: Y entonces esto también va a suponer, sabes eso, que eres un asiduo a las feiras científicas, que no te vayas a tener que perder ninguna de las feiras que se fan en Galicia y en toda España, ¿no?
0: No creo que me dé vida para tanto, ojalá pueda, porque, a ver, claro, mi trabajo real, yo soy profesora en el Colegio de la Inmaculada de Algeciras, también soy actualmente la directora de este centro educativo, pero visitaré todas las que pueda, y las que no, las demás ferias, pues ya habilitaremos ya tenemos la página web y demás, ya daremos las facilidades para que de forma telemática nos envíen sus propuestas, ¿no? Y de ahí nosotros poder hacer una selección, un comité científico, que estamos formados por 8 profesores de España y de Andorra.
1: Pues ahí queda este lanzamiento de esta asociación Science on Stage, España más Andorra. Nuria Muñoz, muchísimas gracias por contárnoslo de Cambre. También muchísimas gracias a Juan González, que ainda vos queda, coido que falabas ese lanzamiento de foguetes de auga, coido que en nada será a gran final, te de cuidado a ver hasta dónde llegades. Muchísimas gracias por acompañarnos os dous desde Cambre esta mañá en Efervesciencia.
0: Muchas gracias a ti, Manuel Vicente.
2: Muchas gracias, Manuel, por la entrevista y por todo.
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1: Os de Efervesciencia volveremos a Radio Galega o vindeiro domingo ás 10 da mañá. Adeus.

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1: ¿Qué tal? Saludos. Muy buen día. Bienvenidos a esta edición de Galicia en Goles. Matinal domingo 20 de septiembre. Contaremos el fútbol de la Federación. Contaremos el fútbol juvenil. 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Pasará también por el fútbol sala, por lo alcantarilla Ourense, futsal femenino en lo masculino partida 1 o Xaén Noia. Pero decíamos que estamos pendientes e estaremos pendientes do fútbol da Federación. Athletic B Fabril, choque de filiais en Lezama, ás 12 do mediodía. No Malecón, Gimnástica de Torrelavega Bergantiños, Segunda Federación. E tamén Terceira Federación, en Cantarrana, Viveiro Arteixo. Tamén, ás 12 do mediodía, moi pendientes do fútbol feminino. Na Cidade Deportiva de Granada, o Deportivo Abanca, que se enfronta o conxunto nazarí. 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

0: categoría fútbol femenino en Granada. Fernando.
1: Superado Ecuador da segunda mitad de camiño do 28, do 68, perdón, de partido, Granada 0 de por 2.
0: Fútbol juvenil.

0: Alta, Alberto Díaz. No era acción de tiro, será posesión. Quinteto en cancha de Obradoiro. Childress, Brito Barrueta, Soriano y Faure. Vais a sacar desde el lateral Brandon Childress. O base norteamericano, poca presencia en ataque, Ose Childress, tres puntos solamente. Apoyas en Faure, Faure no man a man con Childress. Defendido por Alberto Díaz, pide bloqueo de Joel Soriano. A ver si hay continuación, no atopa, ahora sí. Joel Soriano, puede jugar o poste baixo. O combinación entre pies para Alonso Faure. Sabe ese sello balón, a segunda sí. Canastra Alonso Faure. Dos puntos para él, 42 para Bambuso Obradoiro, 8-50. Para llegar o remate o tercero o cuarto, Obradoiro, 42. 48 Unicaja.
1: Regresamos a Lezama, onde calquera cousa pode acontecer, Alfonso.
2: Sí, pois mira, xusto estaba pensando, Rodrigo, o partido é fermoso, non? Para o espectador, a verdade é que con goles pode pasar calquera cousa neste treito final de encontro. Estamos a 13 minutos para chegar ao 90. Ollo co ataque do Atlético, centro, o reseitamento favorece novamente os locais, o disparo e o pau.
1: Sí.
2: O pau, ese lanzamento do Atlético, que ocasión máis clara, que bo ataque do conxunto bilbaíno. E a pique se estivo de chegar o terceiro, salvouse o Fabril de milagre. Estamos neste 77 medio xa de encontro, seguimos co Atlético 2, Fabril 2.
1: O disparo a cepa do pau, ese disparo cruzado, susto de novo nas filas fabrilistas. Chegamos ao descanso. No Oliva Arena, Jaén 2, Noia 1, Jaén 2, Noia 1, resta 1 minuto e 19 segundos e chega o terceiro do Alcantarilla, que pode pechar case o encontro na Liga Feminina. Alcantarilla 3, Ourense 1, queremos que o peche o Deportivo en Granada, pero haberá que sufrir, Fer.
3: Sí, haberá que sufrir. Quedan 15 minutos, lo que quieran añadir es Elizabeth Calvo. Tengo una falta lateral o Depor que sacó demasiado rápido ahora a Capitay Olaya. Y aquí Rodri, ningún par detallado. 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Sogando Depor, Vega, o pelotazo arriba. Veremos quién abaisa. Intenta abaisarlo Jenny López para Granada. Recupera de nuevo Depor. Por medio da propia Vega, Vega xogando para Paula Hernández. Paula Hernández quería prolongar para Espe Pizarro, que agora é a referencia en ataque das de Alberto Rodríguez. O balón nos pés da Cancerbeira, Nazarí. Aí está Laura Sánchez xogando para Juliana, de novo Laura Sánchez, entre liñas, Miku con moito risco, sacando balón ao Granada, pero ben. Para lateral, para Jenny López, boa presión tamén do Depor, aplaude Alberto Rodríguez. Esa presión do seu equipo, 76 de partido, cada vez resta menos para sumar o máis 3. Seguimos co Granada 0 de por 2.
1: Buscamos unha xogada na Madroa, Miguel.
4: Co Depor agora na posesión longa, metendo atrás o Celta, prepara un troco precisamente o... Bueno, finalmente, sí, está preparando últimos trocos o Celta, que perdeu un pouco de iniciativa nestes dous últimos minutos. Aí vai Leandro por banda dereita, preto da área, busca o un para un, pisa área, chega Pastoriza para apoiálo, pero baita para a defensa do Celta. Finalmente sigue Pastoriza co balón na área, balón atrás, se xará córner, o terceiro do Depor nesta segunda metade, 80 dos de partido, Celta 1, Deportivo 0.
1: Regresamos ao baloncesto, a ver se o Obradoiro entra no encontro no terceiro cuarto ou non, Pedro.
0: Está espeso en ataque, perde por 10 puntos, 42-52, máximo no partido, favorable Unicaja Málaga, que tenga máis posesión en ataque. Vai sacar desde o lateral Alberto Díaz. 6-52 para chegar ao remate o terceiro cuarto, 10 abaixo Mombuso Obradoiro. Sonando Cameron Hunt, defendido por Diogo Brito, pide bloqueo arriba de Giden, segue Cameron Hunt. Busca en la rotación la tripla de Bratzeikis dentro. Tripla de Bratzeikis, tiempo por toda la pista solicitado por Diego Epifanio. Perde por 13 Mombuso Obradoiro. Obradoiro 42, Unicaja 55.
1: Una de las frontes do Polideportivo en esta mañana de domingo 20 de setembro. Aquí estamos pendientes de lo que acontece. No fútbol sala femenino, no Jara Carrillo de Alcantarilla, onde xa xogando con porteira xogadora o Ourense busca marcar o segundo que dea algún tipo de opción, pero é que pois apenas quedan 13 segundos e o Alcantarilla ben pertrechado na súa área, aguantando estes últimos envites, as últimas xogadas e sen ideas o conxunto ourensán para buscar ese segundo tanto. Resta un segundo, vai finalizar o encontro, confirmamos o final do

0: decir, senón que a realidade do partido. O encontro moi vistoso, pero arriscando moito os dous equipos neste treito final. Veremos se aguanta en empate ou se hai algún gol que decante este encontro. Busca o Fabril, o troco de orientación cara a banda dereita, tocou aí coa testa o lateral esquerdo do Athletic, segue atacando aí Justino, marcha ben Justino, a parede dentro da área Justino, foi o Chan, toca balón o futbolista do Athletic, balón a córner. Chegando 97, último minuto de encontro, seguimos en Lezama co Athletic B2, Fabril 2.
1: Estamos en
2: gol de por agora sí, para pechar o partido, balón peneirado para Sofía Domínguez, vaise da Cancerbeira Laura Sánchez, e a prazer marca o terceiro, sustiza na Cidade Deportiva, Granada 0 de por 3.
1: Chega o terceiro do Deportivo Abanca para pechar esa victoria espectacular, o mesmo resultado que colleitaba o Bergantiños no Malecón, e o Fabril que apura as súas opcións, Alfonso Núñez.
0: Aí está xogando dentro da área o disparo, pois a piques, que erro do Fabril, o centro chut de Iker Gil e o remate, Rodri, en área pequena dun futbolista do Fabril. Pensou que era máis difícil fallar a ocasión que non marcar, O centro é certo que ia moi potente, o xogador do Fabril que estaba algo forzado nese remate, pero a ocasión clarísima a prol do Fabril, a pique se estivo de chegar ese terceiro tanto. Agora falta no centro do campo, a falta táctica de Rubén López. Eu encontro a piques de rematar porque estamos xeando 98. Ese cartón amarelo para Rubén e ata aquí. Dio colexado que non hai tempo para máis. Xogadores o Chan. Esforzo máximo por parte de futbolistas de ambos os dous conxuntos. Rematou o encontro co resultado de Athletic B2, Fabril 2.
1: Dous destacados fabrilistas.
0: Pois imos quedar con Rubén López e con Iker Vidal, no Fabril.
1: Gracias, Alfonso. Último minuto deste Galician Goles. Regresamos contra as 2:15 para dar conta dos finais dos partidos que aínda están en xogo e que agora repasamos. Cale o minuto, cale o marcador en Granada, Fernando.
2: Estamos no 96, teremos 3 máis. Vitoria plácida do Depor, Granada 0 Depor 3.
1: Cale o marcador no Sar, Pedro Pablo.
3: Primeiro minuto, último cuarto, 62, Obradoiro, 72, Unicaja.
1: Lembramos que tamén temos un partido en xogo no segundo tempo no fútbol sala masculino. Jaén 3, Noia 1, que lles contamos. O Alcantarilla 3, Ourense 1, no fútbol sala feminino. Está pendente o Viveiro 0, Arteixo 1. Gañou o Bergantiños 0-3 en Torrelavega. E ese empate do Fabril a 2 ante o Athletic B. Banda das 2, continua a información na Radio Galega.
4: Son as 2.
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4: Que tal? Boas tardes. A calor volve ser noticia na última fin de semana do verán. O interior de Pontevedra está este domingo en alerta vermella polas altas temperaturas. No interior e suroeste da Coruña, montaña ourensá e Rías Baixas, alerta e amarela. Nas rúas hai xente que agradece a calor a estas alturas do ano, mentres que outras xa están desexando que chegue o frío.
6: Es el más caluroso. Aquí sí. Yo tengo 84 y para mí fue el más caluroso.
7: Sí, horrible, ya te digo. No, yo que no son friolero, pero de todos modos tuve mucho calor.
8: Bueno, a mí como no me gusta frío, pero reconozco que un poco menos natural.
4: Novo choque político entre o presidente do goberno Pedro Sánchez e o líder dos populares Alberto Núñez Feijóo sobre a xestión da entrada masiva de migrantes en Ceuta. Feijóo acusa o goberno de botarlle as culpas ao alcalde da cidade autónoma, Juan Jesús Vivas, sobre esta crise migratoria, mentres que Sánchez di que os populares aproveitanse da crise para sacar rédito político.
9: 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Si hai un problema, yo estoy bien. Y lo último que le ha dicho a Vivas, eso es de Vivas. 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

0: a posibilidade de pasar a fin de semana para gozar tamén do entorno. Un programa que lle dá visibilidade a casas rurais e promove este tipo de turismo durante todo o ano, explica o Eduardo, o propietario da Casa Rural O Eido das Estrelas na Veiga.
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2: Conectamos agora co Meteo Galicia para coñecer a predición do tempo. Ana Laje.
8: Boa tarde. Para esta tarde agárdase en Galicia tempo seco e soleado, e con temperaturas que superarán ampliamente os 30 graus en moitos puntos da metade sur de Galicia. En canto os ventos sopran do nordés, frouxos en xeral, moderados no litoral norte-noroeste, con intervalos fortes nos arredores de Bares. Moi poucos cambios para mañá luns.
2: No que respecta ao tráfico, manténse tranquilo esta tarde nas principais estradas galegas sen incidencias destacables. Circúlase con normalidade e sen retencións importantes. E así remata a información deste fin de semana na Radio Galega. Quedan agora co Galician Goles. Pasen unha feliz semana.
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10: Que tal, saúdos? Moi boa tarde. Continuamos no Galicia en Goles coa información deportiva que arrincábamos ás 12 menos cuarto. Contámolles no Galicia en Goles deste domingo na súa matinal a gran victoria por 0-3 do Deportivo Feminino en Granada. O primeiro triunfo do conxunto coruñés nesta temporada. Tamén o valioso en

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0: Vale, vale. 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
2: Vai sacar desde o lateral Brandon Childress. 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Tivo a tripla para gañar o partido Bradoiro, non anotou Mendel, o trofeo saco veo que vai para Málaga, Monbus o Bradoiro 84, Unicaja Málaga 86.
1: Perfecto, moitas gracias Pedro Pablo.
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1: Pois ese será o árbitro e a última, Javi. Hoxe, sí. 6:30, domingo, últimos raios do sol do verán, pero o deportivismo sempre acompaña ou non?
0: Sí, estamos vendo que dende este inicio de liga están sendo unhas entradas, unha afluencia tremenda, ¿no? 29.000, 28.000, por aí andarán esos números, ¿no? Nos partidos de casa con vos horarios como de hoxe estábamos en 29.000, así que por aí andará a cousa.
1: Pois falamos contigo contra as 5:45 xa dende o Coliseo Coruñés. Moitas gracias, Javi.
0: Aperta, Rodri, chao.
1: Deportivo Betis, 6:30, escoitamos a Antonio Hidalgo falando sobre este encontro.
3: Un partido complicado, partido difícil, con un equipo que lleva mucho peso de partido. Nosotros tenemos que estar ahí en esa situación ajustado, tenemos que ver por dónde les podemos hacer daño, tener balón también, ponerlos en su campo. En ciertas situaciones ellos tampoco se encuentran cómodos defendiendo y tenemos que tener esa valentía de hacerles daño en el último tercio. Primero hay que hacer un partido muy serio, muy sólidos, intentar conceder lo menos posible, hacerles daño con balón, tener balón, exigirles también ese trabajo defensivo, estar muy atento también a los periodos de transición que tiene el Betis, se activan rapidísimo, tienen muchísima energía por bandas y bueno, pues hacer el partido que creemos, al ritmo que queremos y sobre todo que pasen muchas más cosas de las que tenemos en la cabeza de las que tiene Pellegrini, ¿no?
4: Ya sé que nos queda un partido para este parón largo que viene. Me gustaría que lo valorases como entrenador, es que es algo novedoso. Y luego si he llegado a este punto, aunque nos queda un partido, ¿se están cumpliendo las expectativas que podías haberte puesto al principio de temporada?
3: Bueno, a ver, es novedoso para mí y para todo el mundo. En segunda división no paraba y no teníamos esta situación. Creo que es demasiado tiempo y es demasiado largo, pero está montado así y tampoco podemos hacer mucho más. Y luego, bueno, pues la expectativa es siempre ganar cada partido y a partir de ahí, cuanto más puntos sumemos, muchísimo mejor. Tampoco hay que darle mucha más relevancia a eso. Estoy contento con el rendimiento del equipo. Creo que tenemos que seguir mejorando y puliendo cosas. Tenemos que seguir en esta línea, mejorar la solidez también y a partir de ahí pues seguir creciendo.
5: Te quería preguntar también por las ocasiones del Depor a nivel de efectividad. El Depor es uno de los más efectivos en la liga. No sé si crees que el equipo necesita generar un poquito más de volumen de ocasiones.
3: El otro día sí, eso seguro, es una evidencia. Que tuvimos muy pocas situaciones de gol, tuvimos el tiro de Billy y en la ocasión de Johnny en la segunda parte. Pero bueno, yo creo que en los otros partidos hemos tenido diferentes situaciones para poder hacer gol. Y el partido más reciente es el día del Getafe.
1: Palabras de Antonio Hidalgo valorando ese encontro do Deportivo Betis, que tamén analiza Pellegrini, novando bético, centrándose nunha figura, a de Aubameyang.
6: No es lo ideal para un equipo, pero creo que el plantel ha sabido responder, hemos sabido hacer rotaciones. Y están todos en condiciones para estar

mañana en la situación, menos lo que usted, los dos que usted acaba de decir, que es Aitor y Llorente. Bueno, primero partido muy complicado, como son todos los de la Liga Española, mucho más cuando se juega de visita. Tercero, creo que jugamos ante un equipo que juega bien al fútbol, que es más creativo que destructivo, que vamos a tener que estar muy atentos a todos los, cuando ellos tengan el balón, de tener una recuperación de alta intensidad, que viene además con Aubameyang haciendo muchísimos goles, así que tenemos que estar muy concentrados, como digo, defensivamente, y después con balón buscarle hacer daño, como tratamos normalmente.

0: conozco, así que no le podría dar más información, pero sin lugar a duda que para los 37 años, pero son muchos los jugadores también que ya están llegando, alargando su trayectoria justamente con esfuerzo, con trabajo y con madurez, así que a él le está tocando en este momento, pues yo creo que todos los jugadores deben seguir ese camino de exigirse hasta que un día la misma actividad te bota, ya no hay más equipo donde jugar, pero creo que él volvió quizás con una edad para muchos avanzada, pero está demostrando que la edad no es un impedirlo cuando se tiene calidad.
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2: Nos va a venir bien para descansar, para irnos con unha sonrisa, por lo menos, despois deste mes duro en cuanto a calendario e en cuanto a resultados. Y bueno, la gente de dentro siempre ha confiado y creo que tiene su recompensa hoy a mucho esfuerzo, con una primera parte bajo mi punto de vista mala, en la que creo que ha sido de lo peor que hemos hecho este año. Nos vamos con un 2-0 y el fútbol tiene estas cosas a veces. A partir del 3-0 se desata el bote de ketchup, por decirlo de alguna manera, y vemos a un equipo liberado, jugando muy rápido, muy bien, con muchas llegadas. Y bueno, es excesivo el resultado. Creo que nos iguala a los goles que nos gustaría llevar, pero simplemente son 7 puntos y hay que tener tranquilidad y calma. No nos llega, queremos más y por lo menos nos vamos con una alegría. Y para la gente, que creo que también lo estaba sufriendo, y me alegro también por ellos.
3: Pero te decías que te gustaría que los equipos xogasen más como ya xogaban o Celta no inicio de tu carrera como primero, de estar o primer equipo. Claro, los equipos que xogan como Santander también es más fácil que vexamos un partido aberto, ¿no? Sí. Otra cosa que pueda caer de tu lado o del lado de ellos, pero más aberto, ¿no?
2: Sí, sí, y lo mismo digo del Málaga, ¿eh? Creo que dos equipos con una propuesta muy valiente, siendo incluso el Racing hoy más abierto, con salvo en la segunda parte que se ha metido de 5, defendiéndonos de 4, agresivos hacia adelante, con un 4-1-4-1, basculando. Creo que han sido superiores en la primera parte, insisto. Nos hemos ajustado cada vez mejor y nos ha permitido robar y transitar en las dos situaciones de gol, pero con la pelota hemos estado como si fuese una bomba el balón, es la realidad. Es decir, demasiado tensos para estas alturas de temporada. Evidentemente los resultados no nos ayudaban a esa confianza, pero creo que tenemos que tener más pose y más tranquilidad con la pelota de la que hemos tenido. La segunda parte ellos cambian el sistema, 5-2-1-2, nos ajustamos rápido con Álvaro, que ha estado soberbio en el ajuste sobre Íñigo Vicente, que es un jugador muy difícil de defender, y con la entrada de los cambios creo que hemos mejorado, hemos tenido más tranquilidad. Borja nos ha dado mucho para poder desplegarnos, Carreira, el cambio de sistema, pues nos ha dado poder hundirles. Creo que Hugo Álvarez ha hecho un partido muy bueno, versiones individuales mejores que nos han hecho pues acabar el partido ganándolo también.
4: Hola Claudio, buenas noches. Has repetido en estas semanas donde los resultados no llegaban y donde el juego, bueno, pues había días que era mejor, días que era un poco peor, pero siempre has mantenido un poco el mensaje de confianza, tranquilidad, acabará llegando el resultado. Pero teniendo en cuenta que nos vamos a un parón tan largo como el que estrenamos esta temporada, el triunfo, más allá del resultado, ¿cuánto de aliviado te vas hoy a casa, Claudio?
2: Yo me voy aliviado por la gente, no por mí. Yo, insisto, creo que los resultados llegan desde trabajar, desde hacer cosas bien, desde darle al fútbol cosas, desde que el equipo crea en lo que hacemos o lo que proponemos. Veo una convicción total del equipo y creo que es un alivio para toda la gente que estaba preocupada por cómo arrancamos. Evidentemente no es un buen arranque en cuanto a resultados, no hemos tenido la sensación de generar o de finalizar o de hacer goles que nos gustaría, pero creo que hemos hecho partidos para hacer muchos más goles que hoy, es la realidad. Pero si la última decisión la tomamos como la tomamos la primera media hora de partido, pues hubiésemos ido hoy con 0 goles otra vez. El gol de penalti nos desbloquea la situación, empezamos a tener la calma que tiene Lais en el segundo gol, la calma que tenemos en el tercer gol, que es un gol muy bueno, la calma que tenemos a partir de ahí, jugando, entendiendo lo que va pasando y estando igual de tranquilos en el último tercio de campo que los teníamos que estar el resto de partidos, o que lo estábamos siendo en fase 1, fase 2, en los partidos hasta ahora.

0: Creo que hemos hecho un partido muy bueno en lo defensivo. Y muy muy bueno, contra un equipo muy difícil de defender, con mucho jugar cerca de la pelota, con mucha gente desmarcándose en ruptura. La línea de tres ha estado soberbia atrás en la defensa de sus balones al espacio. El trabajo de presión, salvo los primeros minutos, ha sido muy bueno de los ofensivos. El trabajo de los dos de dentro ha sido muy bueno. Que es un partido muy difícil de preparar en un día, y creo, quiero felicitar a mis jugadores por cómo lo han interpretado, sabiendo que había que sufrir en algunos momentos en bloque bajo porque te junta mucho jugar la pelota y es difícil de ajustar, pero creo que nos han generado muy poco. Juraría que la primera ocasión de ellos es en la segunda parte con 3-0. Lo digo de memoria, igual me equivoco, pero una sensación de buen equipo en lo defensivo.
1: Hola, Claudio.
2: Era parte de la comparecencia de prensa de Claudio Giraldez tras esa victoria por 5-0 ante el Racing de Santander. O seu técnico, José Alberto, analizaba así o encontro.
3: Creo que ahora mismo, al nivel que estamos, no somos capaces de soportar jugar tres partidos en una semana, independientemente de que hoy haya un parón. Ese es el motivo por el cual tomamos las decisiones que tomamos, y por supuesto que no hubiese tomado las mismas, porque la semana pues es muy dura para nosotros, muy dolorosa, y bueno, creo que los, sobre todo los dos últimos partidos y los partidos fuera de casa especialmente, pues tenemos que hacer un análisis muy profundo de lo que estamos haciendo, de cómo lo estamos haciendo, porque la realidad es que el equipo tiene que ofrecer una mucha mejor cara y ser mucho más competitivo y adaptarnos a la categoría lo antes posible, porque nos está costando mucho.
4: Muy buenas, José Alberto, Fran Cumbrados en directo para Teiba FM. Ahora mismo que hablabas de los partidos de fuera de casa, ¿qué es lo que le pasa a este equipo? ¿Qué es lo que le pasa a los jugadores? Que no solo por los resultados, sino por las sensaciones, les vemos muy distintos en intensidad, en juego, a cuando juegan en el Sardinero. ¿Qué ocurre cuando se sale en partidos como visitante?
3: Es una buena pregunta. Y por eso tenemos que hacer un análisis muy profundo, revisar todo lo que estamos haciendo bien y a partir de ahí pues tomar decisiones para intentar ayudar al equipo a competir mejor. Creo que es un tema de competir. Si no, no es lógico lo que hemos visto hace tres días en el Camp Nou, y no es lógico que un partido como hemos visto, que para mí ha sido un partido que por momentos incluso hemos superado al Celta a nivel de juego, nos vayamos con la sensación de inferioridad de cinco goles en contra, ¿no? Es difícil de entender, es difícil de asumir, es difícil de encajar, pero tenemos que canalizar todo lo que hacemos bien para intentar avanzar como equipo.
5: ¿Qué tal, José Alberto? Víctor López, Radio Galega, en directo. Buenas. Estamos en este momento. Decías antes del partido que eras ambicioso, pero que 7 puntos al final es un buen balance, ¿no?, de lo que llevamos de Liga. El Celta tiene los mismos, además. En este parón los vais los dos con la misma puntuación. ¿No es normal la diferencia que se ha visto hoy, digo, por el resultado y por lo que ha pasado en el campo? ¿Crees que no se ajusta a la realidad?
3: ¿El qué? ¿El marcador?
5: La diferencia entre un equipo y otro que se ha visto hoy en el campo.
3: Yo creo que el Celta es un equipo que está muy adaptado a la categoría, que tiene jugadores que llevan muchos partidos en la categoría y que hoy lo que ha hecho es oler la sangre y reventarnos en el momento que olió la sangre. Y nosotros tenemos que aprender de ello, porque hemos tenido situaciones muy similares en recuperaciones, en juego, en llevar el balón a situaciones muy parecidas en cuanto a los dos goles del Celta, pero no ha ocurrido nada en nuestras situaciones, que hemos generado, sin haber generado pues eso, pues muy pocas situaciones de gol. Y luego pues estás en ese momento que todo te va en contra, ¿no? Porque creo que, como digo, pues hay muchas situaciones en el partido que pueden inclinar que el partido esté más parejo o menos parejo, y todo te caía en contra hoy, y estás en ese momento que las cosas suceden, que no sabes a veces el porqué, y por eso tenemos que analizar bien todo lo que estamos haciendo, tener una capacidad de autocrítica grande y mirarnos cada uno de nosotros el ombligo, porque evidentemente no podemos encajar 12 goles en dos partidos.
2: Palabras de José Alberto. Pechamos a victoria, gran victoria de onte do Celta, escoitando a un dos grandes protagonistas. 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
2: Mi etapa no hace mucho en filiales, sé perfectamente lo que significa entrenar un filial y lo que el fútbol que llevan en las botas estos jugadores, gente joven que vienen de hacer un ascenso, un equipo que viene haciendo las cosas muy bien en las últimas temporadas, especialmente cuando ya estaba ahí Claudio en el filial y que lo han mantenido ahora con Freddy, y lo están haciendo muy bien. El otro día tienen un varapalo grande en cuanto a resultados porque cometen tres errores graves y el Eibar no les perdona, pero es uno de los equipos que proponen muchísimas cosas, que son rápidos, que tienen calidad, que te atraen, que son agresivos, que igualan duelos, y son esos equipos que si tú no estás al 100% te pueden pasar por encima, porque como digo, los filiales tienen esa energía diferente, esa ilusión por llegar algún día a ser jugadores del primer equipo, y naturalmente, bueno, jugar en una categoría tan tan bonita, tan ilusionante como es la segunda división, todavía es mucho más motivante para ellos, ¿no? Entonces, vienen, como digo, de un resultado duro, pero si analizas el partido, cometen tres errores que el Eibar no les perdona. También no es normal cometer esos errores y que el rival los aproveche todos, y eso hace que estén fuera del partido prácticamente en la primera parte, ¿no? Pero es un rival que, si pensamos que vamos a ganarle fácil por el resultado que vimos la semana pasada, nos vamos a llevar una sorpresa desagradable. Entonces, mucha más concentración que nunca, porque, como digo, los filiales son imprevisibles y estos jugadores tiene mucha calidad para, ya se ha visto los resultados que han conseguido hasta el momento. Sí, tiene la base, el sistema, la metodología, yo creo que es la clave en un club, ¿no? Marcar una línea, un modelo. Me consta que se está haciendo aquí también en el Almería. Naturalmente, esto requiere tiempo, clubes como el Barcelona, como Las Palmas, como en este caso el Celta, ¿no? Que se está viendo, ¿no? Que aparte, muchos de los jugadores que están en el primer equipo actualmente son chicos que han pasado por el filial, incluido el entrenador. El Almería me consta que está en ese proceso y que seguramente en poco tiempo se verán los resultados.
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3: 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Bueno, interésame que podamos facer o que sabemos, non? O que queremos, o que buscamos, que facer unha presión alta, intentar xogar en campo rival, cando temos o balón, ter esa capacidade para que non nos importe xogar na casa ou xogar fora, non? Atrevernos a ter o balón, atrevernos a controlar o partido a través do balón. 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A ver, al final ese gol encaixado nada máis en tres partidos, hai que bueno, primero hai que valorarlo como se merece, pero tamén o que dís, analizar un pouco, porque o porteiro está parando moito, porque os rivais están fallando moito, creo que sí que Fernando, que está sendo o partido titular, fixo boas paradas, pero creo...

0: 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Sí, creo que levamos bastante avanzado, o sea, non só polos puntos, senón polo que se ve no campo, esa solidez que se ve no campo. En que punto estamos? Pois non o sei, teria que valoralo cando... Claro, é fácil decirlo tamén, cando acaba a temporada, de ver que punto alcanzamos para saber valorar no que estamos agora, pero creo que estamos moi cerca do que da idea e do que pretendemos. 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
1: E agora escoitamos o técnico rival, Óscar Cano.
2: Pues que ha empezado muy bien, que lo vi in situ, bueno, el mejor partido para mí que ha hecho el Lugo por encima de los dos siguientes es el que hace en Ponferrada. La verdad que vimos un equipo muy sólido al que apenas le hacen ocasiones, que ha encontrado, bueno, sobre todo en ha encontrado mucha presencia y mucho nivel en el centro del campo, porque tienen un jugador que ahora mismo ha estado en un estado de forma excepcional como es Ulloa. Que la verdad que es un jugador que por sí mismo te lleva a tu campo, porque cuando no encuentra pase es capaz de conducir y es capaz de llevarte a y exigirte a tener que volver hacia atrás, y a partir de ahí, pues bueno, pues si encuentras a Gallar o encuentras a Chiqui por fuera, pues el peligro está garantizado, ¿no? Porque son jugadores, pues eso, de muchísimo nivel de la categoría, ¿no? Yo creo que Chiqui, pues bueno, pues nadie lo vamos a descubrir ahora, incluso nosotros fuimos uno de los equipos que lo queríamos, incluso lo queríamos para las dos categorías, antes de jugar nuestro playoff ya lo llamamos y le dijimos que tanto en el contexto de segunda como en el de primera ref queríamos que estuviese con nosotros, al final eligió al Lugo, y bueno, Gallares, que ha jugado en primera división, ¿no? Y después pues han encontrado también ahí con Dauda, que es un muy buen jugador, ya lo sabéis, ¿no? Otro jugador que ha jugado en superior categoría y un chico que viene de la cantera del Oviedo, como es Berzal, que la verdad que lo hace muy bien ahí en la media punta, es un jugador escurridizo, es decir, es un buen equipo, ¿no? Por fuera salen bien, con Rufo, con Aro, atrás también andan bien, andan sólidos, han encajado un gol y de penalti, creo, el día de Unionistas, y el día de Unionistas pues estuve allí en el campo y la verdad que ganaron no fácil, porque es verdad que en esta categoría no se gana fácil, pero sí que es verdad que dieron una sensación de ser un equipo muy completo y de los que van, bueno, pues otro de los aspirantes, ¿no?, a estar en la parte de arriba, ¿no?
1: Non se gaña doado, que yo digan o Racing de Ferrol, que onte sufriu e moito, pero rematou vencendo 1-0 o Baracaldo. 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
3: Yo creo que había sido un partido de eficacia. La primera parte sí que creo que nosotros no hemos estado bien, han generado la de Álvaro, que ha parado el portero, y luego, pero sí que es verdad que nos han generado muchos córners. No conseguíamos tener quizá continuidad porque perdíamos muy rápido, pero bueno, se ha visto que si, en cuanto acumulábamos dos pases, sí nos poníamos en situaciones de poder haber hecho daño, ¿no? Yo creo que ha estado muy disputado, quizá ellos han estado un poco mejor en segundas y hemos jugado algo más en nuestro campo, pero creo que la segunda parte es total efectividad, ¿no? Ellos han tenido el gol, han tenido el gol anulado, que no lo considero ocasión porque viene de una falta previa, entonces como es una falta previa no lo considero, luego una situación que había un acercamiento y nosotros hemos tenido la doble esa con las dos intervenciones del portero y la de Sola, ¿no? Si nosotros hubiéramos metido y ellos en ese gol, que también era complicado porque hay que meterla, igual de 10 veces entra una, pero yo hablaría de eficacia, ¿no? Pues la segunda parte sí que creo que encima en los momentos del gol estábamos jugando totalmente en campo contrario, ellos se hundían y sí que estábamos dominando las situaciones, pero el fútbol es eficacia cuando los partidos son tan competidos, ellos han tenido...

0: considero yo, tengo que ver la otra que tengo más dudas, quitando la del gol anulado, una ocasión la ha metido, nosotros hemos tenido tres y no hemos conseguido meterlo.
1: Te quería preguntar por la jugada del gol anulado, ¿tú lo viste claro ya desde el primer momento que había sido falta?
0: Joder, es que se lo lleva por delante encima del balón, acaba en la situación que él le iba a defender. No es que verlo claro, es que a veces las cosas son curiosas, ¿no? Que lo vea todo el mundo, yo creo que vosotros también lo habéis visto, ¿no? Es una situación que choca, que encima hay zancadilla por medio y encima el balón va a la zona que iba a defender ese jugador, ¿no? Pero bueno, hay que verlo y por suerte, porque otras veces tampoco se rectifica, ¿no? Por suerte las cámaras lo habrán visto muy claro, porque hay situaciones en las que luego si la cámara está en el otro lado y hay alguien por medio, pues igual tampoco se puede ver, ¿no?
1: También te quería preguntar por ese riesgo, ¿no? que corriste con los dos centrales con amarilla más lateral, Muguruza. ¿Algún momento se te pasó cambiar ya los tres en el descanso o confiabas en que no iban a cometer otro error que les pudiese costar esa roja?
0: No, quitar a uno ya te condiciona, no puedes quitar encima de ese perfil porque luego te deja un poco sin soluciones, ¿no? Y más en este principio de temporada que al final la gente llega justa a los minutos finales, ¿no? Una sí, porque lo que más problemas nos estaba generando era Ojeda viniendo dentro. Y entonces lo que hemos buscado era protegerle a Mugu, porque si era donde más daño nos estaba haciendo, entrando él dentro y los demás, pues bueno, pues sí puede haber una acción que te vayas, pero bueno, también con los jugadores, también el central de ellos tenía. Son situaciones que a veces sí son claras para cambiar, pero no puedes cambiar a tantos porque te condiciona luego el resto, ¿no?
2: Ahí estaban las palabras de la zona mixta de esa victoria. Do Racing de Ferrol 1-0 ante o Baracaldo. 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Para a tarde, completamos a Xenda Galega a partir das 5 co Compostela Sestao River. 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
1: 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Hola Manu, ¿qué tal? Muy buenas tardes.
3: Hola, buenas tardes, ¿qué tal?
1: Era una cancha, dos últimos tempos das máis complicadas, porque dos equipos galegos que van nos últimos anos, sempre se atraganta Alcantarilla.
3: Sí, sabíamos que veníamos a una pista complicada, ¿no? Pero bueno, confiábamos en nuestro buen arranque de la temporada, habíamos hecho una muy buena pretemporada y las dos primeras jornadas, pues la verdad es que los resultados nos han acompañado, pero bueno, hoy no se ha dado el partido.
1: Tal vez esos partidos que fan poñeros perna a terra, non, que nin antes éramos tan boas, nin somos tan malas, non, que esta liga é dura para con todos os equipos.
3: No, está claro que es una liga, como bien dices tú, muy muy igualada, que los dos partidos que habíamos ganado pues perfectamente podían haber caído también del otro lado, porque son todos partidos muy parejos, y lo mismo en el partido de hoy. Hoy no se nos ha dado resultado porque hemos perdido, pero también podía haber caído con un poquito más de acierto seguramente las porterías de nuestro lado. Entonces, bueno, tampoco éramos tan buenas las dos primeras jornadas o en pretemporada, y ahora por perder un partido pues es todo negro, ¿no? Tenemos que seguir trabajando, ahora viene un parón de 3 semanas para seguir mejorando, para seguir haciendo equipo y seguimos en el proceso correcto y la dirección correcta.
1: Oye, parades como no fútbol, ¿eh? Estes paróns, mira que, hombre, no sé si son vos o malos, mano, no sé cómo os interpretades, pero cortan, primero, ritmo de competición voso y luego también o mellor dos aficionados, o interese, ¿no?
3: Sí, a ver, es un formato que a los clubs y a los entrenadores no nos ayuda, ¿no? Al final, pues hemos hecho 3 jornadas solo desde el inicio de competición y ahora paramos 3 semanas. Prácticamente en todos los meses hay parones largos. A ver, entendemos que es un año de europeo, que hay una fase clasificatoria, que la selección tiene que tener sus fechas para preparar los partidos, pero yo creo que también se podría organizar de otra forma, ¿no? Seguramente pues jugar más meses de competición o jugar partidos entre semana para dejar más libres otras fechas para la selección, pero como bien tú dices, al final jugar 3 jornadas y parar ahora 3 semanas pues no ayuda, ¿no?
1: Manu, que sí, das sensacións deste arranque de temporada positivas, ¿con qué te quedas desta nova andaina no Ourense e co teu equipo?
3: No, de momento la verdad es que se nos ha dado bien, ¿no? La verdad es que muy contento con el trabajo de la

0: chicas en toda la pretemporada, hemos trabajado muy bien, he hecho una muy buena pretemporada y las dos primeras jornadas pues habíamos sacado adelante los dos partidos, ¿no? Entonces, bueno, hoy no, seguramente no hemos tenido nuestro mejor partido. Es verdad que también el rival también juega, el rival ha estado bien y hay que darle su mérito. Y ahora, pues nada, afrontar el siguiente partido en casa dentro de 3 semanas de la mejor forma posible contra un rival que ha ganado también ayer y que es un recién ascendido, pero como he dicho antes, al final todos los partidos son complicados y bueno, no nos podemos olvidar que estamos también en fase de construcción, ¿no? Es principio de temporada, con un técnico nuevo, con alguna jugada nueva que se tiene que ir metiendo poco a poco. Entonces, bueno, seguimos en la dirección correcta y ahora a prepararnos bien estas 3 semanas para llegar bien a la cuarta jornada.
1: De este inicio de liga, ¿qué se está llamando la atención? No solo dos galegos, sino dos restos. ¿Hay algún factor, algún equipo, algún resultado, alguna clasificación de este inicio de la primera de fútbol sala que te esté llamando la atención, Manu?
0: No, si ves ahora mismo la clasificación, más o menos se va un poco allanando el camino para los equipos que en teoría son más fuertes, ¿no? Al final los que tienen que estar arriba ahora mismo están, Melilla, Futsi, Pollo, incluso Castro, que va a ser seguramente rival para optar a esa cuarta posición. Roldán está ahí quinto, nosotros sextos. Bueno, lo que hemos hablado desde el principio de la temporada, yo creo que hay 3 equipos por encima del resto, que son Melilla, Pollo y Futsi, y luego hay una serie de equipos que para pelear por esa cuarta posición, entre los que a ver si nosotros somos capaces de asomar la cabeza, y luego en la zona media que también te puede robar puntos a cualquier equipo, que son pistas pues como la de hoy, con gente joven, pero un equipo muy bien trabajado, que va a ganar muchos partidos. Entonces, bueno, ir semana a semana, prepararnos bien, ser mejores cada día en cada entrenamiento, y a partir de ahí pues intentar llegar los fines de semana a competir lo mejor posible.
1: Manu Cosío, adestrador de Ourense, muchísimas gracias, buen viaje de vuelta, que está de camino, ¿no? Por lo que escuchamos.
0: Sí, estamos en el autobús, bueno, aún nos quedan unas horitas, pero bueno.
1: Sé de día mejor, le va a ser mejor de día,
0: Sí, bueno, al final también el jugar el domingo te trastoca un poco la semana siguiente, porque al final pues normalmente en el fútbol se la juega los sábados y los domingos pues es el día de descanso, pero bueno, hay que adaptarse a cómo está la competición, y es verdad que, por ejemplo, el partido ahora más cercano que tenemos los tenemos muy lejos, o sea que bueno, recuperarnos bien ahora del partido y del viaje. Afortunadamente tampoco tenemos jugadoras lesionadas y a partir de martes empezar otra vez a ponerse en faena para llegar bien al partido de Rodiles.
1: Pues a volver a otro trabajo. Gracias, Manu.
0: Venga, muchas gracias.
1: Cae Ourense diante de Alcantarilla 3-1 na segunda división. Orbina 0, Meigar 0, e Muslera 2, Arnoia 4. Tamén finais no fútbol sala femenino.
2: 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Estamos xa no minuto 90, Xetafe 1, Málaga 0.
1: 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David Pazo, xogador do Noia, que tal? Moi boas tardes, David.
3: Hola, moi boas tardes.
1: O Xaén, que un dos grandes de España, gañou, era o favorito, pero por momentos, e hai circunstancias puntuais que marcaron moito este partido, non, David?
3: Sí, como te dices, sabíamos que viñamos unha pista moi complicada, que aquí Xaén perde moi poquinhos puntos durante a tempada. Pero bueno, realmente viñamos coa ilusión de poder gañar o partido, de poder puntuar. Bueno, sí, como dices, sí, hubo momentos que son momentos decididos que pasan nestes campos. Eles sacaron un rédito. E despois, cando nos parecía que nos volvíamos a enganchar un pouco o partido, pois chegou outro momento na segunda parte que enganchamos goles rápido. Bueno, aí por eso un pouquinho e nada, hai que seguir traballando, aprendendo e mellorando.
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0: partido que nos va a contar César Méndez. Hola César, muy buenas tardes.
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0: La línea de tres atrás con Pubil, Cuti Romero e Hansko. Carrileiro dereito Llorente, carrileiro esquerdo Grimaldo, por diante Cardoso, unha liña de tres con Giuliano Simeone, Kangin Lee e Baena, en a punta estará Jonathan David, e por parte do Real Madrid de Mourinho, con Thibaut Courtois en portería, liña de catro atrás para Dumfries, con Atehausen e Cucurella. Sobre pivote, Tchouaméni Valverde, dereita Güler, esquerda Vini, engancha Jude. Jude Bellingham e arriba, quen senón, Kylian. 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
0: Bueno, vai ser determinante iso para o partido.
1: Non, pero él manda recado. Onde non chega, manda recado.
0: Sí. Sí. Bueno, pero xa está Mourinho nervioso.
2: E os sumos de piña eso?
0: Que pasa?
2: Que se son azuis, digo. E a publicidade de UNICEF, non entendo por qué.
0: Sí. Non, pero vexo tanto, está moi nervioso.
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0: cinco,
2: un pouco.
0: Sí.
1: Pois
0: pues
1: a ver, partido...
0: No, digo que en teoría partías. Imagínate que palma o Xo Madrid, vaise o Barça, 6, vale, que está isto arrancando, vale, parece moi ben. Pero cuidadiño porque o partido ten tela, contarémolo aquí nada. Restan 9 minutos para que arrinque o derbi no Metropolitano.
1: Que será o segundo partido desta primeira división, porque o primeiro acaba de rematar Anxo no Coliseu.
2: Coa victoria do Xetafe con ese solitario gol de Iván Azón, gañou o equipo de Bordalás pola mínima no Coliseu, Xetafe 1, Málaga 0.
1: Ademais, temos en xogo na Premier, no descanso, o partido espectacular, Manchester 3, Sunderland 2, en goles o Bournemouth, Liverpool e o Leeds, Crystal Palace 5 e medio, Fulham de Arbeloa adiante do United. En Italia rematou o Fiorentina 1, Napoli 1, o gol da Fiore de Álex Jiménez do Español, está perdendo o Como de Dubicas 2-0 diante do Frosinone, gaña o Parma 1-0 o Genoa. Na Bundesliga perde o Bayer Leverkusen de Lucas Vázquez, hoxe suplente, 1-0 diante do Leipzig, o gol do internacional sueco Antonio Nusa. En Francia, o Cherbourg está de Brestois 1, no partido que abre unha xornada que rematará Olympique de Marsella, París Saint-Germain. E tamén temos hoxe partidazos en Portugal. O partido da xornada 9:30 entre o Porto e o Benfica. E na Liga Escocesa acaba de rematar o grande derbi de Glasgow. Gañaron os protestantes diante dos católicos, Celtic 0, Rangers 1. 4 e 6 minutos e tamén un hueco para o baloncesto.
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1: Porque tiramos esta matinal o trofeo Xacobeo entre Obradoiro e Unicaja Málaga. Vitoria agónica do conxunto malagueño 84-86. 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
4: Estamos con Leo Meindel, xogador do Obradoiro, que tivo o último tiro para gañar o partido. Leo, que balance faz o partido?
5: Bueno, al final el último tiro sí que podría haber entrado, pero hay muchas cosas que mejorar, ¿sabes? Hemos jugado en casa, 86 puntos es demasiado. Claro, como he dicho, tuvimos la oportunidad, pero hay muchas cosas que mejorar. Rebotes, ayudas, las vueltas para la defensa, así que son los detalles. Tenemos que mejorar los detalles.
4: Amigo, hubo cosas positivas. El equipo pudo dejar seguir, perdía por tercero o cuarto. Somos en tercer partido, y tuvo esa última para ganar.
5: Claro que sí, hay muchas cosas positivas, sí, pero tenemos que mirar las cosas que no hemos hecho muy bien para mejorar. Si miramos solo las cosas que hemos hecho bien, no sé si mejoraremos de la misma manera. Entonces, hemos hecho un buen partido, hemos competido, hemos podido ganar y es así, vamos a seguir.
4: Ante un rival importante, como el Unicaja.
5: Claro que sí, claro que sí. Un rival que entra en la disputa de los playoffs y todo, así que...

0: Hemos competido, es lo más importante.
1: Lo personal, muy buen partido, de individual, máximo anotador, con mucha presencia de equipo ofensivo.
0: Bueno, eso es por el grupo, ¿sabes? Yo me siento muy, muy a voluntad, hago las cosas y sé que el equipo está conmigo, así como yo estoy para ellos también. Y nada, va a seguir, ¿no? Uno por el otro y a mejorar.
1: La última, tengo que sacar minutos o cuatro, ¿no? O sea, vais también de Abogidi, de Galán, había que sacar equipo no cuatro, también estás dispuesto.
0: Sí, bueno, son más jugadores que pueden aportar y es así. La temporada muchas veces se pasan estas cosas de lesiones y cosas así, tenemos que superarlos. Pero claro que nos falta algunos jugadores y que nos van a aportar mucho también.
1: ¿Preparados para Andorra, por lo tanto?
0: Bueno, ahora a preparar, tenemos una semana muy importante, pero hemos empezado desde el primer día con la cabeza hacia el ACB, ¿no? Entonces, bueno, ahora estamos en la semana buena y vamos a poner todo lo que tenemos.
1: Gracias, Leo.
0: A ti.
1: Estamos ahora con Joel Soriano. Joel, creo que vos hay más en el equipo que tuvo un tiro para ganar el partido.
2: Perdón, no te escuché la última.
1: Que tuvo un tiro para ganar el partido.
2: Sí, sabemos. Lo único que estoy contento es que peleamos hasta lo último. Había cosas que hay que arreglar, pero seguimos practicando, seguimos mejorando como equipo y para adelante, que ahora comienza la liga.
1: Había un rival duro enfrente como Unicaja, y además, en el tercero o cuarto, perdía por 13 puntos. Sí. En fuiste gente de volverse a meter el partido.
2: No, porque sabemos que la cosa ofensivamente no lo estaba haciendo bien. Nada, seguir luchando. Sabemos que hay que subir ese nivel como jugamos en el último periodo, que hay que jugar así en los tres. Nada más a subirlo y a seguir mejorando como equipo.
1: ¿Contento con tu actuación particular, marcado por las faltas?
2: Sí, comencé el juego no bien, o sea, hacía dos faltas que nunca hago mucho. Entonces, no, nada más ver video, a mejorar mis ángulos cuando estoy corriendo para atrás y no saltar mucho.
1: ¿Ves equipo preparado, ¿sabes? Para el primer partido de liga en Andorra?
2: Sí, claro, estamos preparados. Sabemos, estos cuatro juegos que yo he jugado y yo creo que ya jugaron seis o siete, creo que nos preparó mucho para la liga. Y sabemos que ahora es guerra, so, vamos para eso.
1: No estuvo Abogidi, que acaba de llegar, tampoco estuvo Galán, el equipo tiene que ir a más, ¿no? Cuando esté a todos.
2: Sí, Efe llegó hace dos días y ya se incorporó en el equipo, estamos trabajando con él. Y nada, seguir trabajando, seguir enseñándole cómo jugamos nosotros. Y va a coger un poco de tiempo para coger la química de nosotros, pero yo confío en él y lo vamos a coger.
1: La última, ¿cuál es el objetivo personal de Joel Soriano? También colectivo de Joel Soriano. Objetivo personal y colectivo de ti y del equipo.
2: Personal, quedarme jugando duro, jugando mi estilo de juego y a ganar muchos juegos. Y para el equipo, a ganar un campeonato, a ganar juegos.
1: Gracias, Joel.
2: Gracias.
3: Pechando por temporada, los equipos galegos debutará diante de Andorra, vindeiro sábado. 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
4: Hay que mejorar cosas, pero bueno, me preocupa eso, me preocupa pues, alguna cosa que hacemos durante el partido que nos castigan los equipos y nos van a castigar los equipos de la Liga. No me preocupa que perdamos balones, por ejemplo, en contraataque, como hemos perdido, porque esto sí que está en nuestro ADN, y hay que mejorarlo y hay que darlos pues mejor, ¿no? Pero bueno, si me preocupan cosas, supongo como le debe preocupar a todo el mundo antes de empezar. Vamos a descansar y la semana que viene pues ya preparar el primer partido de Liga con muchas ganas.
5: ¿Qué balance haces de la pretemporada? Al final Copa Galicia, la victoria hoy y bueno, los dos de Burgos que estuvisteis ahí hasta el final.
4: Sí, hemos hecho una victoria más que el año pasado, 4-3, 5-2, con diferentes rivales, ¿eh? Bueno, contento, porque ya te digo, hemos competido en todo, nos ha servido todo y ser una pretemporada rarísima. Porque hemos tenido mucha gente fuera, pero como todos, ¿no? Pero bueno, nosotros el año pasado, sin Makachi, sin Cayo, pudimos ir haciendo cosas. Este año nos ha costado más, pero el equipo ha competido, todos han jugado, aunque fueran diferentes posiciones, y han ido cogiendo ritmo. Y la valoro positivamente,

0: porque el equipo compite, pero bueno, hay que mejorar y para eso ha servido esta pretemporada, aunque me hubiese gustado que hubiese sido pues, un poquito diferente, supongo, como a todo el mundo, y hubiésemos estado todos desde el primer día, pero es lo que ha habido y ya te digo, contento y pensar en el lunes. Vamos a descansar el fin de semana y pensar en el lunes para prepararnos lo mejor posible para el inicio de liga.
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2: 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Temos un xogador moi importante que está nun proceso de recuperación individual, adestrando individualmente, por tanto non está integrado no sistema colectivo. 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
3: Nosotros consideramos que la competición oficial empezó ayer, ¿no? O sea, ya la pretemporada celebramos que la habíamos acabado antes de viajar aquí. Entonces, yo lo que estoy es contento de la mentalidad que están teniendo los jugadores en el día a día, que están creyendo en lo que hacemos, que están jugando con muchísimo esfuerzo, que se llevan muy bien entre ellos, creo que tienen una muy buena química interna, por lo que veo cuando estamos en el hotel o cuando antes de los entrenamientos, después de los entrenamientos. Entonces eso me hace pensar que con trabajo vamos a seguir mejorando. Entonces, bueno, yo creo que es un buen inicio para la confianza, pero si hubiéramos perdido, mañana vamos a descansar, pero el lunes tenemos que entrenar y tenemos que hacer el mejor entrenamiento posible después de ganar o si hubiéramos perdido, ¿no? Porque esto está muy bien, ahora estamos celebrando el presente, pero debemos de ser conscientes de que llevamos poco tiempo juntos y que tenemos que mejorar. Estoy contento porque creo que ha sido una victoria coral, con muchos jugadores aportando cosas importantes, y creo que ayer también pasó algo similar, ¿no? Entonces eso a mí personalmente me da buenas sensaciones, que cada día haya un jugador o hayan varios jugadores que aporten, ¿no? Que todos se sientan importantes, no depender de uno en exclusividad. Si te dicen que vamos a ganar una final europea con muchísimos problemas de faltas de Tim Cabarrot o de Edi Tavares, pues te pones en lo peor, ¿no? Y en cambio hemos sido capaces de, jugando bien en equipo, de sobreponernos a jugadores muy importantes. Y yo creo que eso es tal vez es la mejor noticia, y casi te diría que incluso por encima del haber ganado, ¿no? El que estemos creando un poco esa mentalidad y esa cultura de que el equipo está por encima de todo.
1: Arroyo de Pedro Martínez, lo técnico de Real Madrid tras ganar la Supercopa. Una victoria que quiere prolongar o equipo de fútbol. 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
4: 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Atlético de Madrid 0.

0: Madrid 0.
1: Un partido que, como se llama, no metropolitano, es un poco raro canto a zonas de sombra, a zonas de sol, porque cuando hay sol, siempre, os que juegan de una banda, ven, que juegan a sombra, pero sí, hay un, pero bueno, una parte del campo que entra ahí como una especie de claraboya que, uff, afoga.
0: Sí, pero bueno, los campos que tienen cubierta pasan todos cuando hay sol. ¿No?
1: Ya, pero este, sí, sí, hay unos que cubren todo, pero este fue un efecto ahí.
0: Cada que entreimos, ainda otro día, que este, o metropolitano, era o antiguo, lo que era la peineta, ¿no?
1: Correcto.
0: Era
1: sí,
0: ese, ¿no?
1: Sí, sí.
0: Correcto, ¿no? Vale, vale. Vale, vale. Pelota para Madrid, Dejanhausen. 2:30 de la primera mitad, no derbi, no metropolitano, no hay goles. Atlético de Madrid 0, Real Madrid 0, esférico para Cucurella. Por dentro venga a recibir Vini, deixa de cara esa pelota para el Real Madrid. Mané, ¿dónde está Kylian? Campo propio, Kylian, retrasa para Hausen, en horizontal con Konaté. Vaya dos, no banco, o Cholo y Mourinho, vamos ahí. 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Chandi Ortiz, que no hay nada, vuelve a carga el Real Madrid, pelota para Vini, Vini, Vini, Vini, Vini, más de Vini, continúa Vini, deja atrás para Kylian, Kylian por dentro con Bellingham, Bellingham, caracolea Bellingham en tres cuartos, saca pelota fuera, primeros tres minutos do derbi, no hay goles. 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

0: Madrid-Esférico arriba, mete a testa Cucurella.
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0: 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Otra falta ahora sobre Bellingham. 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
1: Pero insisto, porque Ortiz Arias muy bien de colegar con Rafinha demais, pero no se atreve a votar. Es otro de los árbitros que no se atreve a votar a Simeone.
0: Pero tengo un bigote guapo.
1: Correcto, ¿eh? Sí, o de Rafinha era igual, sí. Pero claro, luego tanto coleguear, escoitase a reflexión.
0: Por ser tato, ¿volveches?
1: No, ainda non volveo.
0: Ainda non, vale.
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0: 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Pelota para Madrid, 7 y media, primera mitad de Nodder Video Metropolitano, carga Arda Güler. Quería ir sortear, quería caracolear diente de Jonathan David, recupero equipo de Cholo Simeone. Pelota para Baena en campo propio, mira la presión Güler, falta. Falta clara de Arda Güler, será... Mira, o Cholo está cuidadinho.
1: Ah, no, Cholo ahora de neno vos, pero...
0: O Cholo, hoxe non acabo
1: partido. Hoxe era o día... para votarlo, para dar ejemplo, para ejemplificar, porque a partir de ahora, después de lo que fichó Cholo Simeone, cualquier adestrador no fútbol español está autorizado a hacer o que lleven engañas en que vote.
0: Pues mira, Robert, digo una cosa, bueno, voy a no desvelar, dame igual.
1: Sí.
0: O nuestro colega, o nuestro asistente mundialista, Diego Sánchez Rojo, ¿vale? Falando a veces de fútbol, pregunté, y precisamente a veces sobre adestradores, cuando están en la su banda y demás. De verdad, faloume sempre maravillas do Cholo. En serio,
1: Porque lle tocará na banda contraria, porque senón...
0: No, en serio, chico. Pelota de banda para o Atlético de Madrid. No ve da primeira metade no Metropolitano. Pelota para Hansko. Retrás atrás para Okuti Romero. Pelota quiere temporiza y no ve claro, quiere seguir de atrás su equipo de Cholo Simeone. Pelota para Okuti, aparece por dentro para recibir. Va en apertura, banda derecha, por ahí aparece Marc Pubil. Topa por dentro, es esférico, aparece por ahí para tocar en Curtiño. Rodri está uno. ¿Rodri está?
2: Estou. No.
0: Está. ¡Dame, Rodri!
2: Está en Ceuta. Gripao.
1: Pero y en Ceuta, está pendiente de Ceuta.
0: Como os coches.
2: Ceuta, 0, Valladolid, 0.
3: 9 minutos tardou en decir os coches.
1: Xa xa aparece o Tato,
0: Hola, Tato.
3: Dixen,
0: agora xa eres, agora xa eres un tío normal.
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0: agora xa podes incluso ser detido con ese pelo.
3: Sí, moicano.
0: Sí. Rodri, que che pasa?
1: Que está
3: tamén cortou o pelo, pero no, creo que non está moi contento
1: que colleu frío.
3: O corte.
2: Hai coches demasiado.
0: Sí. Hai coches.
2: Sí.
0: Sí. Vale.
1: Pero que coches e motos, sí.
2: Dous campións do mundo temos.
0: Vale. De en que? En coches.
2: En motocross.
0: Motos. Motocross. Vale. 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Nada, hoxe non, nada, ¿no?
2: No. Tranquilo, vale. La súa casa.
0: Pelota arriba que metía con AT, sen problemas para o Black. Tenis, bicis non hai, non? 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
1: antes.
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0: Pero para falar deses coches, váleme. Vale, veña. Váleme, veña, dalle.
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1: No veo a César Méndez en este tipo de música.

0: A capital do gótico portugués.
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0: Ah.
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0: ¿Dónde?
1: Andrés,
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1: Andrés, qué vergüenza que no lo sepas.
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0: Maia Lidador que de Maia.
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0: Sí, o Carón de Oporto.
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0: Bombarral, o Carón de Lisboa. 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
0: Con Vicela que está no norte do país, equipo de segunda división. Sí. Que allí estivo Rubén de la Barrera, como adestrador.
1: Rubén, correcto.
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0: no filial, también o actual adestrador de Bergantiños.
1: Sí, estivo
0: ahí, hay dos temporadas.
1: Sí. 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
0: es un pueblo muy curioso. Está a 7 kilómetros de Guimarães y los jugadores viven en Guimarães. 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
2: Hoy ya demos una vuelta a César Méndez por Portugal. Mientras había este Atlético Madrid, Real Madrid, ¿canto aprendemos de Portugal?
1: Sí, ¿podéis volver a repetir todo?
2: No, estaba buscando aquí o Alpendorada, que de Marco de Canaveses. Estaba yo buscando a
1: Andrés. Contárame, Andrés, contárame Rubén
0: Alpendorada
1: de la
0: Barrera, no será de...
2: Marco de Canaveses, distrito de Porto. 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
0: Canaveses. Sí, Marco, ya te dije, Marco está de Sala
1: Fabri. Contárame Rubén, cuando estuvo en Vicela, que le reventaron o coche.
0: Sí, señor. Sí, señor. Contárame, sí. Que además fijaron las declaraciones expulsivas su alcalde, o presidente de la Cámara, en contra de Rubén, de Estrador, cuando estaban en primera. Sí. Fuera una cosa... qué complicado. ¿Qué pasa que un club de un fondo de estos de inversión? Eles, con tal de cadrar a economía, de vender xogadores a Liga Francesa.
1: O
0: Arouca está
1: en primeira, non?
0: Arouca sí está en primeira.
2: Xogou pola noite, sí. Empatou
0: perdeu,
2: co antes. Sporting.
0: Ah, empatou ao final co Sporting.
2: Sí.
0: E eu perdendo 2-0 cando o deixei.
2: Sí, sí.
0: Pois empatou a douses.
2: Empatou a dous, sí. Já me revisou, pero pensa que...
1: Bueno, estiveron os Fontán, non? Ou estaban,
0: Está ainda José Fontán.
4: José capitán, sí, ademais.
2: Empate a dous porque o Sporting quedou con 10.
1: Fora de Estrador aí, Andrés, ti sabes quen é? Recoba.
0: Sí. Estivo ano pasado, empezou a Liga ano pasado.
1: García.
0: Durou 7-8 partidos.
4: Por certo, que falando do Vicela, di SMI no teléfono de WhatsApp 616-216-475 que acaba de asinar ali Lucas Antañón, procedente do Oviedo Vetusta. O ex do Gran Peña, Arzúa...
0: Sí, non se ve que asinaran a Lucas.
4: Sí.
2: Juan de Fontán, por cierto, titular.
1: Oye, no metropolitano, vaya que se llaman Ortiz o Bar. Pienso que Cuti Romero vaya a Rúa.
2: Pero saca el cartón a Bellingham.
1: A Bellingham, sí.
2: Acaba de sacar cartón a Bellingham.
1: A entrada es una pelota dividida, vaya Cuti Romero, Costacos o Seonjo.
2: Vais a Bar.
1: Hombre, claro, es que vermello.
2: Digo,
1: es que vermello.
2: Que vaya a Bar.
1: Es vermello para Cuti Romero, seguro. Seguro.
2: Esa calle a Bellingham porque por protestar.
1: Mira, mira. Vermello, seguro. Seguro. Mira. Seguro. Va, y desme decir que no.
4: No, tío, está claro, ¿eh?
1: Para mí, vermello.
2: A Bellingham, además, cartón,
1: cuando chaman, es por algo.
2: Es por hacer ya sin Aldo Bar a Ortiz Arias. ¿Qué pasa?
1: Claro.
2: Que, okay, claro. O
1: Robert,
2: problema...
1: cuando chaman es porque vermello.

0: A Bellingham,
1: mira para aí, mira para aí, mira para aí.
0: Está moi ben que lle saquen cartón por facerlle a sinal do bar. Que pasa? Que yo teñen que sacar a todos os que o fan entender don Diego Pablo Cholo Simeone.
2: Como sei que toca balón antes,
1: pero seguro.
2: Toca balón
1: e vermello, tato, olvídate.
0: Cando chama don Trujillo.
3: Xeonllo tacos.
2: Sí, Xeonllo tacos, pero Bellingham está no chan.
1: Aí vai, mira, aí está, mira. Ahí está, mira.
2: No, si uno no digo que no me vaya a expulsar.
1: ¡Oh, colega! ¡Ortiz!
0: No, que acaba de separar do Atlético, tengo
1: ahí
0: que votar.
1: Mira. Cuti Romero, vaya a decir amarelo.
0: ¿Cómo?
1: Nada. El vermelho. A ver.
2: Cuti.
1: A Bellingham, que queda correcto. ¿Amarela para quién?
0: ¿Amarela a quién?
1: Para Bellingham. No, sacaron ya a Bellingham.
0: Quitó ya a Bellingham, sí.
1: ¿Y qué pasa? ¿Y Cuti Romero, qué pasa?
0: Esperemos ver. A Bellingham tenía que sacar un cartón igual por hacer a Sinaldo Bar, que no lo puede hacer.
1: Amarelo, para Cuti.
4: Qué desastre, Ortiz Arias.
1: Mamá.
2: Este é o novo suposto do Bar, no, de confusión de identidade, non? Era cartón amarelo para Bellingham.
1: Revisou
3: posible expulsión, pero xa arbitrou esa xogada.
1: Claro.
0: Vamos a ver, por favor.
1: Esto es un cartón vermelho de libro.
0: Este para que Ortiz Arias, reincidente, para que o poñan un mes no frigorífico. 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
2: 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Chámase así. Xa pasou na primeira xornada. 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
0: 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É un desastre. É dicir, está ao lado da xogada e pita falta ao revés.
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0: En que minuto estamos?
5: Conclusión, Robert.
0: César Méndez.
1: Estamos no 40 e medio da primeira metade no Metropolitano. Non hai goles, Atlético 0, Real Madrid 0.
0: Na segunda división, como estamos, Rodrigo?
3: Pois en goles, minuto 41, Ceuta 0, Valladolid 0.
0: Manda aí un coche.
2: Un pouco de poder. 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
2: Coñecelo, Cascai, Cognovo.
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0: Outra falta máis, está seguindo o partido da Almansa. Outra falta máis, dúas faltas seguidas agora. O Atlético de Madrid está agora... No, pero que sacou unha falta Baena. A Madrid e acaban de pegar unha falta a Güler. Agora protesta Baena. Eu creo que hai tempo que perdeu o control do partido Ortiz Arias, César Méndez. 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
1: 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Agora, hai un cartón amarelo tamén que lle señan anteriormente, creo que a Pubil.
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1: 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Agora, para min o tema este que estamos comentando entre Cuti Romero e Bellingham...
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0: 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Sae tamén o Cuti Romero despedido por esa xogada, dá dúas voltas, entón é cando Ortiz Arias lle saca o cartón pola falta a Bellingham.
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0: A confusión de identidad.

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1: 24 horas. Queda nada para llegar al descanso. César Méndez, más polémica que fútbol en este 0-0.
2: Sí, quedan 20 segundos. Engadiu o colega Ortiz Arias, 3 minutos. Estamos en 47-50. Pituman ahora, Ortiz Arias. Será pelota para Madrid. En un momento vaya a subir al final la primera mitad. Ahí está, final. Final la primera mitad. Noder. Vaya, otra. Vamos, hay una entrada. A entrada de Can en Lía Valverde. Se me apura esta.
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1: 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O problema teno Ortiz Arias de partida.
0: Están Quentes, Bellingham, Cuti Romero. Dende esa acción e xa de antes. Al final un argentino, sí, un inglés,
2: mira,
0: o que ten.
2: Mira, moitas cousas que vin, vale, dende que está o VAR aquí. O Atlético de Madrid agora mesmo tiña que estar con 9. Mira o que che digo. Con 9.
1: César, eu insisto na xogada que marca todo o partido, que ti, se non te atreves no minuto 5 a votar a Simeone por todo que lió unha banda e que estás desautorizado, sí, de por vida.
2: Vale, Robert, pero iso descoñezo, non sei que...
1: No, todo que lió, foi xa polo cuarto árbitro
2: agora. Pero este en que fala?
1: 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Home, leva anos.
0: Mallorca, Valencia.
3: Aquí unha entrada con Fede Valverde. Ha habido esa revisión a unha posible roja ou no al Cuti. Como has visto tú esa decisión? ¿Te ha parecido justa?
4: Bueno, creo que nosotros estamos en un gran trabajo. No quiero decir nada de las otras cosas porque es algo que no podemos controlar, pero bueno, seguimos trabajando para mejorar y a ver si podemos juntar en la segunda parte.
3: La clave para la segunda parte, ¿por dónde crees que pasa?
4: Pues en todos los aspectos, estar seguros, estar 100% hasta el último minuto, ¿no? Yo creo que con ese trabajo vamos a tener la victoria.
3: Gracias y suerte.
1: Te podría preguntar o que queiras, que vai contestar o que saida. O que queira. Te pregunta o que queiras, que él contesta, tengo chip ahí.
2: Sí, a mí, claro. ¿Qué te parecen las dos acciones? Nada, hay que trabajar en
1: sí, efectivamente.
2: Vale, correcto, sigan.
1: Unas mariñeiras para César Méndez, veña, que ten fame.
2: A ver.
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1: Estamos también descanso en la segunda división.
5: Sin goles, Ceuta 0, Valladolid 0.
1: 5 o 6 minutos, Galicia en goles. Continuamos.
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1: Consigo que chegaría xa a ese Compostela Sestao River en marcha, Andrés, con 0-0.
12: Sí, 0-0 no marcador en San Lázaro, Novero Boquete a xogar o Compostela diante do Sestao. Por o momento, os dous equipos tomando posicións no retángulo de xogo. Estamos nos 6 e medio da primeira parte. Ata agora un córner a prol do Compos, no lado esquerdo do ataque. do conxunto que dirixe Carlos de Lerma, un Carlos de Lerma que

0: 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Estamos no 8 de xogo, primeira metade, Compos 0, Sestao River 0.
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2: Pues mira, actualmente lo más importante empieza el lunes. Tenemos concentración para disputar los tres últimos partidos de la fase de clasificación para el europeo de 2027 en Albania y Serbia. Y nada, pues eso, disputar esos tres partidos contra Finlandia, San Marino y Rumanía. Y a intentar conseguir la clasificación lo antes posible y si conseguimos esa clasificación, preparar el europeo del verano que viene.
3: Una clasificación encauzada, David.
2: Bueno, hasta el momento la cosa va bien. Hemos disputado 7 partidos de clasificación y un amistoso, hemos ganado todos los partidos, pero matemáticamente todavía no hemos conseguido la clasificación. Por lo tanto, hasta que eso no suceda, pues tenemos que estar muy atentos, con la alerta puesta, porque hay que sumar. Hay que ganar en Finlandia, entonces ya sí será matemático la clasificación, pero vamos a tener un partido muy muy complicado y bueno, y luego los otros dos, pues en función de cómo de esa clasificación, pues los encararemos con las ganas de ganar, por supuesto, pero bueno, el primero es muy importante y esperemos hacer las cosas muy bien.
3: Bueno, esa convocatoria para la primera ventana, ¿alguna novedad que destaques dentro de los seleccionados?
2: Bueno, vienen algunos jugadores que no habían venido en las otras ventanas de clasificación. Pero bueno, hay algunos jugadores lesionados, otros que no están teniendo minutos en sus equipos y bueno, pues tenemos que estar siempre preparados pues para incorporar a los jugadores que estén mejor en cada momento y que nos ayuden a conseguir los objetivos.
3: Bueno, en este inicio de campeonato, en tu categoría, ¿qué destacas de la competición?
2: Bueno, pues que han irrumpido jugadores jóvenes de manera rutilante, ¿no? Hay casos muy, muy concretos como el de Xavi Espar en el Barcelona o Javi Hernández en el Español. Bueno, pues jugadores que no habían venido, que se van a incorporar ahora, y también pues destacar el buen papel de otros

0: están haciéndolo en sus clubes, como Fer López, que está haciendo un inicio de temporada espectacular. Bueno, pues la verdad es que contento de poder contar con ellos y con muchísimas ganas de que llegue el lunes para empezar los entrenamientos y que llegue el viernes para disputar ese partido contra Finlandia, que es vital para la clasificación.
1: Una pregunta, desde tu experiencia, pasan generaciones y las inferiores de España siguen brillando, siguen consiguiendo títulos, siguen estando en finales. ¿Hay algún secreto?
0: Pues mira, yo creo que el secreto es la formación de los técnicos, de los entrenadores, de los preparadores físicos, de los analistas. Creo que en España se ha dado mucha importancia desde hace años a la formación de los técnicos y creo que ahí está el secreto. Tenemos muy buenos entrenadores que ayudan a nuestros jugadores a crecer, a mejorar y eso es lo que nos ayuda a que en la selección española podamos contar con una materia prima espectacular, ¿no? Que tenemos pues a los futbolistas mejor formados del mundo.
1: Y un estilo que se mantiene año tras año, y generación tras generación.
0: Sí, bueno, en la selección tenemos muy claro qué estilo de juego es el que nos puede acercar a ganar. Luego ganar es una conclusión de hacer las cosas bien, pero sí, somos conscientes de que ese es el modelo de juego que se acerca más a las características de nuestros jugadores para conseguir un rendimiento muy alto.
2: David Gordo, seleccionador español subite, un fin de semana en Lugo, en esas jornadas da Real Federación Galega de Fútbol cos adestradores. 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
2: Falaba, por certo, David Gordo de Fer López. Final do partido na Championship, Wolves 1, gol de Fer López, West Bromwich Albion 0.
3: Outro máis.
2: O gol de Fer López no minuto 50.
3: E onte marcou Brais tamén na MLS, coido.
2: Goles con Arume Galego.
3: Non valía FC. O sea, entre Carles Pérez, oxe que marca doutor pero que lo anulan. É unha pasada. 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
2: E Dubica non marcou. 5-16. Onde non hai goles é en Salazar, Novero Boquete. Andrés, ese 0-0, como se está?
4: A pique se estivo agora Edu González de facer o primeiro a prol da SD Compostela, segundo córner de partido para o cadro branquiazul. Estamos no 15 de xogo desta primeira metade, balón no primeiro pau. Tocou no Edu, o rexeite favorece de novo ao conxunto branquiazul, aí está xogando SD. No lado dereito do seu ataque, o coiro para Cés Cotos. Cés que recúa cara a posición do lateral diestro da Sociedade Deportiva Compostela, onde xoga Mario Hermo. Hermo que se apoia nos centrais, o balón de novo para o conxunto branquiazul, xogando SD. Desde a liña de centrais, de novo coiro para Mario Hermo. Xoga Mario Hermo, conduz o balón Mario, xoga para Buba. Buba nos tres cuartos de campo, vai no perder. Recupera o Sestao River, xoga o cadro vasco, xoga o conxunto verde e negro. Aí está xogando o conxunto da área bilbaína e o coiro que vai ser recuperado polo Sestao, porque hai falta ao carón da área da SD, pode ser perigosa no lado dereito do ataque do conxunto Sestao Tarra. Xogará, polo tanto, o conxunto do Sestao, ollo como sempre, co balón parado. E aí está o equipo de Héctor Urquía, que pode xerar a primeira ocasión de perigo sobre o marco que defende o veterano tudense Edu Sousa. Vai na xogar, polo tanto, o conxunto verde e negro, o cadro do Sestao, lado dereito do seu ataque, prolongación imaginaria da área da SD Compostela. Imos ver a acción a balón parado, como a desenvolve o conxunto bilbaíno. Aí está o colexiado medindo a distanza para situar a barreira da SD Compostela. Dous homes forman a barreira do conxunto que dirixo o extremeño de Lerma, o técnico da SD. E aí está a execución do conxunto vasco. Ollo balón, segundo pau Edu. Anticipa ben Edu. O balón sin problemas para o guardaredes de SD. Golpea Edu. Envía o coiro arriba para a carrera de parapar. Pode haber contra e corre para par. Non vai chegar. Anticipa o lateral do cadro vizcaíno. Concretamente o seu lateral dereito Peral. E será saque de banda a prol de SD Compostela. Xoga Mario Hermo. Cara ao centro. Movendo a Sociedade Deportiva Compostela. O coiro de Dani González. esférico cara a tres cuartos de campo. Ollo que...

0: de Madrid, mamá niña Hausen. Hay trompeta. No hay trompeta, ¿no? Hay trompeta, ¿no? Pelota en longo, a costas de Dejan Hausen. Lévase por diante a Juliano. Penalti, cartón amarelo para Hausen. Oh, no hay fuera de juego, no hay. Pelota arriba, Hausen que temporiza y mide como Tato, más o menos.
1: Qué balón de Janko,
2: Hausen es parvo que ya agarra un brazo.
3: Pero pregunto, ¿hay intención de llevarlo a
0: la acción defensiva de Hausen es no, lamentable.
2: Pues vaya selección. Vaya selección.
0: En fin. Penalti, cartón amarillo. A mi pregunta es: claro. ¿No podría ser vermelho?
3: Es que no hay intención de llevarlo a
2: la doble castigo, pero
0: ahora que van a chamar, van a chamar, van a chamar seguro.
3: Doble castigo, van a chamar seguro. Pero si no hay intención.
0: Es vermelho. Es vermelho. Bueno, no, para. No lo voy a decir porque ya eran vermellos esos anteriores.
2: Mira, siguen sin votar a Simeone. Porque si, vamos
0: mira,
2: a ver.
0: Vain a ver
2: de paso, tenía que votar a Simeone, insisto. Otra vez más. Porque.
0: Bueno.
2: No, es que hay que. A Hausen hay que votarlo, lógico. Pero es que a Simeone hay que votarlo igual.
0: En fin, repito.
3: Espera que no
0: voy a decir nada porque las anteriores para mí también eran cartón vermelho. Mira, hombre, claro, amigo.
2: Qué desastre de arbitraje de Ortiz Arias.
0: Hombre,
3: es una pregunta. ¿Pero qué pasó? ¿Por qué me chamáis?
0: Sí,
2: efectivamente.
0: No,
2: está diciendo Orobanco de Atlético que se marchen.
3: No, que no entiendo más a
0: quién. Que no es vermello. Esta tampoco es vermella, ¿no?
3: Que la saca fuera, Darius.
2: No, es vermello.
0: Mira, ah, puede ser.
3: Que la saca fuera. Que vayan a sacar fuera.
0: Ay, puede ser, ¿eh? Puede ser, ¿eh? Sí. Puede ser, ¿eh?
2: Ahí vamos a ver, ¿eh?
3: Todo con tal de no votar a ninguém.
0: Para, a ver la sorpresa. Mete trompeta ahí, Roberto.
3: A ver, expulsión, ¿eh?
0: Ahí va Ortiz.
3: Expulsión, ¿eh?
0: Se
3: fueron,
0: ¿no? Vermello.
2: Fai la tía.
0: Para, no. Vai, ahí estamos, correcto.
2: Seguimos con Radio Televisión.
3: Sí, pero espera.
2: Seguimos con Radio Televisión.
0: ¡A ducha, Hausen!
3: Sí, Hausen. Vale, ¿y ahora qué pitas? Penalti, ¿no?
2: Sí, claro.
0: No,
2: claro.
0: Rodri, cuando dices, ya pensé que iba a pitar...
2: Penalti y expulsión. ¿Qué pasa? Sí. Que ahora aumenta ainda más o escándalo arbitral que puede haber después de dos no expulsiones del Atlético del primer tiempo.
0: Bueno,
2: que Hausen, vais a ser gorda, favor, ¿eh? Vais a ser gorda.
0: Acción defensiva de Hausen.
2: Agarrónlo por el brazo. ¿Qué pasa? Que es un jugador, César Méndez, que una de las novedades, lembremos, de la selección española.
0: Jim Hausen, correcto. Bueno, vaya penalti. O Madrid con 10 expulsado Dean Hausen. Preparado para golpear a Alex Grimaldo en el derbi. 52 minutos de fútbol no metropolitano. ¿Qué pasa, Tato?
1: Que otro día rajé un poco de él y acabó marcando y asistiendo para victoria del Atlético de Madrid.
0: ¡Tate calado! ¡Vaya penalti! Ha subido Ortiz Arias, Courtois en portería. ¡Va Grimaldo!

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1: 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Ointes de Galicia en coles de Ente Riazoro, donde o Depor, con varios tocados por ese virus que adelantaban o día de ante Antonio Hidalgo, recibe un dos cocos de categoría, un Betis, un dos equipos máis en forma do campeonato, 15 puntos de 18, e que vende gañar os últimos 4 partidos entre Liga e Champions. Xa temos 11 con novidades dos dous equipos, o Betis que ven realmente con todo. 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
1: 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Deixamos ese tema entre interrogantes.
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3: 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Hola, buenas tardes, aquí estamos esperando a ver si hoy nos da una alegría el Deportivo, porque el Celta nos la dio ayer, aunque, a ver, yo no soy celtista, pero soy gallego y me gusta que gane el Celta, que vaya por delante. Ahora, yo espero que hoy el Depor va a dar la campanada. O sea, el Betis viene cansado.
2: Sí, pero con todo, ¿eh?
3: Bueno, claro, es que tienen dos equipazos. No tienen uno, tienen el A y el B. Pero bueno.
2: En cambio, no Depor, a Estrela, a Aubameyang, do inicio de temporada, o se suplente, no sabemos si un dos do virus o un on, pero ¿qué opina?
3: Pero es que es oficial.
2: Oficial, totalmente.
3: Sí,
2: sí, sí. Hostia, entra pues Meyer.
3: Bueno, pero yo son de Meyer, de verdad. Yo sé cómo no puso estos días, que yo creo que a mí me gustaría más él que el. O de pelo largo ese.
2: Traoré, Adama.
3: Traoré, Adama, eso, porque hay que acostumbrarse. Esa temporada son todos nuevos y no sabes quién son.
2: Antonio, dísome nada más llegar que firmamos empate, pero que íbamos a ganar. ¿Qué resultado pongan? Anda, porra, a ver.
3: Yo creo que 2-1.
2: 2-1.
3: O Deportivo.
2: Pues muchísimas gracias, a disfrutar del partido.
3: Eso, que viva Gallega.
2: Exactamente.
3: Que muy ahora está nomás. Mi mujer viendo, como yo llaman. Piachi.
2: Tarde Piachi.
3: Sí, porque son muy amigos de Antonio, lo que anda por ahí en las festas.
2: Pues muy bien, pues, vale, pues nada, un saludo, gracias. Una aperta.
3: El que llegue sigue triunfando.
2: Por siempre, menos, muchísimas gracias.
3: Venga, hasta luego.
0: Triunfando Atlético de Madrid, que llega segundo, César. ¡Gol!

0: que vai ser para o guardarredes do cadro vasco. Ander Iru xogará o sextao, 43 gastados. Primeira parte no San Lázaro, no Vero Boquete. Compostero, sextao River 0.
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3: 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Do Cholo Simeone, 66 de fútbol, 2-0, gaño Atlético.
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4: 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O conxunto de Freddy, que quere facer borrón e conta nova despois da goleada encaixada ante o Eibar, está invito e imbatido lonxe do seu campo. Un empate, unha vitoria, aínda non encaixou. E mídese un equipo dos grandes, dous partidos na casa, dúas vitorias, cun potencial tremendo en ataque, un Almería que vai formar con Andrés Fernández en portería, con Luna, Chumi, Bonini e Álex Muñoz na cobertura, por diante Javi Muñoz e Zodic, por unha banda Adrián en barba, pola outra Cipenga, engancha Nico Melamete, arriba Miguel de la Fuente, e no Celta Fortuna, Coque Carrillo vai ser o porteiro, os tres centrais, Anxo Rodríguez, Pablo Meixús e Quique Ribes, Milla pola dereita, pola esquerda Joel López, na sala de máquinas Adrián Capdevila e Hugo Cuenca, e arriba Óscar Marcos, Ángel Arcos e Bernard Somoa. A subir o partido, un murciano, Rafael Sánchez López.
1: 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Andrés, temos ou non temos descanso en Salazar, no Vero Boquete?
0: Ainda non, Robert, estamos no 45 agora mesmo desta primeira parte, pendentes da prolongación que dictamina o colexiado xixonés Enrique Gao Aladro. 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
1: E agora o Atlético de Madrid, que como dicía antes José Alberto, técnico do Racing do Celta, cheira sangue do rival, César.
3: Sí, quere máis, mira, Bellingham con
1: agora, Juliano. É unha falta moi fea de Juliano Simeone, sí. A Bellingham. É unha falta moi fea.
3: É que hai unha falta e vai por detrás Juliano, mete aí a claro.
1: Cal é o problema? O problema é que Ortiz Arias non podía estar pitando este partido, nin pode estar pitando en primeira división.
3: Entrou Lukman, marchou Baena.
5: No, Atlético de Madrid.
3: Pois 2-0, lembren o Real Madrid, xo gañan inferioridade numérica pola expulsión de Dean Housen. O penalti transformado por Grimaldo, segundo gol do Atlético de Madrid de Jonathan David. 2-0 Madrid con 10, 68 no Metropolitano.
1: 5:47 minutos. Antonio Hidalgo, adestrador do Deportivo da Coruña, na previa da Liga. A ver que tío técnico deportivista do estado do seu home.
6: Complicada, mucho partido, también un virus, ¿no? Difícil de ajustar esos entrenamientos, esas cargas. Cuéntenos en qué ha consistido el virus y a quién ha afectado.
7: Pues mira, la semana ha consistido más que nada en recuperar de la mejor manera posible. Hemos tenido muy poco tiempo para entrenar, a eso se le ha sumado un proceso vírico de algunos jugadores y bueno, hemos intentado ajustar las cargas que hemos creído oportunas, hemos intentado sacar un 11 con muchísima energía y luego pues vamos a ver cómo va marchando el partido.
6: No quiere personalizar, ¿no?, en los jugadores afectados por el virus, pero no estaba Mellán en ese 11 titular, que ha sido el hombre gol en estas primeras jornadas. Entendemos que ha sido uno de los afectados.
7: Bueno, han sido diferentes jugadores que han pasado un proceso vírico no excesivamente grave, pero que te deja sin fuerzas. Tenemos que gestionar eso, saber cuándo nos interesa, si al principio o al final. Creemos que Agua nos está dando muchísimo, lleva mucha carga de minutos y de partidos, y en este caso pues decidimos que salga desde el banquillo, ¿no?
6: ¿Qué busca también con este 11 titular? Porque hablábamos mucho de los dos delanteros que le han dado mucho en estas primeras jornadas. Hoy deja solo a uno, refuerza más el centro del campo. No sé si también teniendo en cuenta al Betis, al rival, el querer tener algo más de posesión.
7: Bueno, al final siempre estamos los entrenados para ver qué son los picos de forma de los jugadores, qué necesitamos contra qué rival. Un Betis que te acumula mucha gente en el último tercio, que te va a estresar y te va a empujar en tu campo. Necesitamos piernas, necesitamos esa solidez de la primera línea de presión.

0: para poder repetir esfuerzos. Johnny, sin ser un delantero, es un segundo delantero o media punta que va a estar por esa zona, y bueno, vamos a ver cómo funciona.
1: Y quería preguntarle también por el centro de la defensa, porque vemos que Jiménez ya se ha afianzado ahí como titular, como capitán también, pero hoy pone a Bright, otro día el anterior a Loureiro, también ha puesto también a Nubi. Es como una posición que sigue buscando, ¿no?, su pareja de centrales, o va a seguir rotando toda la temporada.
0: No, si miras mis once el año pasado, cuando tenemos una plantilla, todos los componentes están preparados para poder participar. Con Bright nos dio unos muy buenos primeros partidos. Decidimos que con la llegada de Jiménez, esa pareja Jiménez, Lucas, nos está dando esa solidez. Seguramente hoy buscamos otro tipo de central en la izquierda, y por eso nos decidimos por él.
1: Pues, mister, muchísimas gracias.
2: Ahora, Antonio, la cuando está la Liga, Javi Torres, se acaba de escuchar. No quiere tampoco dar pistas o...
3: Descanso, no ver boquete.
2: Ahora estamos, Andrés, Javi Torres.
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3: Sí, eu imagino que moitos 2.500 máis ou menos que están aquí estarán pensando o mismo camín. Empate, grazas. Menos mal para ese de Compostela que os estado non atina no remate. 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Compos 0, Sestao 0, tempo de lecer.
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2: 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Antes pasamos por lo metropolitano, por ese derbi madrileño, César.
6: Sí, seguimos no Metropolitano, pasan os minutos e todo segue igual. Busca o Atlético de Madrid o terceiro, busca o Real Madrid meterse de alguna maneira no partido. Por certo, outro troco, marchou Tchouaméni, entrou Camavinga. No equipo de José Mourinho, estamos no 72 de fútbol, lembren 2-0. Gaña o Atlético de Madrid, os goles de Grimaldo de penalti, no acción na que foi expulsado Dinhausen. E o segundo de Jonathan David. Pasan os minutos, 2-0, camiño do 72. E medio de partido no derbi, 2-0, gaña o Atlético.
2: E a partir das 6 da tarde temos 1, 2, 3, 4 partidos da terceira federación que votan a andar.
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2: E vamos coñecer que somos protagonistas dos partidos. Comezamos en Barreiro, xoga o Gran Peña e o Antela. Aí temos aínda a Miguel Álvarez pola mañá nese Celta de Deportes Xuvenís. 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Hola, Miguel.
8: Hola, Robert, boas tardes, que tal? Polo Gran Peña vai xogar Grauman na porta, con Nacho Libera Bouzada, Pablo González e Corbillón en liña defensiva, centro do campo para André Piñeiro, Robert Carril, unha banda para Diego Covelo, outra para Martín Martínez, engancha Andina e na punta Piallo. Polo Antela xogará Bruno Fernández na porta, con cinco defensas, Pucho, Boán, Gastón, Couto e Bernardo, no centro do campo Sandro, Perucho e Negrete, e como referencias ofensivas, Charlie e Musta, va, o árbitro será o Pontevedrés, Alejandro Gómez Cerqueiro.
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9: 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Este once inicial con Adri en portería, defensa para Ibi, Joel do Pico e Álex González, medio campo para Bruno, Cambe, Fanego, dereita para Aldán, esquerda para Iñaki, e como punta de ataque vai a estar Carballo, conxunto de Diego Moreira, Pontevedra B, David Conde en portería, defensa para Dani Nieto, Xaqui e Diego. Carrireiro esquerdo vai a estar Amete, o dereito Noel, Outeiriño, Canosa e Lucas na liña de creación, e como punta de ataque vai a estar Fer. Vai a pitar este encontro o recén ascendido a terceira ref, Iago Francisco Senín Fernández, da delegación da Coruña.
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10: 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O Lalín que busca o pleno de victorias, e o Arenteiro primeiro punto da tempada sae. O equipo de John Vidal, o Arenteiro con Esteban Ruiz na portería, Ángel Bastos o campo, Abi Manu González na defensa, Toño Nespreira, Agulei e Martín Lamenas no centro do campo, unha banda para Dani.

0: lateral. Otra para Edu López. Na punta de ataque Gaby Carballo por parte de Olalín. Iván Carril, Dani Sampaio en la portería. Y Vázquez, Xavi Castiñeira, Santi Prado y Óscar López en la defensa. Con Brais Vidal, Adri Núñez, Hugo Padino, centro de campo. Carleto en la derecha. Manu Vilariño en izquierda. Arriba Manu Galego. A subió Coruñés, Gabriel Polo Fraga.
1: Y a seis también en Calabagueiros, Barco Portonou.
2: Por parte del equipo que dirige Agustín Ruiz y Manuel Elías Naporta, Raúl Paz, Johnny, Rabil Bin Abdalá, Marcos Vilachán en la línea defensiva, Diego Souto en el Álvarez, na sala de máquinas, engancha Raúl Arias, una banda para Freiría, otra para Diego Santín, arriba para los goles, Ariel Herrera por parte do Porto Novo de Minso, Geray Vázquez na porta, Juan Barbeito, Cantero, Arufe, Martín Lago na defensa, Jesús Barbeito y Hugo Fernández no centro do campo, una banda para Joel Crespo, a otra para Iker Escudero, engancha Pedro Rey, arriba Vicente Sneidera, subía un coruñés, Adrián García Rodríguez.
1: 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Manuel Pellegrini, o técnico do Betis, na previa do partido diante do Depor, en los micrófonos de Dazón La Liga.
3: Buenas tardes.
4: Hola, buenas tardes.
3: Bueno, entiendo que con la ilusión y la presión en parte de marcharse a este parón con la quinta victoria consecutiva, ¿no? A poder ser.
4: Bueno, sería muy importante, no solamente por ser la quinta victoria consecutiva, sino que sacar 18 puntos de 21 en la Liga Española no es fácil. Sobre todo al inicio, que después se empieza a cargar más con partidos de Champions, con partidos a mitad de semana, así que creo que sería un avance muy importante para el logro, o para empezar el logro a través de la Liga.
3: No sé si con el 11 titular del Depor, ¿qué peligros ve en el rival? Porque no está Aubameyang, que ha sido una de las amenazas, ¿no?, de este equipo en las primeras jornadas de Liga. ¿Qué partido espera que le plantee Hidalgo?
4: Bueno, creo que un partido parecido a lo que ya han hecho. Quizás ahora no están con dos delanteros, están con uno solo, pero es un equipo que tiene mucho control del balón, que se asocian bien entre ellos. Así que tenemos que tener una recuperación bastante intensa, tener mucha seguridad defensiva, porque también tiene jugadores que marcan un desequilibrio, aunque no esté Aubameyang. Y como siempre, una concentración defensiva que nos permita trabajar el partido del comienzo.
3: Y mirando su once titular, también nos fijamos en el centro del campo, vemos que no está Isco de titular, que sigue De Osa, que hizo un gran partido el otro día contra el Getafe. ¿Cómo ha recuperado a este jugador? ¿Qué conversación ha tenido usted con Nelson De Osa para decirle que tiene que ser el jugador que estamos viendo a día de hoy?
4: Bueno, la verdad es que yo trato de conversar con cada uno de ellos, siempre diciéndole las cosas positivas y las cosas negativas. Yo creo que a Nelson le falta un poco de adaptación, ¿cierto?, de entender a la liga que venía, porque condiciones físicas y personales las tuvo siempre, pero no las ponía en función del equipo. Pero creo que ha ido mejorando, todavía yo creo que todavía nos puede dar más. El resto de los cambios también, el tercer partido de la semana, Isco viene con con muchos partidos seguidos, no con tantos minutos, porque juega 60, pero con una lesión bastante larga. Así que estamos siempre intentando hacer una rotación para mantener los resultados, y esa lo que me permite hacer la rotación es justamente el rendimiento que demuestran ellos en los entrenamientos.
3: Pues, mister, muchísimas gracias y que vaya muy bien el partido.
1: Pellegrini, seguro que estaban orbéticos los exteriores de Riazor atendiendo que decía Pellegrini. Además, aparcaron bien, que estaba Fernando Romero indicando dónde aparcar por allí a Carón de Riazor.
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1: Entre los béticos y deportivistas, Fernando Romero, que se resisten a entrar en Riazor.
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5: Como ves o partido, ese duro rival o Betis?
6: Bueno, creo que está tan complicado como bonito, non? Porque dá gusto volver a ter equipos de Champions por aquí. Entón, eu creo que se afronta de outra maneira. Por moito que vexas con dificultade, pois é un pouco un reto engadido. E sempre se agradecen este tipo de retos de altura.
5: Novidades do 11, tema virus, tema rotación, Samatucci fora da convocatoria, Aubameyang suplente, entra Mella, como ves?
6: Bueno, en teoría temos que ter unha plantilla completa para este tipo de cousas, non? 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É dicir, non podemos fiarnos só dun 11 porque a tempada é moi longa e van caendo. 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

0: falta lateral que ejecuta Bernardo Silva, o remate inapelable de Rüdiger para adentro. 2-1, lo que puede llegar al torcido Atlético de Madrid, pelota para Julián. Julián de Tudera, continúa Julián. Fora, marcó Rüdiger. 90 de fútbol, 2-1, gaño Atlético.
1: Esa verás ahora, Alea, que hay con prolongación. Tanto de uns como de otros. Tan pronto seamos a prolongación. Vaya a ver, Lea.
2: A ver cuánto hay de engañido, a ver.
1: Lea para uns o Lea para otros. O remate a de ver, Julián, horrible.
3: 6.
0: 6.
1: 6 de engadido.
4: 6.
0: Mira, como y empate en un partido Atlético de Madrid.
1: Está Mourinho que se vaya por los cuartos. Mourinho por los cuartos.
3: 6.
0: Como y empate en un partido, en fin.
3: 6-7.
0: En fin. 6-7, correcto. Mira Diomandé. Carga Real Madrid, pelota para Diomandé. Porta. Sacará de portería Jan Oblak. 2-1, marcó Rüdiger. Lembren o Madrid con 10.
1: Y ahí Simeone ya ni peana, ni recoge pelotas, ni nada. Hasta que saque de Porto Black.
0: Sí, sacará de Porto Jan Oblak. ¡Haberá más goles, Tato!
3: No.
0: ¡Haberá más goles, Rodri!
1: Tampoco.
3: Di que no. Ahora fai mímica. Vale, hasta que empecen los coches no vuelves más.
0: Vale. Vale, no me fagas a cobra. Vale. Pelota de para Madrid. Pelota retrasa ahí Konaté para Courtois. Deixa ven a recibir a campo propio Bernardo Silva. 91 en medio no derbi no metropolitano. 2-1 gaña o Atlético de Madrid. Lembren o Real Madrid xogando con 10. Por la expulsión de Dinhausen. Recupera Hjulmand. Pelota para Julián en un 3-3. Julián, sigue Julián. Más de Julián, continúa Julián. Carril central de Isa Julián para Ademola Lukman. Por dentro de nuevo con Julián para Hjulmand. Hjulmand de Isa para Koke. Courtois. Beso a Julián.
1: 92. Julián está en cuerpo, pero no en espíritu.
0: Sí, una cosa rara. Julián. Acción anterior de Julián, no sé, un mejor estado, va para adentro. Creo, ¿eh? Mira, vuelve a carga Madrid. Restan ainda 4 minutos para que remate o derbi. Pelota para Dios. Vamos, ahí, Diomandé. Continúa Diomandé dentro de área para Kylian. Mal control de Kylian, pero resete favorece a Cucuré y esférico para Valverde. No tira toalla ni mucho menos su equipo de Mourinho. Pelota para Bernardo. Bernardo de nuevo para Fede Valverde. Continúa cargando, elaborando Madrid. 3/4. Pelota para Kylian dentro de área. Kylian saca o Atlético de Madrid.
1: Porque ten razón Mourinho es que o Madrid acaba muy bien los partidos.
0: Mamaiña, es que maneira de sufrir o Atlético de Madrid. Mamaiña. Pelota que mete Rüdiger dentro da área. Saca cobertura al Atlético de Madrid e isa de novo de... Falta. Sí, de Grimaldo, mamaiña, Grimaldo. Vaya falta lateral.
1: Pero es que eu non entendo o de Grimaldo, que a falta tan clara que...
0: Este tipo de falta.
1: Fai unha falta clarísima.
0: Que non o toca, non o toca, creo.
1: Sí que lle dá. Non lle dá abaixo, pero dálle arriba, di que non.
3: Sí.
1: Claro que...
0: Pero que, Robert, o que diste, que necesidade hai?
1: De dicir que non, far falta, basta defender e punto.
3: No, pero cando falo de Grimaldo é o meu amigo. No, é que non sabe defender, só vale para xogar de carril en liña de 5. Non defende, non é lateral esquerdo.
0: Ollo que pode ter outro Madrid. 2-1, 93 e medio. 2-1, gaña o Atlético de Madrid. Soño Madrid, pelota de que colga Bernardo Silva. Saca cobertura ao Atlético de Madrid. Pelota ainda que queda dividida en 3/4 de campo. Pelota para Diomandé, o centro Diomandé, perna esquerda. Segundo pau, non hai ninguén. Aparece Lugma. 93 e medio. 2-1, gaño Atleti. Hay liga, Tato.
3: Ahí.
0: Vale. Sacará de bando Madrid. Mira Cholo.
3: Boh. Que pueden pasar muchas cosas, ¿no? No creo que Rafinha esté a toda temporada marcando 3 por partido, porque si no, claro, fan 200 puntos
0: en vez de 100. Ni entre los 30 para Balón de Oro, ¿no?
3: Sí, ya dicho ante Luis García Plaza. Este chico, chamolle, dicho, ¿no? Que había cosas que no entendía del fútbol. Entre las esas.
0: ¡Miro Madrid! Quedan 2 minutos, 2-1, gaño Atlético. Xoga con home menos o Real Madrid, pero quere máis, busca o empate. Mete arriba Courtois, carril dereito, mete a testa. Era Konaté, equivocouse agora na entrega. Lenormand sacará de bando Madrid.
1: A quen lle queda minuto e medio para buscar o empate, minuto e medio para aguantar o Atlético cun máis.
0: Correcto. La expulsión de Dinhausen. Mira Bernardo. Mete arriba Bernardo.

0: Oblak. Mameña, Bernardo, también lo de Bernardo.
1: Oye, no llegó Espi.
0: Mira, está Cholo.
1: Oye, no llegó Espi. Faltó ya Espi.
0: No.
1: Espi.
0: Sí, Espi. Mira Simeone. Mira Cholo. Alentando as masas.
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1: Ahí.
2: Mira, parece sí que ten voz, eh. Parece
1: sí que ten voz.
0: Non gaña nada, non gaña nada, pero igual arranxa a temporada, co Dios, en fin. Pelota para o Atlético de Madrid, 9-25 de... Que pasou?
1: Hai gol na segunda.
3: Hernández marca para o Ceuta, no. Cen, Ceuta 1, Valladolid 1.
1: Empató o Ceuta.
2: Aplaude, César, que o merece.
1: Romero.
2: Que o merece.
0: Hernández.
1: Correcto. Empate a un 95 y medio.
0: Baite la última Madrid, resta medio minuto de Usun, gaño el Atlético de Madrid, lembren o Real Madrid jugando como
1: imposible que teña Madrid, o Madrid sacando, mira, sacando de banda cara atrás, es decir, en sí, vez de sacar para adelante, sacaron para atrás y regalaron o balón.
0: O Madrid, repito, para mí o Madrid sigue teniendo falta de talento, para mí, sobre todo en la sala de máquinas. La sala de máquinas, Rodri, digo, vale, es lo que digo. Arriba todo.
3: Entonces, ¿qué tengo Getafe?
2: No,
3: ten pero, falta de, a ver, de seres humanos.
2: Estivemos un año entero, año pasado.
0: La ligue muy mala. Mira, pelota para Oletti, voy a subir al final. ¡Mira, ahí, Cholo! Ahí. Final de Derby no Metropolitano. Gañó, sufriendo, pero gañó Atlético de Madrid, que se pone a 6 do Barça. Final no Derby. Atlético 2, Real Madrid.
2: Soy a decir que o ano pasado un ano enteiro diciendo que o Madrid lle faltaba un futbolista no centro do campo e con quen sae hoxe no partido, no primeiro partido importante que tengo Madrid, outra vez con Valverde e Xoamení no centro do campo. O sea, xa que ao final que merda.
1: E a decir
2: Bernardo, que veña Arda, que veña quen que.
1: E a decir que o MVP do partido era Simeone porque como dirixiu o partido dentro e fora, de o seu fillo a Juliano, Ortiz Arias e Simeone, vaya dupla. ¿Algo más, César Méndez?
0: Nada más. Ahora, cuarto de hora, escoitar a Javi Torres en Riazor, con ese tremendo equipazo que hay. Poco más.
1: Más cosas. Y aquí tenemos o Lugo.
0: Coches.
1: A 11. Iso a 11, A 11. Pero está ahí.
0: Ose, non entro, Rodri. Non entro tampoco.
3: Non.
0: Vale, gracias.
1: Pero para la semana que ven es candidato, César Méndez.
0: Vale.
1: Para entrar.
0: A ver si es verdad.
1: 6, 16 minutos.
3: Se un pecho verán otro sitio.
1: Ah, boa reflexión. Adeus, César.
0: Adeus, ladrón. Chao.
3: Adeus. Final. Ceuta 1, Valladolid 1.
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1: 6-7, Galicia en goles.
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1: Que se nos ven ahora do partido da xornada. Máis partidos que temos de aquí a medianoite no Galicia en goles.
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1: 12 minutos para chegar. Ahora, do arrinque do partido. Última chamada a porra. Anxo.
2: Veña, Bulide, 616-216-475. 616-216-475. Depor Betis, porra do partidazo da xornada. 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
1: También lembremos que tenemos esa entrada doble. Ya tenemos entrada doble.
2: Está repartida ya. Acabo de realizar el sorteo. 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
1: Agora estamos en Riazor, tamén en Almería, onde xoga o Celta Fortuna, pero antes damos unha volta polos partidos que temos en xogo. Comezando, Emilio, como comeza ese Zamora Club Deportivo Lugo?
2: Cun remate a portería do conxunto castelán, unha xogada de estrategia que bota Carlos Ramos, remata Diego Moreno, detén Fernando en Valle, Óscar Cano vende unha cousa, xogo combinativo, fai outra, xogo directo, 0-0 no Ruta da Plata, 3 minutos.
1: Outro 0-0 da Segunda Federación, segundo tempo en San Lázaro, no Vero Boquete, Andrés.
3: Sí, chegando 15 de xogo desta segunda metade, segue o 0-0, segue tendo máis posesión o Sestao, KS de Compostela, un Compos que realizou un doble troco na defensa, retiráronse Diego Uzal e Roque no conxunto santiagués, entraron Pablo Crespo e Unai no seu canto. Roque tiña cartón amarelo, imagino que por esa razón foi un dos sustituídos polo técnico Carlos de Lerma. No Sestao acaba de entrar un ex do Racing Vilalbés como Carrión no canto de Gonzalo Zorrilla, no conxunto sestaotarra, 0-0 no marcador, 15 gastados, segunda metade, no Vero Boquete.
1: En a Terceira Federación pasamos polo Espiñedo, por ese Arenteiro Lalín, Antón.
4: Sí, Robert, temos que contar que o Arenteiro está con 10 pola expulsión de Boulay, dúas entradas de cartón amarelo, o colexiado que interpretou as dúas como tal, como que foron, e, por tanto, expulsado Boulay, o Arenteiro con 10 dende o minuto 7 de partido. Estamos no 18, Arenteiro 0, Lalín 0.
1: Miguel, en Barreiro, como veis, partido do Gran Peña.
5: Pois xógase máis no ataque, no campo de ataque do Antela, pero de momento con poucas chegadas para ningún dos dous equipos, ninguna intervención de ningún dos dous porteiros, se igualdade en Barreiro e sen goles. Xa no minuto 20 e medio do primeiro tempo, Gran Peña 0, Antela 0.
1: Quedanos ao partido do Candocia, minuto de marcador, Beroquis.
6: Estamos no minuto 20 e medio desta primeira metade. De momento a cousa está moi tranquila, igual que o resultado. Somozás 0, Pontevedra 0.
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7: Moi felices con os tres puntos, pero a liga é larga. Sabemos que nos espera un camino largo, largo, largo. Así que nada, seguir así ganando puntos y estar arriba.
8: Un partido de mucha intensidad ya, en un partido en el que se ha visto que es un derbi, acciones en las que los dos equipos habéis ido al límite. Te quiero preguntar por dos en concreto, una posible roja al Cuti que finalmente ha sido revisada y ha terminado en una amarilla, primero la tenía Bellingham, y lo que ha sucedido en la segunda parte con la expulsión de Dinghausen. ¿Cómo has vivido las dos? Yo sé que eres portero y que las has visto desde lejos, pero ¿cuál es tu opinión de las dos?
7: La verdad que no sé, porque bueno, el árbitro ha ido a revisar las dos jugadas y ha decidido como ha decidido. La expulsión, bueno, si ha sido nuestra contra Villarreal en su momento cuando hemos jugado como último hombre, esta también creo que ha sido. Y si al mejor contra Villarreal no expulsan a nuestro, también esta hoy al mejor para mí no debería que ser, pero ha sido así en la de Villarreal y hoy, así que decisiones que lo han tomado árbitros, lo han revisado, han decidido así y nada más que decir.
8: ¿Qué ha pasado en el túnel? Que nos ha llegado la notificación de que había expulsado en el cuerpo técnico vuestro del Madrid. No sé si estabas tú por ahí.
7: He estado por ahí, nada serio. Algunas opiniones distintas de cada equipo, pero no sabía que alguien ha sido expulsado.
8: ¿Qué significa para vosotros ganarle al Real Madrid antes del parón de selecciones? ¿Cómo está ahora mismo el vestuario?
7: El vestuario está muy bien. Yo creo que últimos partidos lo hemos hecho bastante bien. Nos han faltado jugadores. Muchos jugadores han jugado final de Mundial, así que tampoco están en plena forma. Pero lo hemos hecho bastante bien. Creo que con los partidos muy complicados, con muchos partidos fuera de casa y hoy contra Madrid en casa. Y nada, estamos ahí, tenemos que seguir en esta línea, tenemos que seguir ganando partidos y al final de la temporada queremos estar arriba.
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1: Irán mirando para Riazor, Javi Torres, ultimando detalles de Sede por Betis.
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2: 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Bueno, si me toca la primitiva ahora, se te digo que total, teño muy claro, muy claro. Madrid, bueno. 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
2: 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Para descender, digo, no, para ganar de segundo, porque de primero imposible.
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1: E por parte do Betis?
0: Por parte do Betis, xogará Álvaro Valles, baixo paus, na liña de cobertura para Héctor Bellerín, Mar Bartra, Nathan e Fran García. Fornals e Marroca na medular, unha banda para Antonio, outra para Abde de Osa, o xogador cafeteiro será o enganche na dianteira, outro cafeteiro como Cucho, a subía o colexiado riosano Soto Grado.
1: Tamén lembremos na segunda división que vai comenzar o partido na Almería do Celta Fortuna, protagonista Gonzalo.
4: No Almería van a xogar Andrés Fernández en portería con Luna, Chumi, Bonini e Álex Muñoz na cobertura. No centro do campo Javi Muñoz e Zodic con Adrián en barba, Nico Melamete e Cipenga na liña de medias puntas. E arriba Miguel de la Fuente e no Celta Fortuna, Coque Carrillo entre madeiras, Anxo Rodríguez, Pablo Meixús e Quique Ribes son os tres centrais. Milla por unha banda, pola outra Joel López. Por dentro a Diacap de Vila e Hugo Cuenque, arriba Óscar Marcos, Bernard Somoa e Ángel Arcos, a subía Rafael Sánchez López.
1: Son as 6:28, lembramos como están os partidos que temos en xogo tamén na Primeira Federación, no Ruta de la Plata. Emilio.
5: 11 minutos, primeira metade, Zamora 0, Lugo 0.
1: Na Segunda Federación, Andrés, no Vero Boquete.
6: 23 do segundo tempo, SD Compostela 0, Sestao River 0.
7: Segundo tempo, Rayo Cantabria 0, Amorebieta 2 e Guernica 1, Llanera 0.
1: Na Terceira Federación, Antón, no Espiñedo.
8: 26, primeira parte, Arenteiro 0, Lalín 0.
1: No Calavagueiros.
9: Cumprida xa a primeira media hora, Barco 0, Porto Novo 0.
1: Barreiro Miguel.
10: 28 minutos de partido, Gran Peña 0, Antela 0.
1: Pero que no Candocia.
11: Aquí tamén estamos no minuto 28 da primeira metade, non hai goles, Somozas 0, Pontevedra B 0.
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12: Hola Robert, Joao Londras con Brais Pereiro na portería, na defensa liña de 4 con Diego López, Copa e Aitor Aspas, no centro do campo dobre pivote para Hugo Rodríguez e Adri Hernández.

0: Fernández, unha banda para Brais Bernárdez, outra para Yelko, engancha Luismi, en apunta Manufre por parte da Sarriana, xogará na portería Pirot, na defensa Freire, Hugo Díaz, Iago Parga e Cabarcos, dobre pivote para Queco e Uriarte, bandas para Arona e Álex Pérez, engancha Andoni, na punta de ataque Adrián Rodríguez, partido que estará dirixido por Sergio Arredondas Fernández de Vigo.
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4: 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Primeiros compases dentro do primeiro minuto de xogo, 100 goles Almería 0, Celta Fortuna 0.
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3: Deberían pero parar o partido en Riazor.
1: Efectivamente, falla Mourinho.
5: Se volvai a decir o mismo de siempre.
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6: No, estaba dócil e hoxe vai sacar a besta, xa verás.
2: O sea, se lo vas a decir, va a ser complicado en el día de hoy hablar del partido.
5: Tenga cuidado que no quede la mitad de la
1: presa. 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
7: 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Balón para o Betis, esférico para Abde, internacional coa selección de Marrocos, xogando para Nathan. En horizontal este Mar Bartra, Héctor Bellerín,
5: Jensen,
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5: Sí que é sorprendente, Xavi. 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
7: ¿Quién decías?
5: Jensen.
7: Ah, Jensen, sí. Es que un jugador más para xogar por medio, por dentro. Oye, va, balón a pique, existivo ahora de recuperar Bill. 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Xogo Betis, ha instalado en territorio deportivo da Coruña. 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
1: 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Aparece en acción. A ver, ronda de prensa.
8: Clara a Bellingham de Cuti Romero y la segunda de Kangin Lee sobre Fede Valverde.
9: Sí. Podíamos ahorrar la conferencia estampa porque la historia del partido está aquí. Son dos tarjetas rojas claras. Las dificultades que hemos tenido después, 11 contra 10, pues podemos imaginar lo que sería 50 minutos, 11 contra 9, y por lo tanto me tengo que limitar a abrazar mis jugadores que han dado todo, que han hecho un primer tiempo de grande clase, de grande personalidad.
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0: internacionalización, pues no será porque es un grande árbitro. Después el pobre ha venido aquí y no ha podido con la presión, que es una presión, aquí lo llamamos la presión de los años 80, que ya se ve muy poco en los días de hoy. Y después el señor Trujillo, que ha sido el VAR, que lo ha llamado a la primera roja y pienso que no le ha llamado a la segunda, que es todavía más grande que la primera. Este señor Trujillo tiene una historia muy completa como VAR en los partidos del Real Madrid, y sin ir más lejos, la temporada pasada, Real Sociedad en la Copa, Osasuna, Girona, es un VAR que tiene mucha historia. Y si al pobre árbitro, pues si puede decir, sin experiencia, sin dimensión para venir a un derbi, a este señor no hay presión, porque ahí en Las Rosas no hay presión. O hay presión y nosotros no sabemos. Pero me gustaría mucho salir de aquí hoy, obviamente con la victoria, pero a perder me gustaría mucho salir de aquí sin tener que hablar. Ya estoy aquí hace 3 meses y pienso que vosotros ya habéis entendido que no estoy mucho en esta dirección. Pero 2 rojas contra el Elche, pero después ganamos. 2 rojas hoy, ya un poco más difícil, y esta combinación, un árbitro, pobre árbitro, que solo ha hecho partidos pequeñitos, y el señor VAR, que tiene una grande historia, pues enhorabuena al comité de designación arbitral.
1: José Mourinho, en estado puro.
2: Hola, no era... buenas tardes. 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
3: 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Xa tivera 2 oportunidades, un pau, unha parada de Coque Carrillo, e a terceira foi a vencida. 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
4: Sí, una tarjeta amarilla para Bright Edefer. Sí. Un segundo a falta que va a votar o Depor. Balón a área, puede ser una jugada de peligro. Despesa o Betis, o remate de Mario Soriano. Continúa peligro, balón para o Deportivo da Coruña. Y ahora o Betis, o que intenta montar la contra. Hoy está transición por parte del conjunto bético. Balón que no controla finalmente Abde. Y nada, solo ahora ya en movimiento, pero sin perigo para las dos áreas. Cartón amarillo para Braithed, ¿no?
5: Sí, por una entrada sobre Pablo Fornás, una incomprensible salida de balón de Braithed. Perdió una, tuvo que hacer a falta. Así que, o central polaco, pues ya se carga nada, no minuto 5 de partido.
4: Sí, ese cartón amarillo. Luego una entrada sobre un jugador del Deportivo de La Coruña. Está algo gente, balón para Ocucho. Tuvo una oportunidad también o Betis. Un remate en Chilena por parte del conjunto bético. Boa parada de Leo Román y esa boa oportunidad del conjunto bético. 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
4: 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Balón de novo para o Betis, que de momento o dono señor do encontro, como presumíamos. Balón por dentro para Deosa, que ven Pablo Fornals, este Marc Roca. 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

0: y el balón que puede recuperar ahora Ricky para el Deportivo de La Coruña, que vengo robo por parte de Ricky, sigue Ricky, ya falta por detrás de Anthony, aplica ley de ventaja colegiado, son dudas de Anthony, balón el longo ahora para Bill, hoyo Bill que puede pisar la área, ahí está en calidad de potencia Bill, va ese de un, va ese de otro, a falta de que no, dio colegiado que no fue falta sobre Bill,
1: no, para mí tampoco hay, para mí tampoco.
2: Pues yo he tenido dudas,
1: lo que queda del perfil no hay.
2: Queda mancado Bill, por cierto.
1: Gracias.
2: La bronca de Riazo.
3: Es que Bill tirase contra la defensa. Hay que ver si hay contacto, pero tirase contra la defensa. ¿Qué pasa? Que ahora Bill, con que queda ahí deitado para el juego, vais un minuto fuera. Creo que tenéis que pensar.
0: Sí, claro, sí. Esas son las nuevas, nuevas normas, ¿no? De esta temporada. De momento, se me llega que no se va ahí fuera.
3: Tato, no te pinta, Ten más pinta de que se tira contra o...
1: A mí me parece, desde aquí.
4: A mí me parece me falta, A mí me parece me falta.
0: Bueno, a mí en directo parecía me falta, pero bueno, no me ha sido repetido.
4: O sea, no entraba, pero es como que estira perna, ¿no?
3: Pero que él también se tira contra o que gano.
1: Yo creo que hay
3: que se tira contra defensa.
1: Sí.
0: Ahora balón que recupera de Osa en el círculo central. Sogaba o colombiano en longo. Aparece Mella para botar un amán y ceder para atrás para su portero. Aplausos de la bancada. Fer con Mella con un nuevo peiteado.
2: Sí.
0: Un nuevo tinte, más
2: un
0: bien.
2: Un clásico. Fusia y con un corazón también ahí en la cabeza. Bueno, una más.
0: Una más. Sí. Para el jugador de Teo, que hoy se debuta en la titularidad en la máxima categoría. Balón para Leo Román, aparece ahí entre líneas para dar saído balón. Marc Casado, futbolista catalán, más a izquierda tenga Braitede, que se tenga cartón amarelo. Ten que tener cuidado, jugador polaco, convocado con su selección, su 19.
1: O que sea extraño, a falta de Aubameyang, ¿no?
0: Bueno, puede ser por un problema físico o que es un dos do virus. El tema del virus, evidentemente, si es un virus potente, pues lógicamente lo normal es que no esté en condiciones de ser titular. Balón para José Jiménez, uno de los capitanes de esta temporada de porque segundo anunciaba otro día o técnico. Vuelve a asociarse con Mario Soriano. Ahí tiene dificultades o Deportivo de La Coruña por esa presión arriba por parte del conjunto de Betis. Mario Soriano para Braite, de más izquierda está Giacomo Cuallata. Giacomo Cuallata, no, Braite de finalmente que cede para Leo Román. Inicia de nuevo Deportivo de La Coruña, muy cómodo en esa presión, demasiado bafante por parte del conjunto de Betis, que se mueve con 4.
2: Hay un jugador de Betis que no va a poder seguir. Está preparado Valentín Gómez, que está convocado por Argentina. Hay un jugador, suponemos que un central, que no va a poder seguir no campo.
0: No sé si es Bartra, ¿no?
3: No choque con Bill, no, parecía que quedaba algo tocado.
2: Bartra. Sí, no puede seguir Bartra. Va a ser otro tocado.
3: Pues sí, cambio Bartra. En Riazor, 0-0 marcadores, Omala Rinque, 2 Celta, Fortuna, Gonzalo en Almería.
5: Intenta coger un poco o pulso partido después de ese mal arrinque con gol incluido, con 3 oportunidades en nada, en un abrir e pechar de hoyos. Ahora tuvo un achegamento en las botas de Ángel Arcos, fue sorteando jugadores, pero finalmente sacó a cobertura do conjunto de García Pimienta. 12 y medio, primero periodo, Unión Deportiva Almería, 1 Celta Fortuna, 0.
3: Rápidamente, ¿cómo lleva el Lugo en Zamora, Emilio?
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3: Volvemos a Riazor con ese 0-0, Javi.
0: El balón para Cucho Hernández, ahí está o esto Huesca, tentaba saírse do seu par, balón filtrado, na incorporación que intentaba pisar al área por parte de Pablo Fornals, a falta sobre Vil, din que nada o colexiado. Aquí hai que ter esa experiencia para que te subía en falta.
2: Bronca, ¿sí? De Nathan a Vil, sí. Sobraba, eu creo.
0: Sí, sí, bueno, esto é a primeira división, hai que aprender,
1: hai que
0: aprender rápido. Ollo balón ao espazo, moi ben agora Chimo Navarro, aunque despese foi centrado para Cucho Hernández, y apareció también el uruguayo José Jiménez para despejar. 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Vuelve a combinar con Deosa.

0: Marc Roca, o ex de Bayer, mete el balón dentro de área, que está en posición de fuera de Show Abde, y que sigan con colegiado. El internacional marroquí que intentaba o centro, balón que peta en David Mella, y será saque de banda para o conjunto de Betis, parte izquierda, tres cuartos de terreno de Show, sobrando Betis. 13 para 14, primera mitad de Galicia en goles en Radio Galega, en directo desde el Estadio Municipal de Riazor. Esférico para Nathan, controla Nathan, no lo ten claro, pide balón Bellerín, finalmente para Valentín Gómez. Ahí está el jugador argentino que vende sustituir a Inada, o futbolista catalán Amar Bartra,
1: que estaba en un momento extraordinario.
0: Ese golpe con Bill no pudo
1: continuar. ¿Sabes dónde? No, fue un remate que hizo, parece ser, y yo estaba diciendo a Pellegrini.
0: Sí, Natixeira, esa.
1: Natixeira que hizo hacer, parece ser que ahí fue donde se rompió.
0: Tocando conjunto de Betis, balón de nuevo que intenta controlar en el centro central, Marroca, esférico para dentro de área, sonada de perigo de Betis, Olloab, de balón atrás, Fornals, remate de Fornals,
1: menos mal.
0: Aparece un jugador de Depor para tapar esa chimo. Acción, continúa Fornals, chimo, centro área para Bellerín, a despeje por parte de Cuallato, balón que le cae a Bill que va a intentar encarar o seu par, trataba de marcharse, o balón que despesa Cuallata, o problema que o entrega Nathan.
1: Menos mal que entró Chimo.
2: Perfecto, foi Ede, creo. Ede o que tapou o balón. Ollo co Betis, o 3.
0: Ahí está de novo Abde que xoga de fora para dentro, montada diagonal para Deosa que domestico esférico, tres cuartos do terreo de xogo, esférico cara atrás para Marroca, máis a esquerda, pegadiño, liña de cal, recupera de novo, xoga Fran García, o ex do Real Madrid, Deosa para Fran García.
3: Gol, toca do Ponto.
4: André Vieites.
3: Gol da Sociedade Deportiva Compostela. O Compos na segunda parte, segundo pasaban os minutos, estaba a ser mellor co cadro vasco dos Estados River, e logo dunha deixada cara o segundo pau, balón de volea na frontal da área, e aí marca o primeiro gol o cadro banquiazul, primeiro gol da temporada do conxunto da SD Compostela. 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Estamos no 42 da segunda metade, Compos 1, Sestao River 0.
4: Moi boa nova para Compostela, a ver se o Depor polo menos repite ese marcador, pero de momento o Betis tengo balón, Javi.
0: Sí, tengo balón, tengo partido, traba, está dominando de cabo a rabo en contra.
1: Tengo partido, tengo control, tengo todo, de certo que un gol podéis chegar en calquera xogada un poco tonta, pero realmente que tengo ahora mismo a capacidad total de controlar la situación, yo sí. Veces.
0: Ahí está Pablo Fornals.
1: No esperaba otra cosa.
0: No, tampoco. Sí, haciendo mucho daño entre líneas, el jugador castellonenco.
1: Mucho fútbol por dentro.
0: Y intentando.
1: Mucha calidad.
0: Abriendo ahora para Anthony, de primeras para Deosa. Parece bien, va a botar una manga a Marc Casadón, especialista en robar esféricos. Balón para
1: por
0: Ricky.
1: Eso es importante, Xavi, las ayudas.
0: Sí, muy importante. Pablo Fornals, de nuevo la posición de media punta. Abriendo lo pequeño de área para Abde, puede pisar la área. Continúa Abde, sigue Abde de calcaño. Abde, o esférico para Fran García dentro de área. O despese de José Gama Jiménez. O balón que le cae de nuevo a Marroca. Tengo Ultramacho con su todo Real Betis. Balón pie para Fran García. Fran García, que toca y que busca a Abde ahora perseguido por Enrique. Mais do Betis, que vuelve a presentarse en ataque. De momento, dono señor do encontro, o concepto do Real Betis, hay un jugador do Deportivo Mater do Xogo.
1: Debió de pisar Betis, Abde. Debió de pisar o Chano, último.
4: Gonzalo Alonso, gol en Almería.
5: Marca o segundo conxunto local cando mellor estaba o Celta Fortuna. Despois dun disparo de Adrián Capdevila ao longueiro, chega unha acción, un pase de Luna e o remate de Javi Muñoz, que acaba no fondo da portería de Coque Carrillo. 18, primeira metade, Almería 2, Celta Fortuna 0.
4: Mal se pon o partido con ese 2-0 antes de volver a Riazor. Imos buscando descanso dos partidos das 6 en Barreiro, Miguel.
6: Chegamos ao descanso, Gran Peña 0 ante la 0.
4: No es Piñedo, Antón.
7: Tamén descansos en goles, Arenteiro 0, Lalín 0.
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4: Quedan os Beroquis, que xe non están Arteixo, pero sin Somozas, pero onde foi ali a Tifón. Temos descanso ou non? No Candocia, Marcos.
9: Efectivamente, Roberto, agora descanso do partido, non houve goles, Somozas 0, Pontevedra B 0.
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10: Hasta que te preguntases.

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1: Amigo, vale, vale. Aproveita agora, que te deixamos aí medio libre. 6:50 minutos. Gonzalo, que mal pinta ten este Almería 2 Celta Fortuna 0.
2: Pois a verdade é que sí, porque, a ver, o Almería ten un potencial tremendo arriba, pero certo que saiu moito mellor, meteu ese tanto, conseguiu reaccionar o equipo de Freddy con varias chegadas con perigo e con esa, sobre todo, cun golpeo exquisito, Se chega a entrar e va a ser o gol da xornada, ese zapatazo, ese misil de Adrián Capdevila
1: en acción seguinte. Hai gol na Ruta de la Plata, Emilio.
3: E marca o Club Deportivo Lugo, marca o mexicano Arturo Palma, saque de banda do equipo albivermello, balón que chega a Perearo, centro de rosca, no primeiro pau mete a testa o Azteca, que bate sin remisión a Iker Piedra. Estamos no 34 de xogo no Ruta da Plata, adiante o equipo de Borja Fernández, marca Arturo Palma o mexicano, Zamora 0, Lugo 1.
1: Didier Gonzalo.
2: No, decía que se parece un pouco o día do... Bueno, salvando as distancias, o día do Eibar, non? Que saíron tan forte, non sei, a endeblez defensiva do conxunto de Freddy, pois está provocando este 2-0 no marcador. O certo é que estivera ben en ataque, estaba chegando bastante, estaba merecendo o empate, e agora está 2-0 e segue atacando o conxunto de García Pimienta, cando estamos xa no 20 desta primeira metade con ese 2-0 no electrónico.
1: Camiño do 20 tamén, Riazor 0-0, Javi.
4: Sí, ahora despejó Guayata después de un cambio de orientación por parte del Real Betis, balompié. También parece que hay un jugador de Betis tocado, ¿eh? Marchó, sí, Abde. Bartra, y Abde también está
5: Abde
4: ahí.
5: Está probándose ahí, está renqueante, de momento sigue no cambia.
6: No, pero no va a tardar en salir. Sí, sí.
4: Ten pinta de que sí, no está nada bien Abde. No. Balón que recuperó Deportivo de Coruña, esférico para Jensen. A carrera por parte de Bill en Songo. O control de Bill, sigue Bill. Y Mordero que fai Bill, puede pisar la área. Posible falta sobre Bill. Finalmente en Cheuse de balón, tenía un hombre a dereita que acompañaba a xogada, pero recupera xa na parcela ancha Chimo Navarro, entregando de novo para Marc Casado, este David Mella que recúa, entregando para Josema Jiménez, ahí está o comandante asociándose con Braitede, que xa ten un cartón amarelo. Ahí está Internacional Polaco, sub 19 para Josema Jiménez, toco Deportivo da Coruña, tentando de oxixinar un pouquiño, de ter algo o balón despois de unha primeira metade de prácticamente 20 minutos de dominio por parte do Betis, sin chegadas moi claras, agase ese remate de Mar Bartra, que se nos ao terreo de xogo de Chilena, e este Josema Jiménez, círculo central, Josema Jiménez, un pase profundo agora moi ben para As Jensen, de primeiras para Marc Casado. Marc Casado, estaba por aí Chimo Navarro, a entrega foi mala, pouco preciso de por nas entregas, nos pases, e o balón que agora tenta xogar o Betis dende atrás.
6: Pita falta.
4: Falta. Falta a prol do Betis, por o balón en movimento, Pablo Fornals.
6: De todas formas, o partido está sendo moi moi igualado, non, é dicir, o Depor non ten posición, ten moita mal posición neste caso. Está claro. O Betis, pero después de todo formar, sí,
4: está competindo bien. Sí.
6: Sí, sí.
4: Héctor Bellerín, de nuevo para Roca. Anthony, muy retrasado. Pase profundo, agora mal control por parte de Héctor Bellerín. Oye, Jensen que tiene kilómetros, sigue Jensen, continúa Jensen, busca disparo, muy frouxiño.
6: Avanzaba ella por la derecha.
4: Sí. Avanzaba en conducción o ex do Bayer y o remate, sí, pegolle mordida.
6: Parece que se estaba nublando ya a vista.
4: Sí. É moi grande aí esa xogada, Jensen e máis do Betis. Agora é Fran García que pon a moto, colla directa Fran García. Toca en curto de novo para Abde. Está aí de momento probándose.
6: Cuidado que no banquillo temos a Isco e Ceballos,
4: Sí, sí.
6: Cuidado, entre outros.
4: E a Rorro Riquelme, por exemplo, ten un equipazo. Sí, sí. Héctor Bellerín. Balón para Anthony. Aí está o brasileiro de São Paulo. Moi ben aí nas axudas, está botando unha mambra e tedea ya como Guayata, tamén Ricky, Mario Soriano, balón profundo dentro da área para o Cucho, aí ten que ser máis contundente Josema Jiménez, pero non lleva a dar esa dar a volta, Non lleva a dar esa dar a volta, balón para o Depor, tremendo de Jiménez. Tremendo, espectacular Jiménez aí, foi, Foi meténdolle aí as cadeiras aí ao Cucho para que non se podese xirar, Fere, non poido,
5: Mete uno na bancada, prácticamente.
4: Sí, sí, mete uno, sacó uno do campo, pode decir así, Parecía un boxeador que saca do cuadrilátero ao seu rival.
1: Jiménez pode con iso e máis. Andrés, Novero Boquete, canto queda pro final, que estaremos na prolongación.
3: Haberá 7 de prolongación, estamos no 4,5, faltan polo tanto 2,5 para chegar ao 97 deste Compos 1, se está o River 0.
1: Marcador na Primeira Federación, que un notición, está gañando Lugo unha vez máis, Emilio.
0: Pode haber outro...

0: 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O futbolista Ceca vai a consultar o VAR. Robert, confirmaremos oficialmente si hai ou no penalti, para min é claro.
1: Pois cando haxa ese tire, avisas, Emilio. Antes, outra do Betis en ataque, Javi Torres.
2: Sí, sí, non para o Betis, busca e busca xerar superioridades, invertir o xogo de dereita a esquerda, tocando agora para Deosa. Que calidade, que nivel ten este xogador colombiano, que decir deste. Anthony para atrás, para Nathan. Outro brasileiro que toca para Valentín.
3: Pide Hidalgo Seus que saian do seu campo.
2: Tienen que aperte un poquinho máis arriba o técnico catalán do Deportivo da Coruña. Aí vai o Betis, que se mete en territorio do Deportivo da Coruña. Balón para Anthony.
4: O Deportivo cando defende 5-3-2 moi claro.
2: Por acumulación, que se pode dicir.
4: Mella tirado, mira, Mella tirado que varía o lateral.
2: Está botando unha man aí así, a Chimo Navarro. E este de Osa, aí está o zurdo. Cambia a orientación de xeito.
4: Se va.
2: A ir. Sí, no. Sí. Marchó, sí. No puedo controlar. Abde, balón perdeuse por línea de fondo. Moverá o Deportivo da Coruña 24. Estamos con empate a cero, no marcador.
1: Emilio, ¿en partido penalti o no? Al final.
0: Pois ainda está mirando Manuel García, o colexiado extremeño.
1: Puede
0: parece que
1: mañana,
0: decide.
1: Puede estar hasta mañana.
0: A ver, sí, a verdade que non entendo. Penalti. Hai penalti a prol do Consulto Liermello. Ocasión dende os 11 metros. A segunda do que vai de temporada para o equipo que dirixe Borja Fernández. Está a falar con Arturo Palma, con Chiqui, co propio Pere Haro. Pero teóricamente o lanzador e o capitán en no céspede, Álex Gallar. O media punta de Sabadell asumirá a responsabilidade de poñer no tramo final da primeira metade o segundo gol a prol do conxunto liermello. Penalti sin discusión de Álex Gorjón.
5: Gol da SD Compostela, noveno boquete.
1: ¿Quién marca, Andrés?
5: Corner a prol do Sestao, contra da SD Compostela, no círculo central Antón Guisande, diante do porteiro vasco. Caneo, e desde medio campo, envía o coiro ao fondo das redes do portal Sestaotarra. Marca Antón Guisande, 96-40, menos de medio minuto para chegar ao 97. Compos 2, Sestao River 0.
1: E vamos con penalti, Emilio.
0: Gol do Clube Deportivo Lugo. Engañou completamente a Iker Piedra, Álex Gallar, abrazado agora polo resto do equipo, marcou un tiro suave polo medio da portería. Estamos no Ruta da Plata, no 40 e 40 segundos de xogo. Zamora 0, Lugo 2. O segundo, Gallar de penalti.
1: Que minuto máis chegou, marca o Lugo. O segundo marca con Compostela. O segundo, mágoa do Celta Fortuna. Gonzalo Alonso.
5: Final,
6: sí, ademais estamos.
1: Gonzalo Alonso.
6: Ademais estamos nun treito do partido no que está manexando Almería, administrando esa vantaxe de dous tantos. Non chega arriba o conxunto de Freddy, que está pagando ese mal inicio, e sobre todo a frauxedad que estamos usando na liña defensiva, como no anterior encontro. E así no fútbol profesional é complicado. 27 e medio desta primeira metade, queda moito por diante. Almería 2, Celta Fortuna 0.
1: Confirmamos ao final, Andrés, destacados dese triunfo do Compostela.
5: Os goles de Unai Peón e Antón Guisande valen para que o Compos sume de 3. Imagino que con estes 3 puntos seguirán do descenso. E os destacados vou quedar con par a par e o guardarredes Edu Sousa.
1: Grazas, Andrés, e moi boas tardes.
5: Un saúdo.
1: Volvemos a Riazor, Javi Torres, 0-0, pero Betis pisa moi outra vez a área deportiva.
2: Ah, sí, cuando puede transicionar rápido será moitísimo perigo. Está el saque de esquina de la parte izquierda que va a botar o conxunto do Betis. Será Fran García, balón a área, buscaba o remate de Osa, o balón rexeitado que favorece a Pablo Fornalbeto, balón dentro de área de nuevo. Coatesta, Jiménez, salva Leo Román de que se perda por línea de fondo. Será balón para Ode porque va a iniciar desde atrás. Ambientazo, no estadio, de nuevo una entrada espectacular, Fer.
3: Sí, sí, espectacular, seguramente como otro día más o menos, 28-29 mil. Tivo dos minutos o Depor, pero que mágoa traba que falta ahí un poquillo no último cuarto de campo.
4: Sí, al final allí esa situación, sobre todo ante equipos como este, están los que aproveitar esas casas reservadas, porque son las que se pueden dar un premio al final del partido. Pero bueno, en este caso pues, no tuvo final, como dice otro, efectivo, realmente no fui capaz de finalizar la jugada, ¿no? Pero bueno, hasta el momento está siendo partido.
2: Sí.
4: está por lo menos en 3 minutos igualado.
7: Igualado. Balón para... Venga, Goro. Cambio de orientación de Xogo por parte...

0: Sociedad Deportiva de Bolívar para Ricky, no lo tenga claro. Este es Mario Soriano que aparece entre líneas, puede buscar un disparo. Balón abierto para Chimo Navarro, puede meterlo centro, balón a área. O despeche de Betty, será banda para Odepor.
1: Está llegando. Odepor realmente en estos últimos 10 minutos está llegando mucho más que en toda primera. Pues primer minuto que se jugó partido.
0: Que bien veo fútbol marca Sado, qué clarividencia de Né, Barça espectacular. De nuevo balón para José Jiménez. Vuelve a iniciar el propoñero deportivo de Coruña estirándose en una nueva sogada ofensiva. Balón para Giacomo Cuallata, recibiendo muy pronto. Da separador a este Ricky, toca de atrás Héctor Bellerín. Será banda de nuevo para Odepor. Protesta el sogador catalán, no tiene razón. O saque de banda será de nuevo para el conjunto blanquiazul. Muy pronto, do banquiño donde está el chileno Manuel Pellegrini. Balón de Cuallata para atrás. Da y Tede. Sube a bola parsimoniosamente o central zurdo. Este Josema Jiménez. Mariscal de campo. Por dentro para Marc Casado. Marc Casado de primeras para Mario Soriano. Soga de nuevo para Braitede. Tocando ahora con más rapidez o Deportivo de A Coruña. Ahora protesta Mario Soriano, que estuvo algo lento Braitede en esa combinación. Porque evidentemente cada décima de segundo es un mundo en la primera división. Este Giacomo Cuallata, ahora gañó ven a altura, balón para Bill, este Bas Jensen, y a ver si fai dano, es Jensen, no está nada atinado el Jensen.
1: No
0: está nada atinado, al Jensen se activó alguna para conducir, para buscar a mejor solución, y a toma de decisión, si no está haciendo nada boa. Marchaba ahora de oso colombiano, y ha subido algo colegiado, Fer.
2: Sí, man.
0: Man, ¿no? Man
1: de... Final, no, no sabe, los líneas no sabe.
2: Finalmente no.
1: No sabe, línea. Si ya saque de banda, si es man.
2: Sí, sí, o árbitro que man.
3: Sí, controló con Amán. Tal vez controló antes de que marchara pues, la banda con Amán.
1: Tenía más cerca de línea que vale.
0: Así es.
3: 7:01, 0-0 en Riazor. También tenemos 0-0 en la primera división, otro partido en show.
4: Sin goles, no. Madrigal, Villarreal 0, Levante 0.
3: En la segunda, lembremos, o marcador ahora mismo en Almería. Gonzalo.
5: 31 do primeiro tempo, Almería 2, Celta Fortuna 0.
4: Media hora en Gran Canaria, Las Palmas 0, Burgos 0.
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3: Superada media hora, Javi Torres.
0: Sí, ya estamos, no, 31 de esta primera mitad de agua. Intenta revolverse a Jensen para Chimo Navarro. De nuevo dinamarqués, muy lejos de su zona de influencia por atrás para José Jiménez, que va ahí con calma, con tranquilidad para devolver el esférico cara atrás, buscando para el portero, para Leo Román. Marc Casado, que le dije no, que sobre con Jiménez, que él está bastante presionado. Hay varios jugadores de Betis por ahí, puede ser problemático, un pase interior, no quiere problemas Josema Jiménez. Y este Chimo Navarro atopa perfectamente a Marc Casado, que se falla un espacio extraordinario. De nuevo mueve para atrás, está absolutamente solo Braitede. Y este Leo Román, Josema Jiménez. Y vamos a ver lo que fai Leo Román, pide balón a Mario Soriano. Oyó ahí que se complica vida porque o Betis, un agasallo puede ser absolutamente mortal. O Rexeite, que aproveita Ricky, muy bien Mario Soriano. Oyó Mario, sigue avanzando Mario, conduce Mario, batiendo líneas en conducción. El jugador de Torrejón de Ardoz, abriendo para Cuallata. Y vuelve a la jugada de peligro de por el centro de Cuallata, balón a área o despeche do Betis. O centro demasiado medio. Ahí a varios jugadores do consulto do Betis. Ahora busca acción individual o jugador de Palermo. Para atrás para Mario Soriano, que cada vez está activando más, Fer.
2: Sí, sí, Mario Soriano, la verdad es que cuando entra en xogo, nótase porque o que le va a manejar do equipo, sin duda.
0: Está en muchas zonas de influencia, no terreo de xogo. Si fuésemos un mapa de calor, estaría en el centro del campo, en la zona de medias puntas. Vaya pasa ahora de Leo Román, vaya erro. Menos mal que fichó falta Pablo Fornals.
1: Falta.
0: Pero de hoyo balón de costas falta a Marc Casado, perigosísimo portero.
1: Cuidado.
0: Para mí es falta.
1: Bueno,
0: esa clásica faltiña que favorece a Odepor, menos mal. Pues podría ser letal.
1: Se va el Casado, se va. Se va el Casado para el vestuario.
3: Fernando.
1: Su hombro, su
2: clavícula,
1: hombro.
2: Clavícula, hombreiro. Pues mira, en esa falta,
1: sí, sí,
2: en esa acción no va a poder seguir. Sí, sí, di tronco. Que no puede más.
1: Millares.
0: Pues vaya mala nova, porque eran dos jugadores capitales de Depor, ¿eh? O sea, ahí soy hombreiro, entonces.
1: Sí, sí.
2: Pues eso es están ahí los servicios médicos, pero no va a poder seguir. Él ten claro que no puede seguir.
1: Sí, no, se va
3: es importante.
0: Es una nova.
1: Sí,
0: complicada, ¿eh?
1: Bueno, mirad de un lado positivo. Que te queda
3: o sea, pero que marche tal, porque se han quedado con menos o de por durante un minuto, ¿no?
1: Ya, hombre.
3: Pues se falló el troco.
1: Por lo menos.

0: Clarísimo,
1: sí, sí, porque llega Ben Jiménez.
2: Ancho, no se pueden revisar córneres así. O... No, era córner clarísimo. No,
3: está prohibido. Me invade el cielo.
4: Eo revés. Si asumía córner y Obardi que saque de puerta, si se puede revisar, pero no.
0: Exactamente, Eo revés. Sí, sí. Llega Ben José Mar Jiménez para tapar, pero el Bellerín estira a perna y el balón que pegan a Plaitede.
2: Es clarísimo.
3: Pero Ulinia.
0: Es clarísimo.
5: Que por esa norma, los árbitros podían no chogala indicar córner y poder corregir.
4: También te digo, parecía falta de Bellerín a Jiménez, ¿eh?
0: Puede ser que subiese esa falta,
3: que pinche falta, pero...
5: Deu porta.
3: Ay, cantas ópticas boas ahí en la Coruña.
2: Temos outro gol na primeira división.
6: A Ayoce marca para o Villarreal. Villarreal, Levante 0, gol de Ayoce.
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2: 5 pro descanso en Riazor, 4 en Almería y no en reacción a Celta Fortuna. 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
2: Pinta mal o partido en Almería, pinta de momento regular tirando a ben o partido de Riazor, 0-0, superado 40 de xogo, Javi.
0: Sí, muy igualado encontro, volvió a atacar o Betis, ahora buscaba controlar esa bola, Bill no lo pudo conseguir, balón perdióse por línea lateral, por un balón en movimiento, con 0-0 no marcador, Héctor Bellerín.
3: Increíble el desgaste que le falla al central.
0: Sí, sí, tremendo, ¿eh? Trabajo tremendo. Saque de banda para o Betis. Despesaba o Depor, avanza metros como en o Rubio, que son todo Betis, se mete en territorio deportivo de Coruña, balón para Héctor Bellerín en longo, buscaba o Cucho, anticipa perfectamente ahora Brightede, que siempre comienza mal los partidos, luego va entonándose. Esperemos que sea así. Este de Osa, jugador de gran calidad de futbolista colombiano, segunda temporada, Nexol Alexander, o ex do fútbol mexicano, do Monterrey, do Pachuca, más do Betis, parte izquierda, contaba avanzar ahora, pues buscaba progresar, era Fran García, de nuevo para Marroca, ahí está o catalán, apertura banda derecha, de nuevo para Anthony, va a buscar acción individual ahora. Anthony intentó la pinta, quiere encarar. Ollo Anthony, continuante, pase por fondo dentro del área para Ocucho. Quiere revolverse Ocucho, balón atrás. O balón que le cae a Josema Jiménez. O despese. Ahora loita por parte de Nathan con Bill. Continúa Bill loitando con los dos centrales. Por parte de Betis, esférico para Abde, también va a buscar acción individual. Quiere romper o seu par, quiere un otro Chimo Navarro. A bicicleta de Abde dentro del área, o pase atrás. Leo Román.
5: No se irá.
0: Pero son tremendos los dos jugadores de banda, ¿eh? Tanto Anthony como Abde son auténticos pesadelos.
3: A verdad que sí. No es fácil, Eduardo, realmente sí. Marcar. Por eso tienes que tener muchas ayudas, ¿no? Que es lo que digo. Si no te das ayuda, realmente va a ser muy complicado.
0: Muy complicado, sí, sí.
6: Hay gol de Levante, Iván Romero, Villarreal. Levante 1, Iván Romero.
2: 42, Javi Torres, 0-0.
0: 42 y medio de esta primera mitad de empate a cero, no marcador, no estadio municipal de Riazor, Galicia, en goles, Radio Galega, esférico para Nathan, territorio propio, Héctor Bellerín ante la presión tímida por parte de Ricky, de nuevo Anthony, Cuallata, que está haciendo un buen partido, pero si no puede encarar, busca los pases profundos, se fai bastante bien Anthony, ahora despeche por parte de Leo Romando, es un jugador do Betis, creo que Pablo Fornals, Ollo de Osa, está absolutamente solo, Cucho dentro de fuera de área, qué golazo. O disparo do Cucho, caello, balón colombiano, armou a perna, pegou un disparo tremendo, e bate por baixo a Leo Román. Erro aí, nese oco, na frontal da área. En estos equipos aproveitan absolutamente todo o balón de o Cucho Hernández, armou a perna e o seu disparo tremendo, con que velocidade, con que virulencia, e o balón que se coa na portería de Leo Román.
2: Que parte...

0: Trabaco, erro de Spesu, además de Leo Román. Mal control de defensa y ahí...
1: Jiménez.
0: O sea, pero luego de Leo Román, eso te lo que pegar arriba.
1: Bueno, de Leo, ¿no? Sí. Por supuesto, si hay un error, realmente tienen que meter un pelotazo arriba, sacarle como sea, o balón de área. Pero un error de otra vez de Jiménez, yéndose, cayéndose para atrás.
2: Marca Betis. Marca de esos goles que se llaman psicológicos, porque en un momento delicado. Las postimerías de la primera mitad, a piques de llegar al minuto 44, no 43, adiántase o Cucho Hernández, que jugadores de un nivel que no...
1: Yes. No puedes permitirte.
2: Tuvieron tiempo y espacio para armar a perna.
3: Jiménez, sí, pero Leo Román vuelve a tener tiempo, espacio, y muy poca paciencia para volver a soltar el balón por no telo él y meter en un lío a sus compañeros, se acaban en perda y gol.
4: Pero, sí, vale. En este caso fue a Soriano, pero esto para mí es culpa de adestrador también, que eleva a Leo Román con problemas. Tendrá que decir, pues...
1: Oye, no bota, te complica la vida.
4: Claro, balón para arriba, ¿qué problema?
1: No estamos jugando contra un equipo Chacarita, ¿eh?
3: Sí, pero refírome que en este caso, no primero no tanto, pero en este caso tenía tiempo para pararla y levantar la cabeza. Quiero decir, no era que estuviera presionado para tener que despesarla, como no primero a Casado. No,
1: después, o Jiménez... ¡Qué malo! La libertad que le da a él para controlarla, mirar y tirar... Joder, no puede ser.
4: Tres minutos más.
1: Eso en el Atleti Madrid no te deseaban hacer eso. Acaba.
0: Pues quiere reaccionar al público.
4: Sí, respuesta al público, alentado sobre todo de maratón inferior. Tenemos, sí, tres minutillos más. Tenemos
0: el canto ahí en Almería, Gonzalo, de prolongación.
5: Dos de engadido, estamos ya no 46, por lo tanto debe restar un minuto. Seguimos con Almería 2, Celta Fortuna 0.
0: Antes dos descansos hay goles. La tercera, no Candocia, Beroki.
6: Perdón, demasiado conjunto, dos obozas por las ocasiones que tuvo durante todo partido. Llegó con claridad la primera que tuvo conjunto de Pontevedra, de promediación de Iago Teriño, que detrás un rexeite marca placer. Estamos nos 61 de partido, Somozas 0, Pontevedra B 1.
3: También hay gol en Carabagueiros, empata o Barco, empata o cadro de Agustín Ruiz. Resta media hora, Mailo Engadido, Barco 1, Portonovo 1.
0: Gol en Cangas, Andrés.
7: Ponce por diante a Londres, a borde de descanso prácticamente, centro de Manufre, testarazo no segundo pau de Luismi, que marca para los branquivermellos. Estamos ya en la prolongación de esta primera mitad de Coa Londres, un Sarriano 0.
0: 0-1 en Riazor, primero minuto de prolongación, Javi.
2: Sí, sí, con una acción ahora sobre un jugador de Odepor, protestas por parte del público. Pero sí, sí,
4: sobre Chimo Navarro, pensó que fue Ocucho, levantó un boito P. Pero con ese 2-8 grado decide que nada de nada.
0: Podría haber choco,
4: o sea, que hay falta,
0: choco,
4: pero no hay
0: choco perigoso, choco perigoso.
5: Pero... Almería.
0: Gonzalo.
5: No va a poder continuar Bernard Somoa, no ten boa pinta a lesión en una acción. El mismo pisa mal, no está en perfectas condiciones o rectángulo de xogo. Vais a tener que retirarse Somoa. 47 Almería 2, Celta Fortuna 0.
0: Pegalle en la cabeza, cabota.
3: Cartón vermello,
2: Porque no van a revisar esto, no nos chaman do bar, claro.
3: Se hizo un xogo brusco grave, no entiendo la definición. Por moito que toque o balón antes, impacta coa súa bota na faciana de Chimo.
1: Pero Chimo vais a poco.
2: Oh, sí, ostra, pero
3: impacta, bueno, no sé.
2: Impacta, sí, sí, sí, bueno, impacta, claro que impacta, sí, sí.
0: Se fuese Ortizaria, sacaría el cartón a Chimo Navarro.
1: Sí, posiblemente que sí.
3: Porque no tiene internacionalidad.
2: Para mí es criminal,
4: ¿no? Mira, están los jugadores de Odepor rodeando a Ortizaria. Sí,
2: bueno, espera.
4: Parece que está escuchando algo.
3: Va a ir.
0: Hombre. Tato, Chamu, Tato y Omar. ¿Quién está en Ovar?
3: Que hacía falta creerlo. López Toca.
0: Don José Antonio, famoso.
2: Pues José Toca.
0: Famoso por la que lió no se odian Coruxo, sí.
1: Yo pienso que sí.
4: Mira cómo está allí a explicar Jiménez. Sí, sí.
1: Bueno, lo ves.
4: Hombre, pues un
0: canal. Dalle, traba. Otra cosa que temerario futbolista do Betis.
4: O que tenga que hacer Jiménez es marchar de ahí, ¿eh? Mira, están dando ahí más por los videomarcadores y a reacción del público, mira.
1: El público va a decir. Aunque no me haya nada,
2: A entrada criminal.
8: que llegan oficiales y ahora ya oficiales.
4: Mira, están falando Chimo, Cocucho, Chimo está diciendo, mira, mira un marcador, mira
0: Cocucho. O raro que no haya brisa cabeza, que tenga cabeza.

0: Está dura, Chimo Navarro, ¿eh?
1: Sí, muy dura, sí, porque si no...
2: Ahí va la decisión.
3: No.
2: Di que no.
3: No. Es que para mí no lo hay. Para mí tampoco. Yo no entenderé mucho de fútbol.
0: Pues a ver,
3: pero
0: aquí se apoyan. Si os manda Ovar, si os manda Ovar es porque López toca ahí, con protocolo que es expulsión.
3: Pero a ver, Robert. ¿Pero Ovar qué? ¿Franco o qué es? A ver.
0: López toca.
3: No, pues de acuerdo. O árbitro que está en el campo. Es el que ve más cerca de lo que está en el campo.
4: No me ves.
0: Don Fran Soto Valirá, presidente o responsable del Comité Técnico de Árbitros, gente. A todos estos señores se diga. Ti. Sotogrado, Ortiz Arias y demás. O frigorífico mes. Hembra que os colla, o que dimita él, o que se marche.
1: O sea, los rodeos, porque
0: es cierto que
1: vais a cabeza, pero cuando él impacta, a lo mejor no quería, pero impacta con tacos en la cabeza, es
0: que se presenta por aquella. Cuando te chama Vare por algo, ese luego vino por arriba.
2: Y Udaba por fin.
0: Que no hay nada.
3: Oye, perdona, Robert, yo no estoy de acuerdo, porque Udar no tenga decisión toda. ¿O qué?
0: No, pero él dice, oye, vaya a ver.
3: No, pero no falo de jugada 2, falo en general. Udar también se puede equivocar.
0: Correcto, pero que el árbitro es Fagoceno, que no hay nada.
2: ¿Cómo aprieta Riazor ahora?
0: Es que traba. No sacó ni cartón amarelo, ¿eh? Que se vaya a eso, no, ni amarelo, ¿eh? Directamente.
3: Pues joder,
1: no me nada. Que, por lo menos, ¿no?
3: Pues eso te dice algo, ¿eh? Yo no sé, claro. Él está allí más a sartén por lo mango que nos.
0: ¿Sabes lo que pasa, Traba? Creo que le pasa a Ortiz Arias. Cada vez que Ovar te chama, es fallar dos veces, va a estar nevera. Va a estar frigorífico. Entonces, por eso, Soto Grado ya gastó un comodín. Dale, Javi Torres.
3: Entonces, las entradas que veis luego cada fin de semana debían de ser algún para cárcel, porque...
1: Balón de Leo Román, y ahora, o colegiado ha subido al final de la primera mitad con una pitada descomunal en Riazor. Fer.
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1: non? Aí vai Chimo falando, está Chimo falando con o xogador do Betis.
2: Sí, con Marroca, e mira os berros agora de fora a fora, o público evidentemente non entende a decisión de Soto Grado.
1: Hay marcha al colechado, y también hay, bueno, hay a quentar un poquillo más Diego Villares, que acaba de entrar por marca Sadó con Roberto Cabellú, cuando se retira. Se retira el colechado del terreno de Sobo.
0: Tempo de descanso con polémica en Riazora. Todo esto hay actas a Real Madrid, Atlético de Madrid. O das expulsiones. No minuto 45, edición a descanso. Ignacio Pablo Bercheloni y Gambardella. También por parte del Real Madrid, Pedro Luis Ferreira Machado, expulsados por encararse con un técnico de equipo adversario en el túnel de vestiarios, una vez finalizado primero tiempo, provocando un enfrentamiento colectivo entre jugadores y técnicos de ambos los dos equipos. Es decir, hay enfrentamiento colectivo y vota los dos primeros que pasaban. Tiempo de descanso en Riazor, tiempo de descanso también en Almería, Gonzalo Alonso.
5: Sí, también no tiempo de lecer con ese 2-0 con la lesión de Bernard Somoa. Por lo tanto, descanso, Almería 2, Celta Fortuna 0.
0: 7:23 minutos, descansos, para calmar los ánimos, unhas mariñeiras.
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0: Calmamos os ánimos ou non, Fer? Calmáronse xa? 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
1: Estuve por aquí, tuvo que salir, vale. Un momentiño Fer, pero sí que está un poquillo más tranquilo, ¿eh? Sientes hasta ahí, indo ahí a tomarse algo, con relaxación, con tranquilidad, y ahora parece que se calman los ánimos hasta el inicio de la segunda mitad, claro.
0: 7:24 minutos, pues hacemos una parada, seguimos en Galicia en goles, con segundos tempos en Almería, también en Riazor, todo lo que nos queda, en la primera, en la segunda, en la tercera federación.
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0: Marcos necesita xitar un pouco o partido, mover o banco o Fortuna para intentar facer un gol e poder ter algo de vida hoxe neste partido que está perdendo 2-0 no descanso.
1: Acaba de entrar no Almería, está sen equipo Almería, Miquel Vesga. Miquel Vesga, está sen equipo Almería este ano outra vez máis. O que pasa é que este ano ten un adestrador un pouco mellor co que tiña, por eso están aí arriba.
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1: Por iso, pero de que vai o Almería, Javi Torres, de que vai?
2: Ahí, arriba, ¿no? ¿No?
1: Arriba, como Rubén de la Barrera, que está gañando tamén, don Rubén de la Barrera.
2: Arriba, sí señor.
1: ¿Qué te parece? Las Palmas, un Burgos 0, gol de Jesse. Qué bonito el fútbol.
3: Cuartos Javi Torres y quintos, respectivamente. Las Palmas y la Almería.
1: Qué bonito el fútbol, Javi Torres.
2: Y el Castellón ahí arriba también.
1: Goleando.
3: Primero.
1: Pero votas de menos ya Castellón. Este año.
2: No, pues ya fue.
1: Ah, pero este año está che faltando de voto de menos ir a Castellón. Votabas de menos ir en segunda, votabas de menos ir a la primera.
3: Ahora ya se hamburguesó, ahora se quiere el elite.
2: No, a mí en Castellón gusta ir, pero como está o Villarreal, sabú.
4: Safuches.
2: Claro, gusta ir a Castalia también, ¿eh? Pasa que gustaría
3: ahora
2: que
3: gusta ir a Bernabéu, Metropolitano.
1: Claro, cuando diga
3: Manicón.
1: Diga, Chichón, Oviedo, ufra, qué galvana, qué preguiza.
3: Estadio Ungal.
2: Estadio Ungal, sí señor, Estadio Ungal. Ahí no se llevaba nada vengo deportivo, Estadio Ungal, ¿eh?
1: Pues aquí estaba contigo, en tu mente y en tu pensamiento. Emilio, sí. Don Óscar Cano, que reacciona ante o Lugo, ¿no?
5: Hombre, fai trocos, a verdade é que agora ten máis posesión, pero eu coido que porque o Lugo está xogando máis replegado nestes primeiros 15 minutos, agora xa lle sacou de novo con Suto Liermello o balón ao cadro zamorano, por lesión foise Pablo Parrilla, entrou o de Pontareas, entrou Kevin Presa, non troca o dibuxo Borja Fernández en absoluto, e a verdade é que o Lugo ten tanto control que non ten pegada cara a meta de Fernando en Valle, centros laterais que chapa o Guixao guineano sin ningún tipo de problema. Non chega con claridade o Zamora, que está controlado polo conxunto de Liermello. 61 de partido, 0-2 gaña o Lugo na Ruta da Plata.
1: Fernando, cantos minutos van de descanso xa?
6: Pois a verdade que uns cuantos. Saiu agora mesmo o Betis, tamén está Piques de facelo o Depor, e segue falando Chimo Navarro con César Sotogrado.
1: Podía dicir o que queira, que por aquí sí, me entra, por aquí me sae.
6: Exactamente, dalle igual. Por certo, César Sotogrado co que o Depor nunca perdeu. 5 partidos, 4 empates, todos 1-1, só firmamos hoxe.
1: Dixo e unha victoria, 4-2 ante o Malaga. Nunca perdeu, psicofonía aí. Dixo unha...
6: Sí. Bueno, raro, non sería Sotogrado, non? Que non está de acordo con o meu comentario.
2: Seguro. Pode ser. Pero bueno, xa están os jogadores no terreo de xogo. Ahora se mella que xa así, non? De momento sin trocos, non?
6: Sí, os coñecidos xa de Villares por Casado e Valentín Gómez por Mar Bartra. Pero para este segundo metade, no tempo de lecer, sen trocos.
1: Ainda non comezou o segundo tempo. Unha xogada en Almería, Gonzalo.
0: 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Marchouse fora por pouco, repítese a historia do primeiro tempo, saída forte do conxunto local e ese remate que se marchou fora por moi pouco. 2, camiño do 3, segunda metade, Almería 2, Celta Fortuna 0.
1: Alabamos, Javi Torres, segundo tempo 0-1.
2: Sí, a piques de comenzar esta segunda mitad de por ahora el movimiento deportivo de Coruña. Sogasabil con Diego Villares. Desde Mario Soriano, que entrega para atrás para Josema Jiménez. Ahí está Opela, como echaba en Atlético de Madrid. Para Ricky. Ricky que quiere girarse, quiere avanzar. Márchase de seu par, que va Enrique ahora. Marchándose de Marroca. Ahí ganando en velocidad de Ricky. De nuevo Diego Villares. Diego Villares que no lo tiene claro. Finalmente mueve para David Mella. Actívase David Mella. Continúa David Mella. Pechado por dos jugadores. Balón cara atrás. Balón para Ricky. Tiña una buena oportunidad de ahí, Fer.
6: Sí, o balón atrás. La verdad es que tiene un disparo bastante franco, pero pegó mal.
1: Y a que acaba de perdoar o Celta Fortuna en Almería, Gonzalo.
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1: Ainda no 2, segundo tempo, cae o Deportivo en Riazor, Javi.
2: Exactamente, balón para Anthony, quería xirarse agora o brasileiro, balón que perde o Betis, a boa presión do Deportivo arriba. Con balón en movimiento, Giacomo Cuallata, ahí está la jugadora de Palermo, que busca algún compañero desmarcado. Pide yo ese esférico, Mario Soriano para Ibai, de nuevo devuelve yo el esférico o futbolista.

0: futbolista italiano. Continúa Guayata cara atrás. Braitede. Y es de Josema Jiménez. Movendo Deportivo Campo. Movendo balón desde la parte izquierda derecha. Josema Jiménez, pide el esférico Diego Villares, continúa Charrúa, que marchará para jugar tres partidos con su selección, 33.000 kilómetros, marchará a Japón, a Corea y a India. Este Anthony marcha en velocidad de Anthony, ahora ven ya tapar a Mario Soriano, choca cara atrás de nuevo para Héctor Bellerín, la línea que dividió dos terrenos de juego, de bolillo esférico de nuevo, insistiendo por ese perfil derecho, jugador do Real Betis Balompié, está o brasileiro, ex do Manchester United, para Héctor Bellerín, cara atrás para Nathan. Mueve de nuevo Betis, sintiéndose incómodo con esa posición de balón longa por parte del equipo de Manuel Pellegrini. Fran García, y ahora salen a sentar varios jugadores, entre ellos Auba, Ollo, que se intentaba marchar, Abde, que venga ahora Diego Villares para abortar esa jugada de peligro por parte del futbolista internacional con Marrocos, criado en Elche, y este Josema Jiménez. De nuevo para Diego Villares.
1: Os que se irán a quentar, casi nada. Luismi, Jeremai, Zaka e Aubameyang.
2: Está mal, para ellos. No está mal, traba, ¿eh?
3: Sí, realmente yo se puse un poco de menos. Pensé que no de descanso iba a trocar, meter a Aubameyang con Son o arriba, pero no lo llevo acá.
0: Ollo Anthony, que se marcha a velocidad. Ahora, afortunadamente, equivocouse.
3: No. Sí, zurda. Anthony.
0: Tremendo, sí, sí.
3: Dale por dentro, dale por fuera.
0: Abde para Fran García, que venga ahora Mella, cruzándose en el camino do futbolista manchego e impidiendo que llegase su esférico. Esto Real Madrid, Rayo Vallecano, balón para Leo Román.
1: No le gustó nada a Manuel Pellegrini ese pase sin mirar de Abde. Nada, ¿eh?
0: O enfado Manuel Pellegrini, más de 70 años, traba, ahí está, ¿eh?
3: Ahí usted, sí, señor. Fíjate, casos nuevos.
0: Sí, sí. Eres más nuevo tú que Pellegrini.
3: Bueno, a ver, eso más nuevo.
0: Un poco, algo más.
3: Un ano épico.
4: Pero bailar mejor, traba, bailar mejor.
0: Eso seguro.
4: Mira, bailar, pues simplemente bailar. Están bailando ahora mismo en Castellón, en Villarreal,
5: gol
4: México,
5: de Poleiro. Villarreal 2, Levante 1.
4: Donde estivo ahí, Valtierra no se odia en un día que no había ninguém. Y donde estivo Javi Torres, que tanto le gusta. Preto de Castellón, marca Moleiro. Dawson, Javi Torres, en Castellón, en Villarreal 0-1, perdón. Sí.
0: Ahí está el balón, que se trabaja muy bien en Villarreal, ¿eh? Sí, sí, mejor se
3: trabaja. Castellón empezó como avión este año, ¿eh?
0: Sí.
3: En segunda.
0: Pues a ver si siguen así, vale, terán derbi, ¿no? Que ven.
4: Lo que pasa es que empiezan todos los años igual. De luego,
0: sí, y luego. El problema es gaseosa, ¿no? Balón en longo, oye, dejó botar o esférico o jugador dinamarqués, ahí, que se lleven cosas, pero ainda sí, no demostró mucha cosa. Hay que ser jugador muy nuevo, tiene 20 años,
3: Que no, digo que no, pero algo ya tiene que ver en este caso Hidalgo en los adestramientos para meterlo titular, ¿no?
0: Bueno, está claro.
3: No,
0: digo 20 años o mayor, yo creo que tiene 20, sí. Jugador realmente muy nuevo. Saque de banda para o Real Betis Balompié. Balón de Héctor Bellerín, buscaba a un compañero, no no atopa, por ahí se mete Deosa, Aloita, Titánica, dos equipos, o sea que de banda será para Ode, por ahí poner el balón rápidamente, un movimiento ya como Guayata, balón para. Ahí estaba controlando, intentando por lo menos controlar, pero gaña metros, sigue haciendo ese desgaste.
3: Dos, el fichaje, fíjese, o Betis con Nathan, este.
0: Sí, de Nathan, sí. Oyo, que era como más piensen, buscó un disparo dentro de la área y animas a sí mismo, jugador nórdico.
1: A sí mismo, levantas masas también, levantas de Río
0: Masa, sí, hemos visto córner. Que va a votar de nuevo ya como Guayata. Y ahí también está la Dama Traoré, es decir, que ahí también, más sí, madeira, ¿no?
1: Curioso la Dama, sí.
0: Ahí va el córner, alentando al público de Riazor, Deportivo de La Coruña, en estación a balón parado, que va a golpear ya como Coyata con perna izquierda. Ahí va el partisano, centro a área, y buscaba remate a alguien, no llega. De nuevo a Jensen, ahora tocado de banda. Y nos vemos que fallo con Xuto Dovetis y Pablo Fornal. Se falla un cambio de orientación y volverse llega Braite, de fenomenal. Ahora Braite, de métese por ahí por los medios, que venga David Mella. Ricky llega tarde, o balón que llega, cae ahora Fran García, Ollo Perigo, Fran García, dentro de área. Cruzamos dos jugadores de Odepor e impedieron un avance tanto Jiménez como Chimo Navarro. Boa acción defensiva, Fer.
1: Con algo de riesgo porque estima piques de petar Navan, pero sí. Boa acción.
3: Yo sé que va a revisar.
0: Algo. De momento nada. Pablo Fornals, hablando de Castellón. Ahí está un de Castellón. Como Pablo Fornals. Para Nathan.
3: Bo pelotero Fornals, es
0: bo, muy bo. Bo. Este de nuevo Anthony, o brasileiro, intentando bailar, y este baila samba para Marroca, o catalán.

0: Que asocia de nuevo con Valentín Solar Sentino, tocando en curto para Fran García. De nuevo toca Obetis por dentro, buscando socos, buscando espacios.
1: Oye, Robert, voy a hacer una pregunta. Igual, tío, sabes.
2: Eduard.
1: Igual tienes ahí un diccionario desde los años 50.
3: No, tenemos aquí o Google.
1: ¿Qué adestradores tiraron 7 años adestrando en la primera división?
0: Española.
3: Calla ahí.
1: Eso ya
3: ni con Google, ese ahí.
0: O Cholo, ¿no?
1: O Cholo doble. No, Cholo, ya no falo del joder. No, Cholo no. Yo, en general, los que no son cholistas.
0: Pues pocos.
1: Creo,
0: ¿no?,
1: que sean muchos,
0: ¿no? No, creo que no.
3: ¿Qué es ahí, por ahí?
4: O Cholo, Miguel Muñoz, Atlético de Madrid.
0: Miguel Muñoz, no, famoso Miguel Muñoz.
4: No, Real Madrid. Johan Cruyff, no Barça. Luis Aragonés, no Atlético de Madrid, pues, también 7 años. Clemente, pero, también, no Athletic Club, 7 años. Leo Benhacker. No, Madrid, 7 temporadas.
0: Balón en longo ahora para Mella. Llega Mella antes con los jugadores de Betis. Y vamos a ver lo que fai Mella. No, Robaño esférico. Tardó un mundo, pero ahí está, buena presión por parte de David Mella para que Odepo recupere en la parte alta de la tabla do campo, do terreno de Futsogo, do tablero de Riazor. Balón para Ricky, que no me está haciendo mal partido, ¿eh? Balón el longo, ahora cambia sentido Xogo para Xogada de Giacomo Collato, balón a área, o centro mal. O centro sin problemas para Álvaro Valles, hay que probar como distraba Álvaro Valles.
1: Sí, no. Realmente el comienzo de temporada de Collato es extraordinario, ¿eh?
0: Sí.
1: Perdón. Eu, para mí, dos, si tiene que poner entre los tres mejores, poñería él realmente, ¿eh? Porque está haciendo comienzo de temporada
0: extraordinario. Siempre destacan todos los partidos.
3: O a que te va a gustar. O adestrador.
0: Oye, balón para mí, perdón, Robert, balón para mí, lo disparo. Ahora taparon, ¿no?, porque había varios jugadores. Do consiento de Betis, quiere marcharse Bill y Forza Corner.
1: Para mí, es que a tres tíos detrás y no son capaces los tres de hacerle nada. Tiene miedo de hacer penalti. ¿Qué capacidad tiene este chaval para aguantar, y tirar con todo? No es fácil, ¿eh?
0: Ahí va el córner. No, minuto 8 para 9 de esta segunda mitad, con victoria de Betis por 0. Un balón para Jensen. Y vuelve, se mete un buen centro Jensen. Balón a área, o centro de Jensen, o remate de Jiménez. Y a parada de Álvaro Valles. ¿Qué comentaba, Robert?
3: No, era un dato curioso para Traba. No, hombre, interesante, no sé, que hay un adestrador en Alemania, do Heidenheim, que es un equipo de ascensor entre primera y segunda, que Frank Schmidt, que leva no cargo dentro de 2007. Que lo récord en Europa. Leva dentro de 2007 de adestrador.
1: Bueno, ¿en Holanda?
3: No, en Alemania.
0: Alemania. Sí, antes era muy habitual.
1: Sí, ¿eh? En esos países, Holanda, Alemania, Bélgica.
0: En Alemania, en Inglaterra era antes. Antes.
5: ¿Qué antes estuvo Ferguson? No,
0: Ferguson. Wenger, ¿no? Wenger estuvo veintitantos, ¿no?
1: Ah, sí, sí, Wenger.
0: Arsène Wenger. Ahora duran menos, ¿eh?
1: Sí.
0: Marchaba Fran García, quedóse sin campo.
1: Por eso digo que de Pellegrini no es fácil. Aparte, como una ciudad, es un equipo como Betis, ¿eh?
3: Pero ya Pellegrini no Madrid fichara excusas.
1: Sí, sí, claro.
3: Deu con dos mejores Barça de la historia.
0: Que fixeran muy buen papel muy también no Málaga, ¿no? No Málaga, no City.
3: Sí.
4: O Euro Málaga.
5: Leva 6 clasificaciones para Europa con Betis consecutivas, entre Conference, Europa League y Champions.
3: O Málaga dejó de ser Euro Málaga cuando llegó Antiveros.
6: Cuando Jeque dejó de meter pasta.
3: 7.49.
0: Más vengo segundo.
1: Este año es un campeón de liga.
0: Que por cierto, esta semana fue detido un dos de sus hijos.
3: Entramos ya en tema.
0: Dos Jeques.
7: Dos Jeques,
0: sí.
3: Gol de Burgos.
7: Las Palmas 1, Burgos 1.
3: Hala. 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Que demos un descanso. Roy, na Estrada.
8: Descanso na Estrada tras o gol de Dani Fernández. Estamos no novo municipal da Estrada con ese resultado de Estradense 0, Atlético Coruña Montañeros 1.
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3: Que gran descanso Celta Fortuna, Gonzalo, en Almería, que co 2-0 quere meterse no partido.
10: A ver, está tentando hacer un gol, tivo aquella oportunidad muy clara, magua de esa oportunidad estragada por Óscar Marcos, sigue insistiendo, sigue trabajando, pero fai falta materializar alguna oportunidad. Tivo unha boa no primeiro tempo, outra na segunda metade, para poder ponerle algo de picante o encontro. Estamos a no minuto 60 de encontro Almería 2.

0: Celta Fortuna 0.
1: Para traer los tres puntos de Zamora, ¿cuánto queda, Emilio?
2: Pues faltan 70, hasta 6 minutos para llegar a los 90. Mailo Engadido, ahora cartón amarelo para Izan y para Rufo. 0-2, gaña o Lugo, no ruta de...
1: Roger Riazor buscando de por empate. Javi.
3: Ah, sí, o córner que botaba a Cuallata, balón para David Mella, que quien a pique estivo de caerse, esbaró, pero finalmente se reficho, se para atrás para Leo Román. Leo Román, que no lo ten claro, tengo seu carón a Mario Soriano, balón finalmente va para de Torrejón de Ardoz, perseguido ahora por Abde, de nuevo para Leo Román, ábrese ahora Chimo Navarro, aparece por el carril central, círculo central, recibiendo absolutamente solo Diego Villares. Este Ricky, pide José Jiménez, que se veo arriba como un car prácticamente como lateral derecho, a pique estuvieron de robar yo ese esférico.
4: Le vaba pidiendo balón durante medio minuto, pero claro, tampoco estaban a su posición.
3: No, no, estaba como lateral.
4: Es al extremo derecho, claro.
3: Sí, sí, sí, ahí veo arriba, o charrúa,
5: Raro ver un bloque tan baixo, Durete.
3: Sí, muy abajo, sí. Bueno, tres partidos, esas duas victorias, tengo un bobotín no día de hoy, de momento. Por lo tanto, sería, creo que la quinta victoria consecutiva. Quinto. Sí, sí.
4: Tuvieron o borrón de Ciudad de Valencia, 5-2, sí, el resto ganaron todo.
5: En Levante, sí.
3: Contra Levante, sí. Diego Villares, ahí equivocase, telegrafió un moito ese pase. Aparece por ahí Chimo Navarro, que quiere recuperar. Sí, sí, bota a Seochan para hacerse con esférico y el balón para Ricky, que se puede meter en un lío muy bien ahora. Volviéndose a asociar con Diego Villares, combinando para Diego Villares, este Ricky, abriéndose ahora David Mella, que sigue de Mella, continúa Mella, abierto campo para allá como Cuallate, hemos visto que falló Deportivo de Coruña, pidillo esférico, ya
5: no,
3: Jensen,
5: no,
3: ahora
5: no,
3: buscaba
5: no, no podemos,
3: los recortes
5: atrás,
3: Jensen, y ahí equivocouse, sí. Pero balón que sigue...
5: Desbordar él, tratar de elevar.
3: Sigue favoreciendo Deportivo de La Coruña, Mario Soriano, alentado por la afección, ahora buen momento con Suto Depor, que está girando bien Osogo, está combinando bien, haciendo posesiones longas.
5: Vaya a ver troco rápidamente.
4: Sí, vaya a entrar Isco, no ves.
1: Amigo, la calidad esférico.
3: Balón a Cuallata, vamos a ver si llega Cuallata. Sí, caray, llega Cuallata, que está en un momento extraordinario. O centro a área, no llega Mella, balón para atrás, aprovecha que llega Chigo Navarro, centro, muy forzado. Sin problemas para Álvaro Valles, que vaya a entrar don Francisco Alarcón y otro troco más.
4: Facu Bernal.
1: Oh. Ahora recolocamos, pero hay goles e íbamos a ver si fináis. No Candocia, Beroki.
6: Aquí hubo as dúas cousas, Roberto, porque ven de pata o conxunto dos Somozas, un zapatazo de Charlie que se foi ao pau, Rexeita parecía ser para acadar o empate do partido na prolongación da recta final do partido. Final do partido, pois, Somozas 1, Pontevedra B1.
1: Rápidamente destacados.
6: Por parte dos Somozas quedámonos con Álex González e con Lucas Fanego, e por parte do Pontevedra B quedámonos co traballo de Outeiriño, tamén de Lucas González, 1-5 para Iago Francisco, Senín Fernández de A Coruña.
1: Gracias, Beroki, boas tardes.
6: Ata logo, compañeros.
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1: No, Espiñedo, canto para o final, Antón. Pues estamos llegando o rematado partido. Miguel, en Barreiro.
8: Estamos no 50 y medio. De momento con mismo marcador, Gran Peña 0 ante la 0.
1: Apuntamos ya destacado ese árbitro para ir adiantando.
8: Destacados por la Gran Peña.
3: Mella, puede marcar Mella. Sacó una Valles. Qué oportunidad de acabar este de por un pase espectacular, extraordinario. Por parte de Mario Soriano, que filtró un pase en velocidad a David Mella, no man a man, con a perna derecha. No fue quien se superara a Valles. A mejor opción de Odepor en este encuentro para empatar el partido.
5: Sí, clarísimo.
9: O sea, hay que meterla,
5: Ahí, claro. O sea, hay que meterla como sea. Ahí es donde eche diferencia realmente en esta primera división. ¿A dónde puede llegar?
1: Y estaba en posición legal, sí, por Bongo.
3: Ahí va el córner, va a votar a Jensen de parte derecha, o centro Jiménez, que intenta rematar prácticamente todas. No va a echar Cuallata, que magua. Oportunidad de Depor clarísima por parte de Mella, que se da cuenta, que se decata de que esas acciones marcan mucho o dirimir dos encuentros.
1: Y va siempre echando para Rillontón. Miguel, destacados en ese Gran Peñantela.
8: Sí, destacados polo Gran Peña, Robert Carril e Corbillón, polo Antela, Negrete, Boán, para o árbitro Alejandro Gómez Cerqueiro, 1-3.
1: Acabou o partido.
8: Acabou o partido agora mesmo, Gran Peña 0, Antela 0.
1: Gracias, Miguel, boa tarde.
8: Apertas.
1: Quedanos a Espiñedo, dos partidos das 6, Antón.
10: Con gol do Arenteiro no último minuto, gol de Williams Fode, todo partido llevando con 10, en una indecisión, un error atrás do Larín, aproveita Williams Fode para marcar o primeiro gol do partido. Estamos no 95, Arenteiro 1, Larín 0.

0: ¡Sorpresa! Está ganando Arenteiro dentro de la Liga. Además, es un técnico de la Liga, no banco de Arenteiro. Trocos, Fernando Romero.
1: Pues sí, troco defensivo, porque retiras de Osa e Anthony, entra Isco e Ofaco Bernal.
2: Ahí está Isco, se anota reo de Sogo y Ofaco Bernal, medio centro charrúa, Fer. De romper rasca, un jugador solventísimo.
1: Fiso otro día un partidazo de ante dos Getafe, fue el mejor de Betis.
2: Primera temporada, lo consulto a Betis, o futbolista uruguayo. Este es Fran García. Tocando o Betis, era el primer balón que tocaba Facu Bernal. O jugador uruguayo, Sano Terreo de Sogo. Ahí está Facu Bernal. Tengo Seucarón a Marroca, Facu Bernal, que fai una diagonal no, pero, para carrer para Abde, no va a llegar Abde. Y el balón que se pierde por línea de fondo será Moverado Deportivo de La Coruña, que de momento hagas ese troco obligado a la entrada de Diego Villares por Marc Casado. Imos ver, ¿no? Porque cuando se retiraba Marc Casado, se me llama que decía que o rompera, Fer.
1: Sí, se me dio hueso en la tele, se me ha roto, creo que dijo Ombreiro, así que veremos su alcance de la lesión.
2: Bueno, parte
1: vaya Guamellán.
2: Vaya Guamellán. Eso significa que el público se ven arriba en Riazor. Balón para Diego Villares. Este Chimo. Xogo Deportivo de La Coruña, en territorio de Betis. David Mella, no lo ten claro. Para un no. Paso en profundidad para Chimo muy Navarro. Difícil. Muy complicado, imposible, sí. Y vaya empurrón ahora de Chimo Navarro. Que Astenco central argentino con Valentín. Valentín Gómez. Era imposible, era prácticamente imposible poder llegar a ese. Ese servicio por parte de David Mella, que envió balón en profundidad sobre la incorporación dentro de área de Chimo Navarro. Héctor Bellerín. Tirase o chamo Deportivo de La Coruña. Ahí estaba Bright Ede. O despese o balón que llegue o Facu. Y o pelotazo que se va a perder por línea de fondo. Moverá de nuevo Betis desde o seu propio arco.
0: E o que lle pasou o efecto gasosa foi o Celta Fortuna, porque o Almería máis preto do terceiro, Gonzalo.
3: Sí, está o partido un pouco de ida e volta. Está chegando máis o Almería, que sacou tamén a outro futbolista de calidade como é Sergio Arribas. Ollo esta acción dentro da área. A pelota que continúa aí, o perigo para o conxunto de Freddy. Sufrindo o Fortuna, busca o terceiro o equipo de García Pimienta. 66, casi 67 de encontro. Almería 2, Celta Fortuna 0.
4: Final en Calabaguero, remontou o Barco. Barco 2, Portonovo 1.
0: Antón, remato partido en Espiñedo.
5: Neste momento, con ese gol histórico para William Fode, venceu Arenteiro. Arenteiro, un Lalín 0, destacados no equipo local Manu González e Martín Lamelas, no Lalín Brais Vidal e Manu Vilariño para o colexiado coruñés Gabriel Polo Fraga, un 2.
0: Apuntamos o minuto marcador na Primeira Federación, no Zamora Lugo, Emilio.
6: Estamos no 82 de partido, no Ruta da Plata, Zamora 0, Lugo 2.
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0: Partidazo e salvada, Fernando Romero de Paz.
1: Sí, ahora un cartón amarelo para Valentín Gómez, con una entrada durísima. Primero cartón para o Betis. Mira, os trocos do Depor, retírase un Asensen. Entra Aubameyang e Luismi. E outro que saiu. Ustedes me casarán, porque non Asensen un por Aubameyang.
4: Ricky.
1: Ricky, sí, bueno. Eu confiaba que fose Ricky Mella, pero Mella está enchufado, así que Rique Asensen, entra a Aubameyang e Luismi para buscar outras cousillas.
0: E é que Javi Torres puido chegar ao segundo do Betis, agora esta entrada.
2: Sí, vaya ocasión, vaya. O balón en longo que pase sobre. Oye, balón agora para o Deportivo da Coruña. Buscaba controlar Bill dentro do área. O disparo de Bill. Según Lleviña, non o pensa Bill. Continúa o perigo para o Deportivo da Coruña. Luismi Cruz. Luismi Cruz para Bill. Busca o remate. Bill, será córner. Sí. Novo córner para o Deportivo. A oportunidade do Betis foi tremenda, un control orientado extraordinario por parte de Abde, que a pique estivo de superar a Leo Román, estivo ben aí o portero do Depor, e logo a última caía o Cucho, e o seu disparo petou na zaga do Deportivo da Coruña, pero pudo marcar o segundo o Betis, eh? Aí vai Luismi Cruz, un ex canteirando Sevilla, que seguro que estará con gañas ante o Betis, vai golpear o Gaditano con perna esquerda dende ese queixiño, dende saque do Curruncho, centro área de calidade, o remate chegando dende atrás de Braite de fora.
7: La verdad que eres, si meten ese, podían...
2: Se acabó el partido, ¿no? Sí. Y ahora...
7: Joder, pero en esta segunda parte,
8: serían moito máis doado que...

0: Traba, que no mereció segundo Betis, merecía algo de seguir enganchado porque está enganchado.
1: Sí, sí,
0: ¿vale?
1: Sí. Pero bueno, cambió mucho de por la primera a la segunda,
2: ¿eh? Sí. Pues la segunda mitad está destacando.
1: Mucho mejor, mucho.
2: O balón que puede recuperar a Aubameyang ahora para Deportivo de La Coruña. Vaya control, ¡buah, pisa área, qué barbaridades! Continúa Auba, sigue Auba, disparo, fuera. Corner. O remate de Auba, creo que tocó el jugador de Betis, sí. Será corner. Buscaba a Bill ahí, Auba, ¿eh?
3: Sí.
2: O remate directo, centro a Bill. No, bueno.
3: Pero mira de dónde sacó una oportunidad de Auba.
2: De Tanana. Increíble, ¿eh? Qué nivel.
0: Otro error gravísimo de un futbolista de primera división.
4: Sí, de tener la capacidad de con 37 años de levantar OP hasta esa altura para controlar, porque miña, y un pago hizo el tronzo por cuatro lados, diferente.
0: Tato, pero volvemos a Mermo, un futbolista de primera división centrando área propia.
4: Sí, sí, sí.
2: Balón que se cae ahí a área, balón para Mario Soriano, buscó disparo Mario, fuera. Disparo según Yeviña, Mario Soriano, también completando un buen partido. En Serguiña será eso, por estar bien, no partido, ¿no? Está siendo derrota inmerecida, pero
3: el fútbol. Sobre todo en la segunda parte, me lloró muchísimo, el equipo.
2: Sí. El equipo está llegando, al Condella.
3: Está haciendo ocasión.
0: Hombre, preocupa más eso Celta Fortuna, cada vez que vemos aquí más en la televisión de Galicia. Gonzalo Alonso, ataca a Almería, buscando tercero.
5: Bueno, o que preocupa realmente, o que tiene que mejorar en defensa. Sé que verde en defensa en frontes es un equipo, bueno, demasiado Almería hoxe para o Celta Fortuna, con un potencial tremendo que está siendo muy superior desde o primeiro minuto. E ainda quedan 19 por diante con este Almería 2, Celta Fortuna 0.
0: Un poco más, quedan 24, 0-1, gaño Betis, pero en Riazoro, de por busca empate.
2: Sigue coordinación ahora de Mario Soriano, jugando con José Ma Jiménez, balón en longa profundidad para Mella, o balón que toca el jugador de Betis, será córner, ¿eh? Ahí no se entendieron en Fran García con Álvaro Valles, acaban de agasallar o Depor con un saque dentro de Gurruncho.
3: Sexto córner o Depor.
2: Ahí va de nuevo Luis Micruz a poner un buen centro, a una nueva oportunidad de pelota para el Deportivo de La Coruña, no 23 para 24 de esta segunda mitad, gaña o Betis 0-1, gol anotado por los cuchos en el primer acto. Ahí va de nuevo Luis Micruz, suba al señor central y es jugada de peligro a por el Deportivo de Coruña, centro de Luis Micruz, balón a área, y más veces llega Jiménez, balón para Oba, Álvaro Valles, haciéndose grande, sin problema, estaba muy chovida, por lo tanto, balón para o Sogador y Hoyo, que se puede marchar ahora Abde en velocidades. Va a pisar la área de qué tremendo, qué velocidades. Continúa Abde, sonando de fuera para adentro. Continúa Abde, disparo. Equivocouse. Equivocouse. Pero tocó un Sogador de por sí.
1: Tenía solución por la derecha.
2: Fue un poco egoísta ahí, ¿eh?
1: Sí, muy egoísta.
2: Buscó un disparo, tocó un Sogador de por será córner, pero qué velocidad de Sogador.
3: Equivocouse también Mella, que fue ahí o corte. Sí, entró con mucha confianza, sí.
2: Entró malo corte, me dio mal Mella ahí, ¿eh?
0: O partido merece ahí un empate, o partido que sí, estamos viendo merece un empate.
2: Total. La verdad es que sí. Ahí va el córner que votará Isco, a calidad de Isco, remate o Longueiro. Vaya ocasión.
3: Nathan,
2: vaya ocasión, puede ser el segundo do Betis, o centro medido por parte de Isco, apareció una entrada de Nathan para pitear ese esférico, golpeó a trave, marchó fuera de la portería de Leo Román, qué oportunidad de nuevo acaba de tener o Real Betis balompié. Que no está haciendo mucho en la segunda mitad, pero que tenga mucha pólvora arriba.
1: Sí, pero si os acordáis, el segundo gol de Elche, o primero gol, sí. ¿Os acordáis? En el mismo sitio, en el mismo saque de esquina, cabaceando,
0: pero ahora estaba, ahora estaba bien defendido. Me llegó en San Gobir un poco tarde, pero estaba bien defendido. No había ningún solo.
1: Bueno, defendido no puede rematar. Para estar bien defendido no puede rematar.
0: Cabrón, si es más grande que a ti. Eso como en el baloncesto,
1: que
0: sea, los rebotes igual.
1: Está a ragar las pernas.
2: Fran García. Este de nuevo Abde. Se me lleva tocado la primera mitad, pero de tocado nada. Está,
3: vaya se aguantó.
2: Está rapidísimo. Rapidísimo. Esférico para Valentín Gómez. Ahí está Vex de Vélez. Levanta a testa. Pongo un balón en longo. Y va a loitar ahora con... ¿Quién era? Ocucho, ¿no? Era Ocucho con... Ocucho con José Jiménez.
1: Mira qué pelea.
2: José Jiménez, detalle de calidad por parte de Isco Alarcón. Este Fran García, de nuevo para Isco. Ahora Betis con Isco intentando dormir más o encontro. Intentando narcotizar el partido.
1: Pero si es un adestador, guardaría a Isco solo para casa.
2: O sea, ¿no?
1: Sí. No nos sacaría de verbena todos los partidos por ahí adelante.
2: No, ¿no?
1: Porque yo creo que es más rentable en la casa que
2: en la casa de fuera. Ya como Coyata, busca Odepor a llegarse a portería de Álvaro Valles. De momento sin éxito en este partido. Bray Tede para Josema Jiménez. Chimo Navarro. Ahí cintaba carrera

0: Muy buenas tardes, parabéns al Club Deportivo Lugo por esa victoria. Llegó otra ocasión pro Depor, Fernando Romero de Paz.
1: Clarísima, clarísima ocasión do Depor, o centro atrás de Coagliata. O remate, penso, foi de Jeremai.
2: Aubameyang.
1: O paladón de Álvaro Valles, outra vez.
3: Pues hacemos asistencia, Fer.
4: 29.000, no sé qué.
3: 29.034.
1: Otra vez, no, ahí nos 29.
3: O centro área, buscamos remate ahora Aubameyang de tijera para atrás, balón para Mario Soriano. Y vamos a ver lo que fai Mario, abriendo muy bien para Jeremai. Jeremai para Coagliata. Lateral de área, o centro de Coagliata, demasiado curto, y vamos a ver si puede recoger de nuevo su jugador tras Alpino. Saque de banda para el Deportivo de La Coruña, esférico para Jeremai. Ahora, o Deporte, mucho argumento ofensivo para buscar ese empate. Vamos a ver si llega, ainda quedan 13 minutinhos, bailo engadido, balón para Jeremai, busca romper a Villerín, continúa Jeremai, avanza Jeremai, frenase Jeremai, ahora o control no fue vos, será córner. Con quien de refacerse, provocar o córner, y ahí va de nuevo Luis Micruz a botar ese saque de Currucho. No, minuto 32 de esta segunda mitad de gaño de Betis, perdón, 0-1, o tanto anotado. No, minuto 43 por Cucho Hernández. Va Luis Micruz, va a golpear con perna izquierda de ese sector zurdo o centro área. Y vamos a ver o remate, buscaba de nuevo ese remate a Josema Jiménez, que vaya a todas, pero de momento no está teniendo suerte. Ahora Adama Traoré, control no fue igual, pero es tan fuerte que recupera el balón, pero puede perderlo, porque se encuentran los líos. Ahora falta sobre Adama Traoré.
0: Tivo unha o Celta Fortuna agora sí para meterse no partido, Gonzalo.
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0: E balón para o Deportivo, Javi Torres, falta.
3: A falta que hai votar Luis Micruz.
4: Va a haber trocos,
3: ¿eh? Trocos na Betis.
1: Sí, retírase Pablo Fornán, se entra Dani Ceballos, y también va a entrar Rorro Riquelme.
4: Vaya
0: banquillo. Isco, Riquelme, Ceballos a medio campo. Vaya
4: un banquillo de plata.
3: De Champions, está la Champions. En el partido de Champions también engañó en Lille.
4: No,
3: ¿Por quién entraron?
1: Riquelme, Ceballos.
3: Riquelme, Ceballos.
1: Sí. Balón para el... Sí. Ten dos equipos y un portero que da muchos puntos.
3: Sí, exactamente. Sí. Luis Micruz, balón para Mario Soriano, vamos a ver si busca un disparo, centro área, ay, demasiado curto, balón que cae a Coagliata, puede montar un la contra o Betis, afortunadamente no pudo tomar ese esférico, será saque de banda para el Deportivo, pero balón en movimiento, Chimo Navarro, pide balón Diego Villares, balón que cae a Diego, que hizo un partido muy completo Diego, sustituido.
0: A que acaba de tener Almería, que es una de las ocasiones más claras que se fallan en todo año, Gonzalo.
5: Para rematar, para sentenciar o partido, porque o Fortuna tamén está chegando despois dunha acción combinativa e con todo a favor, cando xa se cantaba o terceiro, mandaron esa pelota fora para seguir tendo algo, pouquiño, pero algo de vida. Vai haber trocos novamente, 82, casi 83, Almería 2, Celta Fortuna 0.
0: Pouco máis de 7, pero 90, ainda 11 en Riazor, 0-1, a polo empate, Javi.
3: O centro que despejaba ahora Nathan, esférico para Adama Traoré, busca acción individual que rompe su par, acción individual o centro área, no llega ninguém, estaba por ahí Coagliata, disparo de Coagliata que mal le pegó, con perna derecha, pero saque de banda será para o Depor.
4: Ahora vale eso un poco físicamente o Betis, vais, sí, sí. Cuidado.
3: Son tres partidos en esta semana, sí, y vienen de chogar ahí poco, o Soles.
4: No, esto era un día menos, ¿no?
3: Un día menos, sí.
4: De recuperación.
3: Este Mario Soriano y sogaron o Luns. Para el Deportivo de La Coruña. De Mario Soriano en la frontal. Mario, balón para Jeremai dentro del área. Bueno, qué barbaridad de Álvaro Valles. Qué barbaridad de cómo sacó esa
4: manopla.
3: Cómo sacó esa manopla. Fuera de show. Ahora subida acción.
0: A Aubameyang, a Dantes, a quien saca portero, Valles para vernos highlight de porteiros.
3: Sí, está de selección mía. Valles, ¿eh?
4: Sí, sí. Mira, es que yo hice de todo, ¿eh? A defensa. Estaban pasando momentos realmente complicados, ¿eh?
1: Fue Josep Martínez para esta mí, selección, pero Álvaro Valles bien merecía también esa convocatoria.
4: Para mí son los mejores momentos de verdad, pero en todo partido, ¿eh?
6: E Iván Fresneda acaba de publicar a selección convocado por la lesión de Pedro Porro, jugador de Sporting de Portugal. Carreira debe jugar los bolos, supongo.
0: Mensaje a Luis de la Fuente de Ancho Tato.
3: Balón para Adama Traoré. Ahora se monta en un lío. Estaba absolutamente su aquí.

0: Chemo Navarro, también se equivoca Obeti en la salida de balón. Será banda para el conjunto deportivista.
1: Goldo Villarreal de Cautache. Villarreal 3, Levante 1.
2: Pues va a dormir Cautache.
3: Está tan alto ambiente de Riazor que Rodri ya no tiene ni voz, macho.
0: Ah, ni voz, que se quedó sin voz.
1: La culpa es de Riazor.
2: No, la culpa es de Javi Torres, que prende de un micro.
0: Vale, aire acondicionado, será la culpa.
2: También. La culpa de todo, que ibas acostumbrado
0: a motor, dos coches.
2: No, o dos conciertos. Que te ibas acostumbrado a los conciertos, que son alto, y ala, venga.
0: Pero esa, mira, esa me acostumbré a ir a los conciertos de italianos de no falar. Y falas, entonces aguantas bien.
2: Ni encantas tampoco, perfecto. Ni encantas.
0: No, no canto. No.
2: Vale.
0: No, porque al final se acusa.
2: ¿Ahora qué pasó ahí, Fernando? Que todo
4: pues
2: el mundo protesta.
4: Sogo perigoso de Adama Traoré sobre Antem. Y que avisaba a su público de que no era, pero para mí clarísimo.
0: Este Abde.
2: Pues tampoco te creas, es decir, si no pito de Chimo Navarro, pita este.
4: No, de Chimo pito uno, pero claro. No lo expulsó.
2: Hombre, tampoco era. Vendo. Puede ser expulsión, puede ser amarelo, o problema que no fai nada.
4: Es verdad que amarelo es clarísimo, pero bueno, digues.
0: Por lo menos algo. Nathan, Héctor Bellerín, para Isco Alarcón, apareciendo desde atrás. Qué barbaridad, qué calidad. Este de nuevo Héctor Bellerín. Quería marcharse do seu par e a recuperación por parte de Mario Soriano, que fixe un partido tremendo no día de hoxe. Para atrás, para Chimo Navarro, non quere problemas, e cede o seu porteiro al Leo Román. Leo Román ten aberto Braite, de Praibai o esférico. Estamos no 37 para 38 desta segunda metade. Gaño de per, o Betis, perdón, 0-1. O tanto anotado na primeira metade polo Cucho Hernández. Vamos ver se o Depor e quen de remontar. Contámoslo aquí, no Galicia Gol, esta Radio Galega, campo de Seu. Está na separadora do terreno de Sogo Esférico para Jeremai. Este Mario Soriano, Mario que se frena, busca algún compañero e entrega a Josema Jiménez. Josema Jiménez vai un mal control, pero tira xeo chan Josema. Esa, o balón, o tenta controlar o Adama Traoré, busca acción individual. Ahí está Adama, atívase Adama. Estaba también a Chimo Navarro, este Luis Micruz, balón por dentro, la idea buena, buenísima para Jeremai. Estaba ahí Abde, balón que va a engañar por arriba, con suelto de Betis, o control por parte de Isco, pero no fue excesivamente bo, increíble, noticia.
5: Erró, sí. No era fácil, ¿eh?
0: No era nada doado.
5: Viña Duceo.
0: Y ahí va Mario por dentro para Jeremai, otros jugadores por ese carril central. Para Chimo Navarro, pegado a línea de cal. Tengo un carón a Adama Traoré. Doble allí a Adama. Y Adama que no suelta balón, ¿eh?
4: Nada, imposible.
0: Es tremendo, una cosa de todos, ¿eh? Busca acción individual, que meterse el son a portería. Balón para Jeremai. Oye, Jeremai. Ay, la idea era muy boa sobre Chimo Navarro. Pero lee una perfectamente Abde, haciendo un gran trabajo en tarefa defensiva. También el control de Cucho.
5: Que estamos.
0: O control de Cucho, ¿eh?
5: Como se fue corriendo de todos, increíble.
0: Y este Isco. Y este Ofacu. Está sin equipo. De nuevo recibir. Hay protección de Costas Isco con ese tren inferior tan fuerte que tuvo siempre. Ahora es Mario Soriano en la loita, en la disputa por parte del madrileño. Será banda para Obetis.
2: Quedan poco más de 5 minutos para el final. Dos mailao engadido en Almería. ¿Hay alguna opción de un gol de Celta Fortuna o sentirá la puerta complicado, Gonzalo?
6: A ver, tiró a porta, tivo algunhas oportunidades. A última nun disparo que sacou Andrés Fernández das poucas paradas. É certo que o Fortuna tivo ocasións, un longueiro, aquela de Óscar Marcos, pero paradas de Andrés Fernández prácticamente non houbo. Restan dous minutos para chegar o 90 Almería 2, Celta Fortuna 0.
2: E 5 para o final, en Riazor 0-1. Javi Torres, nunha semana negra co sevillanos, de momento.
0: Sí, de momento sí. Otro día Depor non estivo ben co Sevilla, estivo incómodo todo en contra.
4: Sí, pero o
0: equipo estivo moi ben, Estivo moi ben, mágoa que
5: é certo que tamén o Betis se presta tamén a que
0: sí, claro, un equipo
5: que lle faga gano.
0: Que xogue, ¿no? Te deixa xogar, ¿no?
5: O Sevilla é un equipo máis físico,
0: máis rocoso, sí. Pero sí que ben certo que sería unha mágoa marcharse o parón con estas dúas derrotas consecutivas, ¿no? Pero é así. De primeira división e os errores se penalizan. Balón para Valentín Gómez. Ahora piteaba Isco y este Mario Soriano. Más do Depor, vamos a ver esta. Esférico para Cuallata. Se suma arriba o italiano de nuevo. Para Jeremai, de primeras para Mario Soriano. Asociación de nuevo con Jeremai. Puede entregar a Cuallata. Continúa Jeremai con esférico. Carril central para Mario Soriano. Mario Soriano, que no lo ten claro. Finalmente abre para el jugador italiano. Sayo Paso Bellerín. Dos jugadores que intentan ahora impedir el centro a área. Balón para Villares. Gol.

0: sorprendendo a todos. Diego Villares, una frontal de área pequeña para rematar Cuacachola o fondo las mallas. Empata o de por empata Diego Villares. Marca o Deportivo de la Coruña, no 42. Deportivo 1, Diego Villares, Betis 1.
1: Villares, gol, primera división y entra en la historia, Fernando Romero.
2: Así es, Tupur Riazor tuvo que ser un de Vilalba o que empatase para mí justamente un partido no que por empurrou. Estábamos hablando de que tiene otra más con respecto a Sevilla. Acabó este empate que supongo que muchos firmamos,
1: ¿sabes? Un goleador galego en la primera, un maíz, traba, un goleador galego maíz. Parecía traba rematando, en vez de Villares parecía traba, no los mejores tiempos.
0: Vaya error que tuvo Ode por ahora, oye Fornals, continúa Fornals, un disparo, o balón que ya cae a Bellerín, que está absolutamente so, continúa Bellerín, que vendrá rebató el balón de maíz. Vence arriba Deportivo, un poco de tranquilidad y de pausa, porque... A ver, el control de Luis Micruz, el balón del loco para Dama. Oye, que puede llegar a Dama, que es un velocímetro. Chega, sí, sí, chega. Chega Dama, Fran García, que ven estivo ahora para o seu equipo para impedir que o pase para Aubameyang, que está hasta Basoro, esperando ese servicio por parte de Adama, que se la haya ahora, pero de por muy buenos minutos.
2: Tremenda carrera de Fran García en este minuto, son los 90.
0: Sí, sí. Bueno, vaya córner. Ahí va el córner, vaya ocasión que tuvo después de haber rodado por la entrega, Pero que ven y tuvo Jeremay tirándose al champ para...
2: Arranzó Jeremay o su propio error.
0: Sí, sí. Bueno, va Luis Micruz. Ahí va Luis Mi, desde el sector derecho. O centro de Luis Mi, balón a área, buscaba Jiménez o Reseite. Balón para Dama, Ollo o Betis que puede montar la contra. Aparece de nuevo Mario Soriano. Qué asistencia de Mario Soriano, David.
2: Tremenda.
0: Tremenda, Tremenda.
2: O mejor dos de por sin dúvidas.
1: Sí. Vaya final de partido, donde va a rematar el partido en Almería, a última o Celta Fortuna en ataque, Gonzalo.
3: Está morrendo, quedan segundos en Gadiudo, uso colegiado Rafael Sánchez López. Estamos ya por enriba de esos dos minutos de engadido, co 2-0, intento Fortuna, que no tivo sorte de cara o marco contrario. E agora final do encontro, primeira derrota a domicilio, segunda consecutiva na Liga do Conxunto de Fredio. Final, Almería 2, Celta Fortuna 0.
1: Quén son os destacados do filial do Celta?
3: Óscar Marcos e Adrián Capdevila.
1: 3-2 según, Gonzalo, que estamos no fútbol profesional, veña.
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1: Gracias, Gonzalo. Buenas tardes.
3: Un aperta, buenas
1: tardes. No puede ser pro Celta, Fortuna, Ode, porque quiere a remonta.
0: Ah, sí, balón ahora para Dama Traoré, que recibe la parte derecha. Hay moderación individual de los jugadores hospitales del Llobregat. Dama Traoré, continúa Dama Traoré, disparo a puerta. Enchouse de balón, pegó con perna izquierda mal.
4: De todas formas, estamos tratando de llegar un punto más fácil, ¿verdad? Que aprender, Llegamos con más facilidad, Sí. Yo creo que físicamente él está medio muerto.
2: En 3 minutos más. Protesta público que quiere más.
0: Quería más,
2: sí. Son más cosas,
0: Es curioso,
4: Sí, pero bueno.
1: No hubo muchas paradas en el segundo tiempo. Trocos y poco más,
0: No. La verdad es que no. Para lo que llega ahora Chimo Navarro para Leo Román. Creo que Betis así no empate,
4: Sí, sí, total.
0: Después de tres ocasiones también para más el partido,
2: Pero Riazor quiere más,
0: Sí, sí. Quedó con Cerros ahora.
4: No, un partido que pudo ganar cualquiera,
0: Cualquiera, sí. Balón ahora el longo de Braithede, balón para Jeremay, muy complicado ahí. Ahí se equivoca el Deportivo de La Coruña porque ya da opción a Betis a buscar portería. Braithede ven ahora para Diego Villares. Muy buen partido también de Diego. Luis Micruz. Continúa Luis Mi. Jeremay. Josema Jiménez. Estamos a no 46. Quedan dos minutillos para llegar al final del partido. Aparece de nuevo Mario Soriano. Pero ahí impide o Betis que reciba o jugador de Torrejón, que pisa un grandísimo partido. Chimo Navarro, más a derecha tenga a Adama Traoré. Adama, finalmente Chimo no quiere jugar con Adama y cuidado para atrás, Cuidado con Leo Román.

0: porque o Betis está siempre pendiente de cualquier erro. Uf, a pique estuvo ahora también de Leo Román de nuevo con Cospés.
1: No está siendo o su partido Cospés.
0: No, para nada. Minuto y medio. Adama Traoré anticipa ahora o Betis. Chimo Navarro gallando por arriba. Aloita de Chimo Navarro. Hoyo balón que le cae a José Jiménez. Tede para su portero, para Leo Román. Ven, ahora sí. Tranquilidad, Diego Villares, no inicio
2: de
0: la sogada.
2: De todas formas, entradas de Chisco Ceballos, no llevaron mucha cosa.
0: No, la verdad que no. La verdad que no. Ahí va Mario Soriano para Giacomo Cuallata. Puede ser las últimas. Necesita compañeros, necesita amigos, necesita gente que le pueda votar un amán. Ahí no tiene ningún. Un minuto. O Deportivo ten paz, tranquilidad, para buscar una última opción interesante. Giacomo Cuallata, ahí desdobla Seyeremay. A balón que le cae a Héctor Bellerín. O balón no sale, No sale, pero continúa Deportivo con Esférico. Sí, sí. 20 segundos. Ahí está Diego Villares. Para Mario Soriano. Vamos a ver esta. De nuevo para Jeremay. Puede ser esta para Giacomo Cuallata. O centro a área o córner. Puede ser la última. Faltan 30 segundos. Puede ser la última.
2: Infinitamente superior.
0: Sí, sí.
2: La segunda mitad.
0: La segunda mitad de por mucho mejor.
2: Yo creo que el resultado normal sería un 2-1.
0: Sí, sí. Pues a ver si llega.
2: Betis me defraudó total en la segunda parte.
0: Quedan ahora concretamente 15 segundos para llegar al final del encuentro. Pienso que vais a ir a córner y al final del partido.
2: Después de lo que vi, realmente me defraudó.
0: Ahí va el centro de Giacomo Cuallata. Balón a área, parece Jiménez. O balón que le cae a Dama Traoré. No, se montó un lío. Montó un lío el sol. Montó un lío el sol porque si no centra se va a acabar el partido.
1: Sí, no sé qué fue.
0: A ver qué fue. Ahí, el centro, ahora sacó un centro. Sí, ahí, Enda no remató a xogada. O balón que le cae a Luismi Cruz. Esta pues sí que puede ser la última. Balón de Luismi. O centro a área. O remate a piques. Estivo de llegar.
2: Villares.
0: Y creo que ahí va a rematar el partido. Va a rematar el partido.
3: Digo una cosa. Se llega a marcar de por aquel día Gordobetti porque estaba ya 15 segundos limpio por arriba.
0: Remata el partido. Remata el partido. Con este empate y muy buenas sensaciones de Depor no día de hoy.
3: Y a gente reconoce, sobre todo Fer, hoy es heroico día, como decía, son de Vilalba.
1: Pues mira, todo público, cos, posto en pé, as mans, haciendo reverencias a su equipo, berro de Depor, Depor, agradeciendo o esfuerzo de equipo que mereceu a lo menos este empate que acabó por medio de Villares, así que agradece o afección, o saúdo ahora entre deportivistas ebéticos. Está Jiménez totalmente fundido, no chan, después de este foro.
3: Pues pero ahora Chego Parón. Ahora Chego Parón.
0: Ahora marcha para Chapón.
3: Podías irte con él, Javi Torres.
0: Parón para algún, seguro. Y ha encantado.
3: De jefe de prensa particular.
0: Sí. Estaría bien.
3: Ok, sí, rematan los partidos de primera y de segunda. En la primera,
4: Villarreal 3, Levante 1.
3: En la segunda, con sorpresa, porque gol, hubo gol en la prolongación.
4: De David para Burgos. Las Palmas 1, Burgos 1. Dous.
3: Javi Torres, que es Rubén de la Barrera en ese final.
0: Curioso,
3: de partido. Lo que no me es curioso es chamativo que o MVP do partido están buscando o portero do Betis, básicamente.
0: Sí, claro.
3: Vaya paradas de Álvaro Valle.
0: Vaya paradas, sí, sí. Álvaro Valle se va ahí falando o Facu con José Jiménez, hablando sí. Entre charrúas.
3: Álvaro Valles, segundo Abde, tercero Soriano, cuarto Cucho. Claro, entró Villares tarde, no han llegado tiempo a gente a votar na retransmisión televisiva. Pero Javi Torres, para ti, a clasificación neutra. A ver, 3-2.
0: Sí, a clasificación primero Mario Soriano, partido tremendo. O dous Villares, porque ese gol galego importantísimo, empate y un para Cuallata.
3: Y es que traba, as apertas todas a un Villares que por fin vea recompensa en la primera división de tantos años de trabajo con ese gol.
2: Sí, me alegro sobre todo por él, ¿no? Me alegro por él porque realmente es un jugador de casa, eso es siempre importante, que consiguió un gol como de hoy, a valía de empatarle a un equipo grande como va a ser este año o Betis, a pesar de que la segunda mitad a mí no me gustó, para mí, o Depor incluso, si tengo que decir, igual merecía a victoria. Creo que fue infinitamente superior en la segunda mitad a un Betis que se metió con un bloque muy bajo. Y realmente, bueno, que Udé por la sensación son buenísimas, que la participación de Soriano para mí está siendo fundamental en este equipo. Que seguiré diciendo siempre que, bueno, que el equipo compite, que el equipo realmente da buenas sensaciones en esta primera división, ante un rival grande como Betis. Esperemos que sea así también después del parón.
3: Y a gente que continúa votando, Javi Torres.
0: Sí, así es, Fer. Están ahí atravesando.

0: a campo, falta una vuelta de honra,
1: ¿no? A vuelta de honra o Depor. Maratón Inferior quería que los jugadores, pero están haciendo esa vuelta de honra mientras todo el público estaba berrando dale, dale, dale Depor.
2: Traba, es bonito, Chega un parón, empata ya en todo Betis,
3: sí. La gente... Sí, sobre todo... Sobre todo como sucedió el partido, ¿no? El equipo no empezó bien la primera mitad, vivíamos a un Betis que tenía mucha más posesión, que llegaba con mucha más facilidad, realmente, o Deportivo tenía muchos problemas para llegar a área do Betis, no era capaz de ser superior por dentro, esto pagó mucho en la primera mitad, pero bueno, los troncos que hizo en este caso Hidalgo, mejoró bastante el equipo en la segunda parte, creo que fui infinitamente superior. A un Betis que también tengo que decir que físicamente pagó.
2: Está, mira, está hablando MV do partido. Álvaro Valle, soporteiro do Real Betis. Después de las paradas, sobre todo espectacular a do Aubameyang.
4: Bueno, creo que habríamos hecho muy buena primera parte. Al final, con el paso de los minutos de la segunda parte, no hemos conseguido meter ese segundo gol que nos daba la tranquilidad. Esto es lo que tiene jugar fuera de casa, que los equipos, si huelen un poco de sangre, pues van a por ti. Hemos intentado aguantar el resultado y a la contra meter alguna y bueno, lástima este empate porque hemos perdido dos puntos que no sabían a gloria, ¿no?
5: Antes del gol de Villares, ya ha tenido una ocasión Aubameyang, le echabas un poquito la bronca, ¿no?, a tus compañeros de que os estabais encerrando mucho atrás.
4: Sí, al final inconscientemente con la presión y el apoyo del público y ellos apretando, pues te metes un poco atrás y lo que intentaba era sacar al equipo y mantener al Depor y a los atacantes lo más lejos posible de la portería, ¿no?
5: Álvaro, como te decía, pese al empate, MVP, uno de los mejores jugadores del partido. Los aficionados béticos que han venido hoy hasta aquí, al principio cuando calentabas, pedían Valle selección. ¿Cómo has llevado tú todo esto? No sé si esperabas la llamada, si estás tranquilo, de Luis de la Fuente, porque méritos has hecho y muchos, ¿no?, para poder estar.
4: Sí, bueno, con mucha tranquilidad, la verdad que lo he llevado bastante bien. Creo que los momentos de forma hay que aprovecharlo, ¿no? Y yo es lo que estoy intentando hacer, alargarlo lo máximo posible y espero que me dure mucho, ¿no? Al final, para todo jugador es un orgullo el estar en su selección y representar a su país. Yo voy a seguir trabajando, es uno de los objetivos que tengo en mi carrera y espero que algún día se dé, ¿no?
5: Muchísimas gracias.
2: Álvaro, Álvaro Valle, protagonista hoy do Betis. Javi, Albis Castique en Baifalar, se va a falar Villares...
0: Cualiata.
2: Sí, Cualiata. Pues Cualiata, veña.
0: Sí.
2: No, el micrófono es de Dazón después de ese empate aún entre Deportivo Betis. Ahora también completamos más partidos que ven rematando na tercera división y ahí está Cualiata.
5: Bueno, enhorabuena por cómo veo el ambiente en Riazor por el empate, porque la verdad que os ha levantado toda la gente y habéis dado ese do de pecho, ¿no?, en la recta final del partido.
6: Sí, seguramente cuando el estadio nos empuja así, yo creo que en la liga no está mucho así, con ese calor, con esa energía que te dan, y cuando nos empujan así siempre jugamos como uno más. Y gracias a toda la gente que nos empuja así y tenemos que seguir así, todos juntos, en campo y fuera con ese estadio.
5: ¿Qué os ha dicho Hidalgo al descanso? Porque ha sido un antes y un después, ¿no? La primera parte, la segunda, habéis salido enchufadísimos, habéis metido al Betis atrás. ¿Cuál ha sido el mensaje del míster?
6: No, el míster siempre nos da mucha grinta, sabe que cómo empujarnos y cómo da que nosotros damos el máximo en el campo. Y hablamos siempre de la cosa que nos sale bien y de la cosa que sale bien. Y nada, en el descanso nos ayudó mucho, sobre todo caracteralmente, a salir fuera.
5: Hoy ha sido tu primera temporada, está siendo tu primera temporada en primera división. Le estás quitando el puesto a Angeliño, que es un jugador de aquí, de Coruña, de la casa. Qué nivelazo, ¿no?, estamos viendo por tu parte.
6: Yo tengo mucho respeto por Angeliño. Yo puedo solo emparar de un chico así, con esa carrera. Yo pienso solo al mío, dar el máximo en campo, ayudar al equipo. Y tengo que seguir así cada partido.
5: ¿Qué nota le das al Depor en estas 7 primeras jornadas?
6: Sí, un buen inicio, pero es muy temprano, tenemos que seguir así. Y tenemos que pensar semana cada semana y no pensar mucho al futuro.
5: Ya como Cuagliata, muchísimas gracias.
2: Angeliño,
5: muy buenas noches.
2: Como di, Cuagliata.
0: Angeliño, sí.
2: Angeliño.
7: Lembró más Tartarugas Ninja un poco, ¿eh? Angelino, Cuagliata.
3: Sí, sí. ¿Qué
0: Donatello.
3: Vamos a decir una cosa, mira, que hubo el año pasado. Al principio, largué muchos
0: pavos.
3: Muchos pavos,
0: Porque se tiraba moito.
3: Sí, era muy...

0: provocador, era un polémico, pero vi que realmente fui cambiando, trocando continuamente, sí, llegando a un nivel de lucha, de entrega, de tal. Y bueno, este año está siendo, bueno, extraordinario realmente. Sí. El comienzo de temporada a mí me está sorprendiendo muy gratamente. He tenido que reconocer en este caso que para mí es un titular indiscutible.
1: Indiscutible, sí, sí. Totalmente de acuerdo, sí, sí.

0: Bueno, cabezazo de...
1: cabezazo de tremendo también, ¿eh?
0: Cuidado, golazo, no es fácil, ¿eh?
1: No es nada doado.
2: Todos
1: no,
2: son no, mejores no. que Villares hasta que toca ser mejor.
3: Efectivamente.
2: Es un día más. Siempre. Criticado... ¿Qué día fue? Siempre. El día que dio pase ahí contra o... Villarreal, ¿fue? No. Málaga, contra o Málaga.
0: Málaga.
2: En casa marca Chupe, que más de hoy
0: dio pase. Sí, sí.
2: Pues ahí está.
0: Pero bueno, pase ya calcar.
2: Pues un punto gracias al gol de Diego Villares.
0: Sí, ¿eh?
3: Que marca en primera división, Javi Torres, que marca un galego en primera división.
1: Exactamente, marca otro galego más en primera división y algo que evidentemente que nos congratulamos y estamos contentísimos.
0: No, ¿no? Sobre todo que anoche dices esa sensación de perder dos partidos seguidos en la casa.
1: Claro, que era un poco, era un pavo.
0: Era un pavo bastante fuerte, ¿no? A afición marchar para casa así de esa manera. Pero bueno, ahora por lo menos a reacción se vio en la segunda parte. De un equipo que fui capaz de ser superior a todo un equipo como el Betis, empató e incluso tuvo oportunidades de poder hacer segundo, con lo cual hay que reconocer que el equipo ese dudo de sí que tenía que dar.
4: Robert, déjame lanzarte un reto a Tato. Hello. Que busque un futbolista galego que anotase no mesmo equipo en segunda B, ou primeira ref, segunda e primeira.
2: Non existe. Diego Villares.
4: Ahora sí que no existe. Existe.
2: Claro.
4: Pero
2: otro no hay.
4: No, de ver.
2: No, no.
1: Es historia, ¿no?
4: Porque
1: historia,
4: Aspas ¿no? no marcó.
2: No, no.
4: Porque no estuvo en segunda.
2: O sea, si te se cuenta filiáis, puede ser, pero no. Mesmo equipo, primer mesmo equipo. No. No, no, no.
4: Seguro.
2: Hay. Seguro.
1: Histórico, hay que esperar que marque también. Que se sean más galegos y luego también llegue el gol de David Mella.
0: Claro.
1: O de Dani Barça.
3: Por esperar, por esperar.
4: Falo de galegos. No mal
1: bueno,
4: igual.
1: Sí.
2: Claro,
1: pero
2: sí.
1: Mella en Barça son galegos.
0: No. Importante, se me olvidaba decirlo, importante ver lo de Dani Barcia hoy en el banquillo, ¿no?
1: Sí. Lo quedó a Matuche fuera de convocatoria.
0: Bueno, nada, pero, oye.
1: Sí, antes de Arnau Comas.
0: Exacto. Oye, mira, sí. Sí, es, pues igual.
1: Es un tema a tener en cuenta, ¿no? Porque sí, sí. Arnau Comas, que usaba, no estaba convocado, ¿no?
0: Aunque seguramente vaya,
1: ah, sí que estaba,
0: aunque seguramente vaya, sí, comer, vaya a comer mucho banquillo, mucho, mucho.
3: Arnau Comas. Tú ves aquí a clasificación, o importante no es ese tema, es importante ver o de por séptimo. Diante do terceiro que o Betis, é séptimo, 10 puntos. Sí, sí, sí. Antes do parón, que non ia dicir, eh?
0: Fundamental, é importante comenzar ben, sempre eu digo as temporadas, porque eso que che vai levar un pouco a dar a sensación e dicirche onde vas chegar e que perfil podes ter para finalizar a liga. Realmente o equipo está competindo moi ben en este aspecto. Bueno, todos vimos o partido contra o Sevilla, Robert, que para mí también era un resultado de empate. Para mí fue una injusta a victoria del Sevilla aquí, a pesar de que o Depor non xogou muy bien, pero bueno, hoy sí, realmente el equipo demostró, y sobre todo tenemos un jugador como Mario Soriano que está siendo para mí una de las piezas fundamentales ahora mismo no equipo.
2: Rodri, di Andrés Vieites por WhatsApp, dime, Suso Moure no Compos marcó en tercera, segunda vez, segunda y primera.
3: ¡Hala! Tiro uno, veña, ala.
0: Suso Moure.
2: Corríxome a mí mismo, claro. Dos que hubiese, desde el 98,
4: qué fastidio.
2: No existe.
4: Claro.
1: Claro, que estamos ahí hablando de edades, que claro, que
4: Suso Moure. Tanto muy nuevo. Cocho, tampoco es tanto, ¿eh?
1: No,
4: Suso Moure es contemporáneo.
2: Sí.
3: Ahora seguimos.
4: Susumo.
3: Sí, hombre. Sí, do combo de primera. 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
5: Sí, o final de partido que foi similar ao final da primeira metade. Lembremos que na prolongación do primeiro tempo marcara Manufre 1-0. O definitivo 2-0 anotou anotara Luismi no desconto do primeiro tempo. Anotou Manufre no minuto 92 e con iso prácticamente rematou o encontro. 2 goles para o Alondras, 0 para Sarriana, destacados por parte do Alondras. Os goleadores, Luismi e Manufre, por parte da Sarriana, Cabarcos e Freire, para o colexiado Sergio Redondas Fernández, 1-2.
3: Gracias, Andrés. 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
3: que estamos co Deportivo. Minuto de marcador.
6: Vale, perdón. Estamos pois 3-1 foro doblete de Dani Pedrosa no minuto 79.
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1: Sí, totalmente de acordo nese aspecto. 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
0: Está Pellegrini incluso... para dar explicacións. 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Se o equipo se caeu ou o Depor fai mellor, cale a explicación pospartido no micrófono de Dazón, La Liga, antes de ir a sala de prensa. Pellegrini.
2: Bueno, como usted dice, yo creo que fue un partido de dos partes. La primera fue netamente nuestra, apretamos bien, tuvimos llegadas. El Depor prácticamente no nos llegó a portería. Y un segundo tiempo donde perdimos el control del balón, tomaron ellos, buenos jugadores, juegan en su casa, tienen todo el apoyo del público. Siempre estuvo jugando ese equipo, no solamente lo que hace uno, sino que también tiene mérito lo que hizo el otro. Yo creo que ellos agarraron muy bien el balón, nos crearon un par de oportunidades, nosotros también tuvimos un par de contras, pero en general creo que fue un tiempo de cada uno.
3: Ha intentado usted todo, ¿no? Ha metido a Isco, a Facundo Bernal, a Ceballos después, ha intentado tener el control, ¿no? Ese que se estaba perdiendo en la segunda parte.
2: Sí, lo que pasa es que yo creo que, como usted dice, perdimos el control del balón en el segundo tiempo, lo tenían ellos, dominaban mucho. Entonces quisimos, a través de Isco, a través de Dani Ceballos, de tener más posesión para cortarles a ellos un poco las contras, pero bueno, ellos estaban embalados, estaban en su casa, jugaron también, porque hay que darle mérito también, creo que ellos jugaron un muy buen segundo tiempo. Y al final un empate siempre de visita no se recibe malo. Por supuesto, no hubiera gustado los tres puntos, pero el partido fue parejo para ambos. Duele a lo mejor que le hagan el gol tan tarde, pero me parece lo justo de acuerdo a lo que vimos en los 90 minutos.
3: Son 16 puntos de 19 posibles, igual al mejor arranque de liga que ya tuvo el Betis en su historia. ¿Qué nota le da Manuel Pellegrini a su Betis en estas siete primeras jornadas de liga antes del parón?
2: Bueno, la verdad es que estoy muy contento con lo que hemos hecho, no solamente, como usted dice, por los puntos, sino que también por el juego. Tenemos que agregarle también el haber podido ir a ganar afuera en la Champions League, sumar tres puntos más, que sin lugar a dudas, yo creo que a cualquiera que nos dicen que vamos a tener 16 puntos de 21 de los primeros siete partidos, lo firmamos. Así que es importante que el equipo cree en lo que está haciendo. Van a haber siempre partidos mejores, partidos peores, momentos dentro de los partidos, pero como en una evaluación en general, creo que realmente notable.
0: Y le quería preguntar de Pellegrini, Javi Torres, Traba, para ir pechando, sí, en esa posición, ¿se escoitaste?
4: Sí.
0: O técnico chileno.
4: Sí, acabo, sí, de escoitar. Bueno, un poco un análisis de lo que vimos en el partido. Por cierto, un apuntiño só. También me envió un amigo que también Lucas Pérez marcó en todas esas categorías.
0: Joder. Venga, otro más. Si al final vimos tener un 11.
1: Si al final van a aparecer,
4: ¿eh? Pero bueno, Pellegrini, evidentemente, bueno, os reconocí que faló un poco Traba, ¿no? Una parte,
1: sí,
4: para cada equipo.
1: Sí, sí, totalmente de acuerdo, ¿no? Las palabras. Realmente, que decía Pellegrini, las palabras está diciendo eu. Hubo dos equipos, una primera parte que fue Betis, que tuvieron más control, que tuvieron más llegada, una segunda parte totalmente do Depor, ¿no? Entonces, hay que decir o que realmente dice él. Un resultado xusto, un empate, un punto para cada un, que deixa contento os dos equipos, y bueno, ahora, esperar a volta da competición dentro de tres semanas, a ver cómo realmente sigue competiendo equipo, que hasta el momento la verdad que la sensación son
4: muy boas, sí.
1: Muy boas, sabes cómo son.
0: Traba, pues a pasar bo parón, entonces, pasas por el semáforo, miras o no, miras ahí por los...
1: sí, bueno, parón, sí, bueno, ya ves que me paro mucho con la segunda...
0: Está bonita.
1: Siempre me gustó la segunda está casi siempre, ¿no? O sea, sí. Paro mucho en los partidos de segunda, que me gustan bastante, después iré a ver algún partido también de ahí. De modestos.
0: Chamamos un día para la segunda, la semana que viene, o la siguiente, chamamos usted.
1: Sí. Si me decides cal.
0: A ver, pero hay que
1: escoger. No tendré problema.
0: Traba, pero bueno, a descansar.
1: Venga, una aperta.
0: Javi Torres, íbamos baixando para la sala de prensa.
4: Íbamos baixando. Hasta ahora, chao.
0: Hablando de sala de prensa, 9:45. Ahora estamos con Fernando Romero con este postpartido deportivo, pero ya está en la sala de prensa. Freddy Álvarez, el técnico de Celta Fortuna, después de la derrota de su equipo, Llanto de Almería.
5: Equipo nuevo en esta categoría. Todos somos nuevos, entrenadores, jugadores, y seguimos aprendiendo de lo que es esta categoría. Al final, bueno, éramos conscientes de que el inicio del partido tendría que ser largo. Sabíamos que el Almería llevaba 6 goles en casa, los 6 en la primera parte. Un equipo que sale muy fuerte en las primeras mitades y en las segundas cae y se baja un poquito. Y no fuimos capaces. En el 17 estábamos 2-0. Y estábamos 2-0 seguramente porque el entrenador no planteó bien el partido. Y en ese error de planteamiento, pues nos encontramos con 2 goles y al final es muy difícil levantarle un partido a la Almería.

0: Es cierto que en la segunda parte hemos estado mejor, hemos tenido nuestras opciones de meternos en el partido. Ellos también han tenido sus posibilidades de contra y matar el partido, pero bueno, al final vi una versión más reconocible de nuestro equipo en la segunda mitad y estoy contento por el rendimiento de los chicos en un escenario como el que hemos tenido hoy.
1: De Freddy, no.
2: Muy buenas, mister. Aaron Martínez para Diario de Almería. Precisamente con lo que ha comentado lo último de la segunda parte, ¿qué es lo más positivo que se puede rescatar de un partido como este?
0: Bueno, pues lo más positivo es que estos chicos se enfrentan a jugadores de primer nivel dentro de esta categoría. Aquí nos hemos enfrentado a jugadores de muchísimo nivel, de muchísimo recorrido en el fútbol español, y los nuestros están empezando. Entonces, bueno, que se den cuenta de lo que es el fútbol profesional, que se den cuenta de lo que es jugar un duelo contra jugadores de este nivel, que se den cuenta de que el mínimo error penaliza. Entonces, bueno, es un aprendizaje constante y, lógicamente, tendremos que sacar conclusiones positivas, pero creo que el equipo ha tenido una buena respuesta. Creo que el equipo en la segunda mitad, bueno, ha sido un equipo reconocible y, bueno, aprender sobre todo de esas primeras mitades que nos está costando arrancar bien los partidos, y es un debe que ahora mismo tenemos y que tenemos que mejorar.
3: Albert Verdefredi, que remata ya su comparecencia, esas preguntas que hacían desde Almería. Está Antonio Hidalgo. En los micrófonos de Dazón La Liga.
4: Un equipo que venía en una racha brutal y, bueno, en esta categoría todo lo que sea sumar importante. Queríamos los tres, hemos estado a punto de darle la vuelta, pero al final no ha podido ser.
5: ¿Cuál ha sido el mensaje al descanso? Le preguntaba yo a Cuagliata, porque digo, ha tenido que ser bastante firme, bastante sincero y bastante concreto, ¿no? Lo que tenían que hacer los jugadores, porque han salido súper enchufados en esa segunda parte.
4: Bueno, son cosas que quedan ahí dentro. He intentado mover esas cabezas hacia adelante, que se sintieran capaces de hacer muchas más cosas de las que estaban haciendo en la primera parte. Cierto es que tanto balón del Betis te da la sensación de que van pasando muchas cosas, pero no pasaban excesivas. Te encuentras el gol con el casi al llegar al descanso y bueno, hemos ajustado también tácticamente alguna pieza y eso nos ha dado la posibilidad de establecernos en campo contrario. Luego los cambios nos han dado frescura y a partir de ahí, bueno, pues la gran segunda parte que hemos hecho ha sido por eso, ¿no?
5: Estaba leyendo un dato que han dado mis compañeros antes, 10 puntos. En los últimos 15 minutos ha sacado el Depor en estos 7 primeros partidos. ¿Esto qué le dice? Entiendo que la garra, el compromiso, ¿no? El querer de su equipo, pero también no es apto esto para cardíacos, ¿no?
4: Sí, ahora me lo ponía en un mensaje una amiga mía y bueno, es estar vivo siempre lo digo. Hay momentos y fases del partido en los que puedes estar más o menos desajustado. Siempre les digo que en algún momento u otro vamos a intentar ajustar lo que no está saliendo bien. Tenemos que estar dispuestos a sufrir muchísimo. De eso va esto. Yo creo que al final hoy hemos encontrado un punto y creo que al final merecíamos los tres.
5: ¿Y cómo lo ha celebrado? Porque no sé si lo ha celebrado, le ha pegado un puñetazo al banquillo, no sé qué ha hecho porque la cara era de auténtica furia en ese momento.
4: Bueno, pues esa recompensa de ese gol, cuando habíamos tenido ocasiones de todos los colores clarísimas, cuando estando su portero a un nivel excelente, que ha hecho dos o tres intervenciones buenísimas, ellos han tenido alguna transición con Abde en la parada de Leo, pero bueno, muy contento por el punto y ahora a descansar y a pensar en lo siguiente.
5: De la acción de el Cucho Hernández sobre Chimo Navarro, no sé si quiere decir algo o no, ya por terminar se lo pregunto.
4: Bueno, lo mejor que saco es que hay un árbitro detrás que toma una decisión que yo no la comparto y así se lo he dicho a César. Él me ha explicado el porqué, hemos estado hablando al final del partido y uno también agradece, ¿no? Yo creo que para mí es una roja clarísima, pero al final hay un árbitro que tiene que tomar las decisiones oportunas.
5: ¿Y qué le ha dicho? ¿Cómo se lo ha explicado?
4: Bueno, va a ser una conversación un poco larga al final del partido, pero siempre digo, ¿no?, que los entrenadores estamos en una posición a veces con unas pulsaciones muy altas y hay una persona que está dentro y que no es fácil que te puedan explicar muchas veces, y yo como entrenador eso siempre lo agradezco.
5: Pues Antonio Hidalgo, muchísimas gracias.
3: Antonio Hidalgo, que ahora marchará a sacar a la sala de prensa porque acaba de rematar Pellegrini a su comparecencia, tampoco fue muy longa. Pues agradaremos a ver si Javi Torres se coloca ahí en esa sala de prensa de Riazor para recoger las valoraciones de Antonio Hidalgo, que va a ir a la sala de prensa.
6: Llegan más nombres por WhatsApp de jugadores que marcaron en segunda vez, segunda y primera. Nené Suárez, co Celta. Escríbenos ahí Xavi, no teléfono de WhatsApp. Van a llegar más seguro, así pues, que...
3: A ver, podemos lanzar todos aquellos que teñan jugadores que marcaron, que era primera,
6: segunda y segunda vez.
3: No, mismo equipo, no mismo equipo.
6: Correcto, galegos.
3: Eso, galegos. Son las 9:50, agarramos a chegada de Antonio Hidalgo, mientras está xente celebrando fuera ese punto, ou non, o marcha xente un poco desconsolada, Fernando.
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1: 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Moi boas.
0: 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Se contenta co punto ou, bueno, despois da segunda metade podía ser algo máis?
1: O meu punto é un bo punto. Sendo objetivo, un punto contra o Betis sempre é bo punto, pero claro, igual se dura 5 minutos máis, ganamos o partido. Por eso sales un pouco con a sensación de que se podía haber gañado.
2: A ver como valora Hidalgo, que xa está na sala de prensa, ese punto acadado. Antonio Hidalgo, sala de prensa.
3: Complicada foi quen de racionar e a pique estivo de llevarse os tres puntos.
4: La verdad que estoy muy contento por el equipo, por la gente. Los jugadores han hecho un esfuerzo brutal, han sabido reaccionar y estar vivos siempre dentro del partido. El estadio y nuestra gente es brutal, lo que nos da es una diferencia abismal para nosotros. Nos ha empujado, nos ha sostenido, ha disfrutado, que para eso pagan y vienen al estadio. Y bueno, pues contento con ese punto. Creo que hemos hecho ocasiones suficientes, especialmente en la segunda parte, como para poder llevarnos el partido. Cierto es que en la primera parte no estábamos del todo cómodos. Y a partir de ahí, bueno, pues un punto más. La dificultad contra un gran equipo muy bien trabajado, que venía en una racha brutal. Y bueno, pues ahora a descansar un poco y a pensar en lo siguiente.
5: Fran,
6: ¿qué tal, mister? Fran Hermida, en directo en Carrusel Deportivo Coruña. Te quería preguntar algo que ya el año pasado en alguna ocasión sacamos en sala de prensa, ¿no? Que es, aunque los partidos evidentemente se analizan según el marcador y según cómo van, tu equipo parece que muchas veces luce más cuando se desmelena, cuando no tiene nada que perder, y se abre ese debate, ¿no? Sobre si este es un depor muy de jugar en función del rival o si debe ser más propositivo.
4: Al final, el talento y el nivel de que hay en primera división, las condiciones físicas que tienen jugadores rivales y lo que te hace es ponerte muchísimo más en muchas situaciones. Tenemos que ir viendo que los partidos duran 90 minutos y tienen fases. Intentamos que siempre en esos diferentes momentos del partido podamos tener soluciones diferentes para poder hacer daño al rival. Había un momento que estábamos emparejando a última línea, uno contra uno, contra jugadores del talento de Abde, de Anthony, del Cucho, luego Riquelme, Isco. Al final tienes que tener cuidado o siempre intentar tener una estructura que pueda soportar eso. Al final hemos sido capaces de meter al equipo rival en campo contrario. El resultado también para el rival condiciona para ese momento alto de ellos de presión. Pero yo creo que en la segunda parte hemos interpretado muy bien lo que necesitaba el equipo. Creo que los cambios nos han dado ese punto de frescura que necesitábamos y bueno, contento con el punto.
7: Hola Antonio, ¿qué tal? Sergio González, en directo Marca de Coruña. Una pregunta doble por dos jugadores. Primero, Casado, se le veía por televisión decir que está roto. ¿Qué te ha dicho? ¿Cómo ha sido esa primera exploración con él?
4: Tiene mala pinta, la verdad. Tienen que hacerle pruebas, pero veremos el alcance de la lesión, pero no tiene muy buena pinta, la verdad.
7: Vamos de una mala a una buena. Ha entrado Villares en esa primera parte. Es un jugador que sí que es verdad que no tiene ese trato de balón, entre comillas, para hacer ese rol de Casado, pero sí que tiene esa proyección en el ataque y ha acabado marcando al final del partido.
4: Bueno, al final es lo que decía un poco el otro día, ¿no? Al final, cuando van llegando jugadores de mucho nivel, yo creo que Billy ha ido evolucionando desde que yo he llegado a una posición más de 8, acabó el año jugando de 6, en esa posición ha venido Amatucci, ha venido Marc Casado. La competencia en todas las posiciones es muy grande, pero yo siempre digo lo mismo, hay que estar preparado para cuando te toque. Billy es un ejemplo de capitán, de sentimiento, y bueno, estoy muy contento por él porque al final tiene recompensa, mete gol en primera división, que es buenísimo para todos, pero especialmente para lo que supone para él.
8: ¿Qué tal, mister Pedro Miguelez para Deportlife? Son ya 7 jornadas de liga, solo una derrota. El equipo que además ha sabido sobreponerse a ir por detrás en el marcador, lo vimos en Villarreal, lo vimos en Getafe, lo hemos vuelto a ver hoy aquí. ¿No es una mala carta de presentación en esta categoría tan difícil?
4: Sí, son 7 jornadas y tenemos 10 puntos, eso es lo que dice la tabla de clasificación. Ahora toca descansar. Creo que el equipo tiene un compromiso grande, una pelea grande en todos los partidos y eso yo creo que nos está dando esa situación de poder estar siempre dentro de los partidos, pero bueno, ahora toca descansar y pensar ya en lo siguiente.
9: ¿Qué tal, mister Carlos Jiménez, Radio Nacional de España? ¿Cómo has visto la jugada del Cucho? Acaba de decir Pellegrini que para él no era expulsión.

0: roja clarísima. Al final es una situación en la que el Cucho mueve la pierna hacia atrás, intenta jugar el balón, impacta en nuestro jugador. Al final, si la pierna hubiese ido hacia adelante, pues hubiese sido roja. Bueno, hay una interpretación de un árbitro que tiene que tomar decisiones complicadísimas. Le agradezco que al final del partido me haya explicado cómo veía él la jugada. Él ha tomado esa decisión, no es sencillo para él, pero yo, para mí, desde mi punto de vista, la veo roja clarísima.
1: Hola, Antonio. Alberto Gómez Barros, Onda Cero Radio. Pregunto por ausencia de Amatucci, suplencia de Aubameyang relacionadas con ese virus. No sé si algún jugador que estaba más tocado.
0: Sí, a ver, Ama tuvo ahí pues lo que hablamos un poco de la gestión de cargas, una molestia en el aductor que no lo iba a poder hacer participar durante el partido. No parece nada grave, pero con tan poco tiempo de recuperación era un riesgo innecesario, faltando tanto por delante. Y luego Agua no ha entrenado ningún día con nosotros. Ayer pudo salir un poco al campo en ese proceso vírico en el que también había más jugadores. Y bueno, nos ha dado el talento, la presencia. Es un jugador, bueno, brutal lo que nos da. Bueno, Mario ha estado en ese proceso, Altimira y creo que Álvaro también. No sé si me dejó alguno, pero en ese proceso, que el proceso vírico te deja un poco más débil, han hecho un trabajo brutal. No sabía exactamente si Mario iba a acabar el partido y encima no teníamos la situación de ningún medio centro dentro del campo. Lo hemos estirado todo lo que hemos podido, le he preguntado, ha acabado bien y bueno, pues por eso contento también por ellos.
2: Patricia. ¿Qué tal, Antonio? Patricia, Televisión de Galicia. Quería preguntar por Mella también, porque empezó partido que parece que con falta de confianza ou en esa súa primeira titularidade e acaba moi ben. Bueno, un pouco para que valores tamén.
0: Bueno, era una semana de tres partidos y tenemos que ir gestionando las cargas para diferentes posiciones. Luismi había participado los dos otros partidos prácticamente en esa posición. Adama está en ese proceso de poco a poco ir teniendo más minutos. David ha estado entrenando, es un caso muy parecido al de Villares, trabajando toda la semana, preparado para poder estar disponible. No es fácil salir después de tanto tiempo sin participar. David necesita ser alegre, ser feliz, demostrar ese descaro que ha demostrado en la segunda parte y la verdad que contento por él por esa segunda parte.
3: Sergio. No, ya está. Pues Pepe.
4: Sí. Mister, tengo un par de cuestiones, Pepe Torrente para la cadena COPE. La primera, dentro de lo que puedas decir, ¿qué te dijo el árbitro? Que decías que tuvo la amabilidad de contar un poco cómo él vio la jugada. ¿Cómo la interpretó él? Porque la interpretó quizá diferente a prácticamente todos.
0: Bueno, él tiene su interpretación en una conversación que hemos tenido él y yo y yo le agradezco. Él tiene su punto de vista, en cómo ve la jugada, cómo la interpreta y él, en el fin de todo, es que no cree que sea roja, ¿no? Yo le he explicado mi punto de vista, para mí es roja clarísima y a partir de ahí pues tienen que tomar decisiones que no son sencillas.
4: Y decías que lo de Casado tiene mala pinta, el propio jugador decía que cree que está roto, eso supone una baja de meses importante, a ver lo que dicen las pruebas, ¿no? ¿Qué supone una baja tan importante como de un futbolista como Casado? No sé si incluso vas a tener que, decías tú cuando llegó él y Jiménez, a lo mejor tengo que matizar algunas cosas a nivel de estilo. ¿La baja de Casado también puede variar un poco el estilo del deporte si es una baja tan grande?
0: A ver, la baja de Marc es una baja muy grande para nosotros, un jugador de muchísimo talento que lo ha demostrado en el Barça y en la selección española, un jugador con mucha hambre, con mucho compromiso, joven, que quiere seguir creciendo, que apostó fuerte por venir aquí. Tenemos diferentes jugadores en esa posición. Lo de Amatucci no parece nada grave. Tenemos a Amatucci y Billy en esa posición, pero igualmente cuando hablaba de la llegada de Marc, seguramente era cómo poder encajar a Marc, a Ama, a Mario en esas posiciones de la mitad, ¿no?
5: Mister, sobre esa acción de nuevo, la del Cucho con Chimo, ¿entiendes que con tanta reunión que hay para que los criterios sean similares, que el árbitro de VAR la perite de una manera y que el de campo la vea totalmente distinta?
0: Bueno, pero eso tiene una dificultad, que hay que tomar decisiones muy rápido, en muy poco tiempo y al final, bueno, tanto tú como yo tenemos claro cómo hubiésemos actuado, pero

0: el árbitro lo ha visto de otra manera, no tiene un trabajo complicado y a partir de ahí pues tampoco te puedo contar mucho más.
1: Pedro. Sí, Pedro Pagallos, de La Voz de Galicia. Ahora vienen dos semanas o tres semanas prácticamente enteras sin partidos. ¿Crees que al equipo le va a venir bien? ¿Que va a poder, bueno, pues no sé, incidir igual en cosas que tú quieres trabajar durante estas dos semanas? ¿Crees que le viene mal en este momento al equipo? ¿Lo veías lanzado y estabas contento de cómo venían estas jornadas?
0: Al final, ¿sabes qué pasa? Que esto es como es. Y viene como viene, hay que aceptarlo como tal. A partir de ahí, creo que tenemos margen de mejora. Creo que hay algunas situaciones que tenemos que mejorar, especialmente en la parte de la línea defensiva, para poder estar algo más ajustados. Tenemos que ajustar diferentes posibilidades de combinaciones dentro del terreno de juego. Los jugadores que hayan venido con menos ritmo, pues seguramente van a poder tenerlo en las dos semanas estas. Y bueno, al final pues está montado como está. El otro día hablé que para mí me parece demasiado largo ese periodo, pero es lo que hay.
2: Venga, la última.
3: Ahora el equipo se va de parón, tenéis también un amistoso por el medio, pero ¿cómo se va Antonio Hidalgo a este parón después del inicio de Liga, también de su debut como entrenador en Primera División? ¿Qué valoración haces de este primer minisector de la temporada?
0: Yo hoy me voy muy contento. La verdad que lo que he visto de mi equipo me ha gustado mucho. Evidentemente podemos matizar y hablar de algún momento del partido. Lo que he visto con el estadio, con la comunión con la afición, es brutal. Veo a la gente muy ilusionada. Tenemos que mejorar. Esto solo ha hecho que empezar. Nos quedan muchísimos puntos para poder conseguir el objetivo. Y a partir de ahí, pues contento y ahora con también ganas de desconectar un poco.
2: Vale,
0: sí. Venga, gracias.
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5: 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Marcos Moreno, Dani Fernández, o árbitro do partido Rubén Fernández Otero, 1-1.
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0: La acción de Chimo Navarro con el Cucho Hernández, que muchos, bueno, yo por ejemplo pienso que podía ser y que es tarjeta roja, no sé tú cómo la has visto, cómo la viste en el campo y no sé si ya has tenido la oportunidad de verla en la tele y qué te ha dicho Chimo, si has hablado con él.
1: A ver, yo estoy al lado de Chimo, la veo que es una patada en la cabeza, le digo, obviamente le digo al árbitro que le pegó una patada en la cabeza, después lo llaman y bueno, sí decidió con el lugar. Interpretaron que no era expulsión es porque no es expulsión. Después, bueno, es lo que te digo, nosotros la vimos la jugada, después, bueno, la interpretación ya no es algo que nos corresponda a nosotros.
2: ¿Qué tal te estás encontrando, Josema, en el Depor, ambientazo y en Riazor? Y bueno, has llegado, has caído también de pie, ¿no? Estás enganchado y con la gente, con la afición, ¿cómo te encuentras?
1: Bueno, la verdad es que muy contento, es una ciudad hermosa, preciosa, tiene una gente magnífica, que en el día a día demuestra cariños, demuestra amabilidad, que no quiere decir que antes no la tenía, ¿no? Sino que es algo, me hace acordar mucho a mi país por la temperatura, la costa, me encanta caminar por la marina, la verdad que...
2: ¿Te has encontrado para pescar?
1: Bueno, el otro día me crucé con un chico ahí en María Pita y le pregunté, porque iba con la caña a pescar, le pregunté para dónde se conseguían las cosas para ir a pescar. Y bueno, estuvimos hablando ahí, la verdad que bueno, estoy muy contento, muy feliz. Ojalá podamos tener un buen año. Vengo a sumar, a aportar de donde me toque, ya lo dije cuando llegué. Y la realidad es que sueño con tener una temporada muy buena y llevar al Depor donde merece estar.
3: Venga, Pedro. Hablabas de un primer tiempo donde no estuvisteis tan cómodo en el apartado ofensivo, en el segundo fue todo lo contrario. No sé qué habéis hablado, qué os dijo el míster en el descanso.
1: Nada, al final somos un equipo muy joven, me incluyo, y bueno, que es verdad que a veces la pizca de jugar contra un equipo champion te genera ese respeto que por ahí, no te digo que entras titubeando, sino que también el respeto un poco te paraliza. Pero bueno, nosotros tenemos un equipo con unos jugadores magníficos, una calidad tremenda que tenemos que el segundo tiempo somos nosotros, eso somos nosotros, ese es el Depor y eso es lo que tenemos que mostrar cada partido. Es cuestión de cabeza creérnoslo porque estamos preparados para todo lo que pasó en el partido, para sufrir juntos, para atacar juntos y para levantar partidos que van a ser muy difíciles contra rivales muy difíciles, porque en primera división es muy difícil todo, y nosotros, ya te digo, enfocarnos en crecer, en mentalizarnos que tenemos que soñar, porque los sueños están para cumplirse.
4: Sobre esto que comentabas ahora, habéis jugado contra dos equipos de Champions, como Betis y Villarreal, y con el marcador igualado, el Depor sigue buscando otro gol, ¿no? Se os ve muy cómodos jugando así.
1: Esa es nuestra identidad, está clarísima. Somos un equipo que quiere tener la pelota, que quiere ser protagonista, que quiere atacar. Obviamente el rival juega, el rival tiene su fortaleza, todos juegan bien si los deja jugar. Tenemos detalles para corregir, que seguiremos trabajando. Ahora tenemos 3 semanas de trabajo que hay que aprovecharlas a full para seguir minimizando los detalles que nos juegan en contra. Y ya te digo, con esa humildad que nos caracteriza, que tiene este vestuario, esa unión, que seguro que si la seguimos manteniendo y se sigue todo así va a ir muy bien.
2: Y ahora te...
5: Para ti, haber llegado y ser elegido capitán del Deportivo, ¿qué implica?
1: Para mí es un orgullo, una responsabilidad hermosa, a la cual asumo con mucha tranquilidad, como te digo, una responsabilidad que obviamente, ya te digo, no es un equipo cualquiera, es el Deportivo La Coruña, un equipo grande, que te elija de capitán, es un honor, y trataré de donde me toca estar, como lo digo siempre, sumar, aportar lo que sé, mi experiencia, y seguir tratando de estar de la mejor manera posible para ayudar al equipo en la cancha.
6: Adrián.
7: Sí, al hilo de lo que decía el compañero, hoy te hemos visto mandando la defensa, pero también mandándole a los recogepelotas un momento, también peleándote con los jugadores del Betis que estaban calentando. Estás integrado en la ciudad, eres capitán. ¿Tú ya te sientes el líder de este equipo del Depor?
1: A ver, yo creo que todos los jugadores tenemos algo, somos líderes de algún punto de vista, ¿no? De alguna, en algún... en alguna situación. Hay jugadores que son

0: Líderes desde el futbolístico, hay jugadores que son líderes desde el habla, hay jugadores que son líderes más desde el ejemplo, y yo creo que todos en algún punto de vista somos líderes. Me considero un tipo con experiencia, que al final la realidad es la que es, tengo 1000 batallas en la espalda, y yo creo que de lo que he vivido aportaré mi conocimiento, ayudaré a al equipo, a los compañeros a seguir creciendo. Sobre todo la parte defensiva, que es la parte donde son muy jóvenes. Tenemos jugadores que tienen muchísimo futuro, hay que cuidarlos, hay que protegerlos, hay que seguir acompañándolos. Y bueno, y necesitamos a toda nuestra gente con nosotros, como lo vienen haciendo, como lo hicieron hoy, porque ver caer al Depor quieren muchos, y si nosotros estamos fuertes y hacemos esa unión entre la gente y nosotros, como quedó demostrado hoy. Somos muy jodidos de vencer y lo vamos a demostrar nosotros.
1: Y ahora, Josema, 33.000 kilómetros, ¿cómo afrontas este parón con la selección? Japón, estás también en jugáis contra Corea y la India.
0: India. La verdad que, bueno, al final el viaje es anecdótico, ¿no? La ilusión y el privilegio de poder defender a tu país es algo único, inigualable, que no hay kilómetro que se interponga en el camino, que no podamos superarlos y que no lo hagamos con la mejor onda posible, sabiendo que vas a vestir la camiseta más hermosa del mundo, que es la de tu país.
2: Vale, la última idea ya.
3: Jiménez, ¿habéis hablado con Mar? No sé si os
2: ¿con quién?
3: ha
2: Ah, sí.
3: conversado. ¿Qué os ha comentado? ¿Cómo os ha dado?
0: Bueno, deseando que sea lo menos posible, lo necesitamos, la verdad que fue una pena. Tiene el hombro ahí medio mal. Ojalá, ya te digo, ojalá que sea lo menos posible, porque lo necesitamos, es un gran chico, venía creciendo, venía muy bien, y ahora cuando salga acá lo voy a llamar a ver cómo está, porque lo pude ver en el entretiempo, me dijo que está lastimado, así que bueno, vamos a averiguar a ver qué es lo que tiene bien para bueno, darle nuestro apoyo. Sabe que cuenta con nosotros, que estamos todos juntos en esto y que va a salir todo bien.
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5: Bueno, nunca pensas tanto, sobre todo porque cando eu estuve con eles esos dous meses, pois xa te digo, chegou creo que sobre o 15 a 16 de agosto, en dúas semanas empezaba a liga, casi non xogaron amistosos, a adaptación foi nos partidos de liga, pouco a pouco con máis minutos. 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

0: muy complicado, que levaba un 6 de 6, ganar afuera y ganar en la casa. Y al final vine aquí con una buena dinámica de nos conseguir este resultado. Es muy importante, encima con portería cero, segunda portería cero consecutiva. El objetivo es este, seguir sumando, seguir ganando, hacer vos esos puntos fuera de la casa, que al final es una liga muy complicada, con viajes muy largos, donde puntuar afuera es muy importante, si hacemos los deberes en la casa.
1: En todo caso, Unai, pues ya se ve a cosa mejor, ¿no? Ganar en la casa, que parece que vos limpias cabezas, sobre todo porque vimos la primera parte de esas indecisiones defensivas. Sumarse a 4 puntos, esa cosa está equilibrada, ya levadas una victoria, un empate y una derrota en 3 partidos.
0: Sí, bueno, al final, ni cuando se está tan mal como se parece, ni cuando se está bien, se está tan bien como se parece. Al final es muy importante conseguir una victoria, pues para limpiar toda esa mala vibra que había últimamente. Al final, yo pienso que también se había demasiado, bueno, parecía que había preocupación de más, pero no, la verdad que dentro de vestuario estamos bastante tranquilos porque sabemos cómo somos como equipo, como grupo, somos una familia muy, muy fuerte, que sabíamos que íbamos a conseguir una primera victoria pronto, chegou hoxe, esto va para adiante.
1: Bueno, y sois un equipo en crecimiento, por lo que se vio hoxe, ¿no? Porque yo imagino que ahora, después del resultado de hoxe, o equipo se agarrará con máis confianza aquí en Novero Boquete, ¿no?
0: Sí, non teñas ninguna dúbida, pero bueno, somos un equipo forte do Novero Boquete e fora da casa tamén, non imos cambiar a nosa forma de xogar, nin o noso estilo por xogar na casa ou xogar fora. 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
0: Sí, bueno, ao final é o meu primeiro ano nesta categoría, polo que tiña visto hasta ahora, sí que é verdad que un pequeño detalle pode marcar a diferencia. 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
1: Grazas por estar nos micrófonos de Galicia en Goles, unha nova polo gol. A seguir sumando.
0: Muchísimas gracias.
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3: Sí, muchas gracias. Era algo necesario. Hemos hecho al revés que lo normal, ¿no? Te llega la victoria cuando la mereces y hoy quizá, sobre todo por la primera parte, en la que hemos estado un poquito más dubitativo, le hemos regalado al rival situaciones que no son normales en estas categorías, pero el sabor de esta victoria es grande. Creo que nos viene muy bien, creo que nos vamos a quitar una mochila de encima, una responsabilidad que estaban teniendo los chicos a la hora de entender el juego, a la hora de entender los partidos. Para ellos es muy importante el hecho de rendir en casa ante su gente, ante su afición. Hay muchos chicos que son de aquí, de Santiago. Eso en muchas circunstancias, que es algo positivo, puede convertirse en algo que les cargue de responsabilidad. Ten en cuenta que su familia, sus amigos, sus amistades, sus círculos más cercanos son aficionados del Compos y eso te hace tener una responsabilidad más alta y eso seguramente que hoy con esta victoria empiece a solventarse un poco.
4: Bueno, comentaste la primera parte donde el equipo le costó algo más, es cierto que había dudas en defensa, está muy bien él. ¿Qué buscas en el descanso con ese doble cambio, rehabilitar un poco al equipo, dar un poco más de energía? ¿Qué buscas?
3: Sí, ellos empezaron a recargarnos la zona izquierda nuestra, con Castillo y con caídas del 11 sobre aquel sector. Teníamos ya a Roque con tarjeta y en los duelos en la profundidad estábamos siendo perdedores. Por lo tanto, el cambio de Roque tiene más que ver con la tarjeta para no quedarnos con 10, para no dar oportunidad a que nos puedan sancionar a un jugador, y el cambio de Uzal, que estaba en una situación seguramente que fuese un problema mío a la hora de equilibrar y calibrar la línea defensiva, nos estaban encontrando la profundidad. Entonces pensé que Unai, que tiene más capacidad para corregir espacios, podía ser el que nos diese esa situación a la hora de poder corregir. No obstante, se lo dije a los chicos, si no nos encontramos bien así, tenemos la oportunidad de darle una alturita más a uno de nuestros centrales y empezar a jugar con una estructura diferente. Creo que la segunda parte no hizo falta provocar ese cambio en la estructura, porque el equipo se empezó a encontrar más cómodo defendiendo bajo. Es algo que Ya os dije la semana anterior que no es algo que nos guste mucho, pero sí que entrenamos, por lo tanto estamos preparados para ese tipo de situaciones y a partir de ahí crecer. Fuimos capaces de encontrarnos el gol en una situación que casualmente Unai estaba ahí, que es algo que se le pide, que tiene capacidad de ida y vuelta y tiene capacidad de poder llegar a área rival.

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1: Iván, grazas, a seguir currando.
2: Gracias. Iván Carrero, técnico do Lalín, primeiro partido que debullamos, a sorpresa, unha das sorpresas da xornada, esa vitoria do Arenteiro, primeira da temporada, no último minuto, diante do Lalín por 1-0. En nada repasamos todos os marcadores que estamos xa recopilando, pondo día a hora e o minuto e o segundo, todos os marcadores máis destacados de Galicia, do noso fútbol. Estaremos tamén co repaso de máis protagonistas da terceira, pero antes, desde 4 minutos, Borja Fernández, un dos triunfadores da xornada, técnico do Club Deportivo Lugo, despois a saltar Ruta de la Plata con esa vitoria por 1-2. Escoitámolo. O técnico do conxunto albivermello en el rol de prensa no Ruta de la Plata.
3: Contanos un poco la partido, cómo has vivido tú el partido, cómo lo has visto y sobre todo si te has sorprendido el fútbol.
4: Bueno, me ha sorprendido lo mío, porque yo creo que hemos estado muy bien. Sí que no empezamos bien del todo, aunque sin, al menos que yo recuerde ahora, sin pasar apuros. Pero sí que no fuimos los primeros 10-15 minutos lo que fuimos después durante todo el partido, hasta esos últimos 10-15 minutos que nos equivocamos mucho. Cuando empezamos a coger el balón, creamos peligro, empezamos a llegar, a tenerla, a hacer que Zamora nos viera cómodo. Y yo creo que es, bueno, aparte de merecido, menos esos primeros momentos por empuje del rival o nosotros que no estábamos. Y el momento final de partido, 10 minutos que teníamos para matar un poco más el partido y con contras, con robos fuera de robos en campo contrario. El resto creo que fue un partido muy, muy completo, muy solidario del equipo y muy contento.
5: Zamora, la has visto quizás demasiado revolucionado, no sé si a lo mejor los goles, la ocasión que tiene. Lo de sorprenderte, Zamora, no para bien, quizás a lo mejor para mal.
4: Es que lo he visto muy bien a los míos y es difícil, ¿no?, cuando un equipo está así. Situación de equipo que debe o se presume que tiene que estar arriba, no arrancó bien en cuanto a puntuación. Entonces, bueno, pues, al jugar en casa muchas veces ese factor cancha que crees que te va a ayudar, pues cuando el equipo rival está así como creo que hemos estado nosotros, pues es complicado, ¿no? A veces juegan tu contra. Pero bueno, repito, muy contento con lo mío y del rival, pues que hablen ellos, ¿no?
6: En cuanto a los tuyos, hablabas en la previa de que habías planteado dos formas de atacar al Zamora. Yo te quiero preguntar, en la primera parte, el dominio con el balón, en la segunda parte creo que tirasteis un poco más de físico. ¿Cuál es el porcentaje o cuáles fueron los planteamientos?
4: No. No sé si dije dos formas de atacarles, si lo dije me equivoqué, quería decir defenderles, porque he visto

0: que en dos partidos diferentes ellos, bueno, las dos cosas, he dicho las cosas, porque ellos atacaban de una manera. El último partido que ganaron fue fuera de casa, no recuerdo el rival, perdón.
1: Arenas,
0: el día de Arenas. Vimos cosas diferentes en ellos, tanto en la forma de atacar como en la de defender. Entonces no sabíamos que nos íbamos a encontrar o teníamos dudas de esas dos cosas. De hecho, en la segunda parte también cambiaron al principio, o nos pareció a nosotros que cambiaban a la línea de tres, que es algo que teníamos también preparado. Y es un poco más la idea nuestra, cómo vamos a hacer, la tenemos muy clara, pero sí que a veces, pues, si el rival te hace otras cosas, pues tienes que estar atento, y muchas veces desde fuera, aparte ya ves cómo estoy de afónico, no te da a que los jugadores te escuchen. Entonces, más trabajar lo que ellos tuvieran claro, que en función de cómo se colocaran o cómo nos atacaran y cómo nos fueran a defender, pues teníamos otras soluciones. Era porque vimos dos cosas diferentes de ellos.
2: Arriba de Borja Fernández, técnico del Club Deportivo Lugo, que se ponga no alto la clasificación.
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2: Ainda que na Primeira Federación hai outro equipo que se pon no alto, porque acaba de rematar e con sorpresa o partido de Almendralejo, último da xornada.
4: Extremadura 0, Cultural Leonesa 1.
2: Gañó a Cultural, que también se mete en la parte alta de la clasificación. 18 a vuelta de pausa, repasamos os marcadores. 18 minutos, un alto e imos co 11, que tenemos que chamar a sorte.
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2: 22 horas, 11 minutos, 2-2, 1-1, con estes números tan fermosos. Imos repasar os marcadores da xornada, case toda rematada. Quedan algúns partidos, por exemplo, na primeira división, o partido que pecha esta xornada dominical.
4: 6 minutos, segundo tempo, Valencia 0, Real Sociedad 1.
2: Definitivo, Villarreal 3, Levante 1, Deportivo 1, Betis 1, Atlético de Madrid 1, Real Madrid 1, Getafe 1, Málaga 0, Sevilla 1, Barcelona 3, Celta 5, Racing 0, Athletic 0, Alavés 0, Osasuna 1, Rayo 1, Español 1, Elche 3 en la clasificación. Líder o Barça con 21 puntos, 16 Atlético de Madrid, Betis 4, Real Madrid con 15. También en Europa, quinto Sevilla, 13, 11 puntos ten o Alavés. O

0: es séptimo con 10 puntos, empatado Coa Real con este marcador parcial do conxunto donostiarra. O Celta está no posto 14º con 7 puntos, na parte baixa Levante fora de descenso 5 puntos, 5 en descenso Elche, Valencia descenso 4, tamén en descenso 3 puntos o Málaga. Na segunda división, partido tamén que pecha esta xornada.
1: E tamén con 6 minutos de xogo do segundo tempo, Leganés 2, Granada 1.
0: Revivido,
2: Qué chorro de voz.
0: Revivido.
1: Esto es para Anton Rebollido. Que desaparece, aparece a voz.
0: Definitivo, Las Palmas 1, Burgos 2, Almería 2, Celta Fortuna 0, Ceuta 1, Valladolid 1, Sabadell 3, Oviedo 1, Cádiz 1, Girona 2, Eldense 1, Eibar 2, Castellón 5, Tenerife 0, Andorra 1, Sporting 3, Real Sociedad B 0, Mallorca 1 e Albacete 1, Córdoba 2.
1: Veña, déixame.
0: Pero do antes a clasificación.
1: Perfecto.
0: Da
1: Voume segunda preparando.
0: Para ver onde está o Celta Fortuna. O quer xa arrancar.
1: Se queres, digo, chaveu.
0: Veña, clasificación da segunda.
1: Antes
0: hai gol, veña, hai gol na segunda.
1: Canto un gol, mira. Gol!
2: Oh, Dios mío.
1: Do Granada. Marca Marqués, no 7 do segundo tempo, dedicado para Casares, que dicía que ia estar agora mesmo no outro mundo.
0: Reviviu.
1: Marca Granada, Leganés 2, Granada 2.
0: Foi Beroquis que lle deu algo aí para revivir. Agora estamos coa Primeira Federación. Antes, Castellón líder 16, 15, Eibar, os dous ascenso directo. Mallorca 13, Almería 12, Burgos 11, Sabadell 11. Tamén 11, o Leganés de Rubén Alves. Queda décima Unión Deportiva As Palmas de Rubén de la Barrera. O Celta Fortuna baixa a 15ª posición con 7 puntos. Por detrás, 6 Córdoba, 5 Eldense Valladolid, descenso para Cádiz e Andorra 3 puntos, pechan Albacete Ceuta 1 punto. Imos coa Primeira Federación.
1: A ver se non me pode a soberbia, peña. Logroñés 1, Pontevedra 1, Unionistas 3, Unión Deportiva Ourense 1, Racing de Ferrol 1, Baracaldo 0, Coria 1, Avilés 1, Real Unión 2, Mirandés 2, Ponferradina 1, Mérida 0, Bilbao Athletic 2, Fabril 2, Zamora 1, Lugo 2, Cacereño 3, Arenas 0, Extremadura 0, Cultural Leonesa 1.
0: Triple empate na cabeza, Unión Deportiva Logroñés, Cacereño e Club Deportivo Lugo 3 con 10 puntos. 8 Bilbao Athletic, 7 Real Unión e Mirandés, tamén 7 Pontevedra, Racing de Ferrol, Ponferradina, Cultural Leonesa, os 10 primeiros en 3 puntos. Un décimo Fabril con 5, Avilés, Coria, Zamora e Baracaldo 4 puntos en descenso, Mérida, Extremadura, Unionistas 3 puntos, 1 punto Arenas de Guecho, pecha sen puntuar a Unión Deportiva Ourense. Segunda Federación.
1: Baskonia 2, Arousa 2, Astorga 3, Marino 0, Ourense Club de Fútbol 0, Eibar B 2, Portugalete 2, Coruxo 1, Gimnástica 0, Bergantiños 3, Alavés B 3, Oviedo Vetusta 1, Rayo Cantabria 0, Amorebieta 2, Guernica 4, Llanera 0 e Compostela 2, Sestao River 0.
0: Como decíamos anteriormente, que repasábamos a clasificación onde estaba a Sociedade Deportiva Compostela, moi apretado todo, 7, Guernica, Bergantiños e Portugalete, 6, Eibar B, Alavés, Ourense Club de Fútbol e Sestao River. Están nun punto 7 primeiros. Oitavo Coruxo con 4 puntos. Atopamos un décimo tamén con 4 o Compostela. En descenso, Vetusta, Gimnástica de Torlavega 3, 2 puntos o Arousa, Rayo Cantabria 1 punto, sen puntuar o Llanera. Estamos coa Terceira Federación.
1: Silva 0, Boiro 2, Racing Miralves 3, Celtica 2, Viveiro 0, Arteixo 1, Arenteiro 1, Larín 0, Barco 2, Porto Novo 1, Gran Peña 0, Antela 0, Somadas 1, Pontevedra B 1, Alondras 2, Sarriana 0 e Estradense 3, Montañeros 1.
0: Unha Terceira Federación na que tamén, lógicamente, está a cousa apretada non. O seguinte, Anxo, a clasificación.
3: Está o Boiro invicto, 3 de 3 con 9 puntos, Racing Miralves con 7, despois Sarriana, Barco, La Línea, Londras con 6, Atlético Arteixo con 5, Pontevedra, Estradense, Porto Novo, Gran Peña, Silva e Antela con 4, Arenteiro con 3, en descenso agora mesmo Somozas 2 puntos, Celtic 1 punto, sen puntuar Montañeiros e Viveiro.
0: Antes do fútbol da preferente, lembremos na Liga F, Granada 0, Deportivo 3, en la segunda federación, os números también dos equipos galegos.
3: Deportivo Banca B 4, Racing de Santander 0, Madrid Club de Fútbol B 2, As Celtas 2, e Victoria 1, Sporting 5.
0: Preferente autonómica.
3: Grupo primeiro, Sofán 1, Pobra 1, Ordes 0, Miño 1, Burela 3, Dubra 2, Betanzos 3, Arzúa 0, Carral 2, Chantada 1, Paiosaco 0, Santirso 1, Dumbría 2, Noia 2, Negreira 5, Galicia Mugardos 1, Epol 1, Sigüeiro 1.

0: contra estes rivais que nos veñen tan arriba, que é dos poucos equipos que se atreven a vernos tan arriba. Marcos Mella é moi importante, porque ao final é un xogador de 1,90 m, que gana disputas, gana duelos, chega ao espacio moi ben, lee esos espacios. Dani Pedrosa gustalle moito ir ás bandas, ir e tal, entón ele chega moi ben. É o que buscábamos, sabíamos que este equipo era dos poucos que nos iba a facer eso, e Mella era 100% titular, xa na mente nosa.
1: Moitísimas grazas, a seguir na Liga.
0: Moitas gracias a vos, hai que seguir.
1: Estamos con Jairo Arias, adestrador do Atlético Montañeros. Que tal, boa tarde.
2: Hola, moi buenas, que tal?
1: Comezaxedes indo arriba, eles atoparon un pau tempraneiro, pero vos cunha boa xogada por banda dereita conseguíades poñervos por diante, pero parecía que non tiñades ese control do partido, non?
2: A ver, yo creo que el control no lo tenía nadie, porque al final ambos sabíamos lo que iba a suceder. Nosotros íbamos a ser muy agresivos en bloque alto, ellos iban a ser muy agresivos en bloque alto, y al final hubo muchas situaciones de juego directo, ¿no? Sobre última línea casi en igualdad, segundas pelotas, creo que así fue el transcurrir de la primera parte. Las acciones para un lado o para otro vienen de segundas pelotas. Sí que es cierto que el gol nuestro viene en una acción de juego dinámico, donde conseguimos encontrar hombre libre, sacar centro lateral por fuera y rematar Dani. Pero bueno, creo que fue una primera parte muy, muy igualada, en la que ambos queríamos intentar llevar el dominio, pero que era imposible por las dos presiones que hacíamos en bloque alto.
1: Dicíame agora Manuti que o Atlético Montañeros é un equipo que propón moito, que vai moito hacia adiante, dos poucos da categoría, pero non está sendo o inicio desexado, non, por ti e polo equipo.
2: Sí, estamos cometiendo muchos errores individuales que nos están llevando a no sumar, ¿no? Al final es un centro lateral que queremos despejar de una manera que no corresponde. El segundo gol viene justo después del parón del agua, en la que le remarco al extremo que se quede alto para que no nos hundan con balón, se queda abajo, y el tercero es un penalti en una situación en la que puedes despejar tranquilamente. Entonces, bueno, lógicamente tenemos que mirar para adentro, ¿no? Porque creo que si al final somos capaces de competir contra tres equipos que van a luchar lógicamente el playoff, y que nosotros estamos jugándoles de tú a tú, pues bueno, que te pierdas partidos por errores individuales me pone de muy mala hostia, y espero que recapaciten, que se concentren de otra manera, porque si no alguno no va a jugar en todo el año.
1: Pues moitas gracias polas verbas e moita sorte no resto da liga, que aínda acaba de comezar.
2: Sí, no, esto hasta el 9 de mayo no dice nada. El año pasado llevábamos 7-9 y luego tuvimos una mala racha de resultados. Por lo tanto, bueno, me preocupa más otras cosas que los 0 puntos.
3: O enfado de Jairo Arias, do técnico de Montañeros, tras la derrota de Anto de Estradense. Xa é a segunda semana consecutiva que lanza esa mensaje os seus xogadores. Penalti na primeira.
4: Gol do Valencia. Pide perdón o chino Carlos Soler. Dende o punto de penalti anota a Real, anota Soler. 30 segundo tempo, Valencia 1, Real Sociedad 2.
3: Do Municipal da Estrada, o Candocia, onde o Somozas salvou un punto diante do Pontevedra B, que estaba por diante no marcador. Quería facer saltar a banca. Somozas 1, Pontevedra B 1. As explicacións primeiro de Stili, técnico local, despois ese empate agónico no remate do choque.
5: Sí, Roberto, falamos agora con Stili, técnico do Somozas. Stili, boas tardes.
6: Boas tardes, que tal?
5: Bueno, falábamos así no descanso con Jorge, con máis non, dicíamos, o partido está para que lles marque o rival e despois a ver como remas.
6: Sí, un pouco este inicio de competición, a mesma dinámica de partidos. Este é un rival tamén, bueno, filial, recién ascendido, pero claro, miras a nómina de futbolistas, é un rival peligroso, non? Sergio Canosa, Iago, Lucas, Amé, Noel Chávez, Punta, non me acordo o nome. Despois impresionoume tamén a labor dos centrais hoxe deles. Sí, moi un equipo con, bueno, que hai futbolistas, aí o Pontevedra ten suerte porque ten aí suerte, non, traballo, ten futbolistas, pero nós aínda así a primeira parte creo que hai suficientes ocasións, porque hai momentos que sobre todo pola banda dereita chegamos á zona de finalización, finalizamos, incluso hai unha acción de 4 pases na área que hai que empuxala e tamén a fallamos, non lle damos ao balón. Despois hai, bueno, suficientes ocasións como o día de Porto Novo, o día de Lalín, que son para marcar. Na segunda parte, bueno, pues seguimos tendo control, pero xa dis, uff, aquí como é o que dis, ben, non? Que se hai un gol,

0: cinco meses que estuvo aí parado a lesión do ano pasado, pues bueno, cando creo que cando teñamos incorporacións de Rubo, Manu Núñez, hai suficientes futbolistas para non dudar do equipo. En principio o xogo está aí, ahora hai que entrar na dinámica de finalizar con máis éxito, sobre todo tantas situacións de superar a última línea rival, pases atrás, centros, hai que chegar, hai que meter pues, traballo semanal para ver como podemos chegar ao gol. Xa non pido que marquemos un número alto, sino algunha das que temos, non? Creo que aí o equipo vai ir para arriba.
1: Vou me atrever a decir que pode che deixar o partido pechado na primeira metade.
0: Sí, igual que do Porto Novo, porque, a ver...
1: Lalín non, pero os demais...
0: Lalín, pues, creo que ainda si tuvemos ocasións suficientes, non? Recordo a área de Charlie, recordo o tiro de Ibi que saca Sampaio con dúas paradas extraordinarias. Entonces, bueno, temos ocios, pero na casa todo o volumen de xogo non sirve de nada se non eres capaz de... Pero tamén temos que pensar que no fútbol pensar a corto plazo, facer análisis tal, hai que darlle tamén a posibilidade da defensa aos futbolistas porque están adestrando ben, porque temos ritmo de pelota e ahora hai que axustar a precisión e con iso vai chegar seguro a eficacia, non? Eu creo moito no penúltimo pase ten que ser moi mellorable, non só a ocasión de gol, non? Creo que os últimos pases faltanos aí unha pouca de tranquilidade. É un equipo que percibe que merece máis do que ten, normalmente entra en ansiedade. Cando entras en ansiedade porque crees que o estresaste, porque crees que tiñas que ter máis rédito que tes, empezas a apurar, e iso no fútbol alónxase do que é a estabilidade organizativa, e aí estamos un pouco indo con esas ansias de demostrar que temos moi bon equipo, que temos moi bons futbolistas, que xogamos moi ben, pero hai que ter a paciencia, a experiencia, que teñen os futbolistas e seguir remando.
1: Un punto agora que o miras así por riba do ombro, así desguello, o mellor na última xornada dá moito.
0: Pois non sei se me escoitache cando falei, pero foi o que lles dixen. Este pode ser un punto que podemos agradecer para calquer situación, tanto sea para unha situación complicada como beneficiosa para o equipo. Falo de que podes ser un punto que necesitas para salvarte, para o play-off, moitas veces acordaste de puntos que hoxe choras, pero bueno, vamos a celebrar que segundo partido na casa, non perdimos, agora hai que ir a Antela, iso sí que hai que ir a recuperar estes puntos, hai que ir con toda a serie do mundo a gañar o partido e non hai máis.
1: Grazas, Dili.
0: Grazas a vos.
2: Esquili dando por vos ese punto diante do Pontevedra BD. 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Imos ver como interpretou con Beroquis este punto o técnico do Pontevedra B.
1: Mister, quizás máis con esa superioridade na segunda metade e unha primeira metade na que vos custou un pouco máis, o rival foi mellor?
3: Sí, bueno, date cuenta, venimos de dos partidos donde la primera parte fuimos por detrás en el marcador siempre, encajando goles muy, muy tontos. Sí que hicimos una primera mitad de quizás de madurar más el partido, de darles a ellos en cierto momento la iniciativa, de también nosotros momentos con balón hacerlo mejor. Y en una segunda parte donde sí que ahí nos juntamos mejor, fuimos capaces de encontrar al hombre libre, de progresar a la espalda de esa línea que asumen a veces de tres atrás y bien.
1: Na primeira metade non estivestes así tan acertados como eles en canto ao dominio do xogo. 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
3: Sí, creo que aparte foi unha buena jugada, nos dio seguridade. Aí sí que ellos tamén cambiaron a estructura, meteron un jugador máis de última referencia. La entrada de Charlie tamén les ayudou a ganar ese primer duelo e esos segundos balones cogerlos y, bueno, al final el gol que encaja en los últimos minutos en el descuento pues es un centro al área que se pudo haber defendido mejor, pero bueno, cosas que asumimos como un entrenador de filial y a seguir trabajando.
1: Gente muy nueva, mister.
3: Sí, gente muy nueva, que asumimos esos errores como gente nueva que son, pero también gente con mucha hambre, con mucha ilusión y con ganas de seguir creciendo y de comerse la tercera.
1: Non é doado tamén, pola parte técnica, de poñer a funcionar todo iso.
3: No, aparte asumiendo nuestra estructura durante la semana, pues bueno, nutrimos a nuestro primer equipo, esa también es uno de los objetivos de un B, del Pontevedra B en este caso, pero muy contento en el trabajo semanal, en la gestión de esa juventud y ver cómo van creciendo partido a partido.
1: Juventud de veteranía, veteranía en este caso pouca.
3: Sí, pero bueno, puedes ganar esos momentos de veteranía en momentos de partido, ¿vale? En cómo gestionar esos últimos momentos, dentro de lo que permite el reglamento ahora de cómo parar el partido, de cómo el rival encontrarle ese punto.

0: débil cuando ya está volcado al ataque, bueno, cosas a mejorar y que yo creo que lo haremos día a día y semana a semana.
1: Acaba de arrancar la temporada, míster. ¿Cómo ves o arranque da temporada? ¿Esperabaste unha terceira máis tranquila, unha terceira máis salvaxe?
0: No, veo unha terceira moi igualada. No hai equipos que digas que, bueno, que poden sobresalir mucho, aunque sí que ya ves equipos que tienen grandes plantillas y que están jugando muy bien, pero sí que veo unha terceira moi igualada, que en cualquier momento cualquiera le puede ganar a cualquiera. De correr, va a ser de tener piernas, de aguantar los 90 minutos, ya ves, de saber gestionar todos esos momentos sin balón, porque al final la tercera va también un poquito de eso, de saber gestionar cuando no tienes el balón, de esos segundos balones, de duelos de área. Bueno, esa adaptación, los chavales yo creo que tienen ese proceso aún de gestionar eso y a partir de ahí crecer, y una tercera que yo creo va a ser muy bonita, tanto para el aficionado como para nosotros como protagonistas.
1: Dispuestamente, muchísimos futbolistas, tanto de un plantel como incluso los que puedan mirar desde abajo.
0: Sí, claro. Bueno, ves grandes nombres en el Somozas, gente que ha jugado en categorías superiores, de hecho, ves a chavales que están en dinámica del primer equipo con nosotros, que semana a semana están entrenando con gente de primera ref y que se le nota también en las piernas, y bueno, y ves otras plantillas que bueno, que también no meten miedo, pero sí que dices un respeto máximo y con futbolistas de una tercera que yo creo que es muy bonita para el fútbol gallego y para el aficionado gallego.
1: ¿Dónde quieres sacar más puntos? ¿Na casa o fuera, míster?
0: Hombre, me gustaría en los dos lados, pero hay que hacerse fuerte en casa. Eso fue una clave del año pasado que nos dio el ascenso, el no perder ningún partido en casa. Nos gustaría...
1: Ollo codato, ¿eh?
0: Bueno, está bien, efectivamente. Ojo. Vamos a tocar madera. Ser fiables fuera de casa, ser un bloque compacto que corre, solidario, y en casa pues ser atrevidos, tener personalidad con el balón y un equipo al final que ataque, que sea ofensivo. No me entra en mi cabeza otra gestión de un filial de un equipo joven que no sea eso.
1: Gracias, Sergio.
0: Gracias a vosotros.
2: Hay gol do Valencia que está siendo revisado, por cierto, marca outro canteirán, marca Aimar. Estamos no minuto 40, segundo tempo, veremos se o gol sube finalmente o marcador ou non, porque podía estar
3: agardando
2: un chisquiño adiantado. Por lo de agora, o árbitro si queda por válido. Valencia 2, Real Sociedad 2, agardando VAR.
3: Na segunda división houve gol anulado o Granada.
2: Sí, sería a remonta, pero houve unha falta previa que asubiu o árbitro, moi protestada, por certo, por parte dos futbolistas do Granada. Aquí estamos no 39, segundo tempo, Leganés 2, Granada 2.
3: Na primeira federación quedaba por rematar un partido no grupo segundo, o Zaragoza, que gañou diante do Cartaxena de Raúl da Costa, que anularon un gol a cero, gol 2 do Racing de Ferrol, Jaume Jardí tamén rematou, o Hércules 1, Torremolinos 0. No fútbol internacional, acaba de rematar en Francia o Olympique de Marsella 1, Paris Saint-Germain 2, rematou cun menos o Olympique de Marsella por expulsión de Tinguea. Ferran Torres e Marquinhos anotaron os goles do equipo de Luis Enrique. Está en xogo en Portugal, un dos clásicos. Marcou Gabri Veiga pro Porto, Porto 1, Benfica 0, 6 do segundo tempo. O Benfica está cun futbolista menos. Tamén chegan máis finais, porque estaba para rematar tamén a xornada en Italia. Acaba de rematar o Milan 3, Lecce 0, goles de Pulisic, Rabiot e Diego Moreira.
2: Confírmase e gol, empate a Valencia, Valencia 2, Real Sociedad 2.
3: Máis partido na terceira, do empate entre Somoza e o Pontevedra B, a outro empate sen goles entre o Gran Peña e o recén ascendido Antela, que está facendo unha moi boa temporada. Miguel Álvarez, que falou cos dous adestradores.
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0: Muchísimo, y lo único que nos ha dicho al final del partido es que se mejore. Por lo menos podía haber, no sé, hablado un poquito sobre la jugada, pero no puedo hablar, que se mejore. Creo que ha sido una jugada en la que el delantero golpea claramente con el codo en la cabeza, la cara a Bullo. Esa acción es una contragolpe, es una acción a balón parado a favor, que tras esa acción imputa con el defensa. Tira mucho al suelo de un codazo, la siguiente jugada acaba en gol, ¿no? En 5 segundos, cuando Bullo estaba tendido en el suelo reclamando auxilio, ¿no? Le habían abierto el pómulo. Y es un 0-2 que ya el rival de por sí es superior, ¿vale? Le aplaudimos porque es un equipazo, jugó mejor que nosotros a lo que juega el Silva siempre, y felicitarlo, pero bueno, creo que hoy el arbitraje entre eso y la acción clara, que para mí es de Parafita, es muy, muy dudosa, cuando encara el portero. Un balón en profundidad, le agarran para que no encare el portero y queda una amarilla. También son acciones que nos cuesta entender.
1: Mister, he llegado así o descanso do partido, todos decíamos, o que marque levo partido, sí, porque sí. Tampoco era para máis.
0: Fue una primera parte muy igualada, ellos tuvieron un tramo inicial donde sí que tenían más balón y más llegadas, nosotros sí que hubo la segunda parte de esa primera parte, sí que fue nuestra, un acoso más de sensaciones que propiamente materializar ocasiones de gol, pero lo teníamos muy controlado. En la segunda sucede ese gol, es un gol evitable, creo que el balón frontal a la espalda de nuestra defensa, creo que tenemos que defenderlo mejor el delantero.
2: Albert Barde, Diego Armando, técnico de Silva, después de la derrota y ese enfado por la lesión de Bullo, que mejora poco a poco. 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

¿Qué tal? Saludos, bienvenidos o Tempo de Motor. A las 11:30 aquí estaremos contándoles, o mejor, la revista motorística. E a partir de las 11:30 y hasta medianoche, Toni López García con ciclo olímpico. Os motores gripan, ellos dos locutores también. A ver si nos permite rematar este espacio. Tenémoslo doado, porque no día de hoy íbamos repasar o más salientable que nos deixaba o último espacio de la televisión de Galicia. 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Nese programa repasamos o que acontecía nese accidente de Álvaro Muñiz. Quedaremos abraiados con toda a súa experiencia e, sobre todo, a do seu copiloto, Néstor Casal. 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Agora sí, imos xa preparándonos para escoitar o que nos contaban nese programa a un servidor, e a Alfonso Pérez, Brais Mirón e Álvaro Muñiz. 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

0: Bueno, pues comenzamos, íbamos a repasar un poco qué fue esta temporada de supercampeonato. Quedan ahora tres pruebas, veremos cómo es ese desenlace. Bueno, Álvaro, ti después de que organizar un rally, que eso es tremendo, xa falamos moito, con éxito. Empezas o supercampeonato, xa en Sierra Morena, como que vas avisando, ¿no?, de que este ano vas moi ben, algo que se confirma después, además, na casa, no rally de Ourense.
1: Sí, foi, a ver, un pouco sorpresa, non? Porque, inda que todos queremos sempre estar arriba e todos os pilotos confiamos en que

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0: 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Eran dúas irmás?
1: Sí. Dúas irmás, unha familia, e eu estaba de vacaciones, e fui unha excursión de la catequeses de la parroquia de Taboesa. Bueno, un día tranquilo, sin historia. Paseamos y llegamos a la playa y paramos un poquillo para comer o para jugar un poquillo. Y después, bueno, estábamos allí a la borda del mar, ella de espaldas para la playa, y de repente vi una ola que le dio en las espaldas y la cogió. Y claro, y no había nadie. Y yo intenté, bueno, salí para ver se hacía algo.
0: Vostede adentrouse no mar tamén para intentar salvala a pequena.
1: Sí. No había nada, nadie que pudiera hacerlo, y yo era lo que tenía que hacer. Ella estaba allí. Estaba gente de la aldea también, el cura y tal, pero bueno, la gente no
0: se decataba de lo que estaba pasando.
1: No había nada, claro. Y entonces
0: botouse vostede ao mar.
1: Que hacer algo, sí. Claro.
0: Ela nen sequera estaba bañando, se estaba de costas ao mar.
1: Estábamos allá de espalda jugando una pelota, una para uno, tirando para otra. Pero una ola vino más fuerte y le dio en las espaldas. Y a lo mejor se quedó allí, creo. Porque por lo menos cuando la cogí ya no dio señal de vida.
0: Estamos a falar de dúas irmás. Vostede tiña 18 anos daquela.
1: Sí.
0: Ela tiña 12 anos, non?
1: 12 años,
0: era irmá pequena.
1: Era la única que tenía, sí. Tenía que ir.
0: Vostede non sabía nadar e aínda así lanzou o mar, foi o primeiro instinto que tivo lanzarse a rescatar a súa irmá.
1: Eso, e coger la ola, cogí por el bañador e estuve con ella a un par de mucho tiempo, para mí mucho tiempo, con ella muerta en las manos y no saber qué hacer. Es para milagros. Y pero después el cuerpo se me fue. Se me fue el cuerpo. Y yo quedé intentando, bueno, hacer, no sabía qué hacer. Sí, hice el muerto, que es lo que sé hacer, y sigo haciendo. Y a esperar, no sé qué, pedí, bueno, José hizo un montón de cosas que ya... Muchas cosas, pero ella ya había partido.
0: Y arriscando a su propia vida, claro, tentando salvar
1: Claro. Para mí es un milagro yo haberme salvado. Es un milagro. Porque a dónde era, y porque pasé la ermida, ya estaba para allá de la ermida, hay unas islas pequeñitas, y yo ya estaba allá de Ermida, y pues, bueno, ¿qué hago? No sé. Fue un milagro.
0: ¿Y vostede...
1: Me pasó muchas cosas por la mente, pero fue un milagro.
0: Tivo que ver como mar tragaba, ¿no? Como, un corpo de...
1: Sí, como el mar es fuerte, como él domina la gente, como, bueno, como pasa tanta gente, ¿no?
0: Pero chamábase Luisa, su hermano.
1: Luisa María. Sí.
0: Luisa María.
1: Luisa María. Mm. Luisa María.
0: ¿Lograron recuperar o corpo ou non?
1: Sí, uno 3 semanas, creo. Foi encontrado en Nogrove por un barco, creo que de pescado, que agora ya sé el nombre, tengo el nombre, pero ahora no me acuerdo. Y bueno, después... los trámites. Fui a reconocerla, y porque está

0: quedó aquí, quedó en Taboesa.
1: O sea que la despois deronlle sepultura, está nun cemiterio.
0: Sí, tenemos un panteón en Taboesa, mi familia, y allí está. Pero yo ir al panteón no me di nada. Yo necesito de sentir el mar, y porque tengo que hacer las paces con el mar. Y ahora estoy tranquila en el mar, porque claro, mira, cuando era, porque después tuve hijos, tenía que ir a la playa con los niños, ¿no? Pero el mar, había el mar. Y tal vez cada vez que venía aquí me daba fuerza para dominar el mar, saber que él es peligroso, me llevó quien yo quería mucho, pero yo tenía que ser tan fuerte como él, ¿no?
1: ¿Qué representa para usted de Omar?
0: Omar, la naturaleza es muy fuerte y el mar tiene mucho de bueno y mucho de malo, y hay que tener respeto, pero tampoco tener miedo del mar. Hay que tener respeto y cuidado, y esencialmente ver el mar como una cosa, bueno, que lleva, que trae, pero me calma el mar ahora. Ahora soy capaz de ir, mojarme, poner los pies allá y tal, y estar allí, y me siento como si hablara con ella y el mar me dijera, mira, te la llevé, pero tú la tienes siempre aquí, algo así.
1: O sea, que Omar experta en usted de un doble sentimiento, ¿no?
0: Exactamente, sí. Nada de miedo, no. Porque y ahora sé cómo es el mar. Puede ser fuerte, bueno, tranquilo y muy, muy tumultuoso.
1: Estivo pasado a 7 de setembro na lanzada. E de que falou, que lle contou, de que falaba coa súa irmá ali nese mar?
0: Esencialmente lo que yo le pido, siempre le pedí que me dé ánimo, porque ya que quedé es porque algo tengo que hacer en esta vida, ¿no? Y que me dé fuerza, ánimo, que no me deje bajar el ánimo y seguir luchando, porque son muchos años, ¿no? Y pasa mucha cosa en la vida de las personas. Pero ella fue es mi ángel. Ella se fue, pero me salvó. Y después, como perdí mi madre un mes después, también con el disgusto, bueno, pero ella es mi fuerza.
1: Porque, María José, hay personas que desaparecen de un lugar, pero nunca desaparecen da memoria, ¿no?
0: Claro.
1: Qué amor tan grande, ¿no? Qué amor tan grande.
0: Sí, es que sí, porque ella, éramos muy unidas, muy, muy, muy, teníamos mucho en común. Yo, bueno, éramos muy unidas. Y claro, yo me quedé sola en la vida con un padre, pero me quedé sola hasta que seguí mi vida, pero me faltó muchísimo, me hizo mucha falta. Y hoy me acuerdo diariamente, siempre cuando pido algo, digo, ay, por favor, ahí ayúdame, tú y mamá y un hijo que perdí también, ayúdenme, que yo necesito de seguir la vida, que tengo que seguir, porque ¿qué voy a hacer? Tengo que seguir con fuerza, con ánimo, porque hay mucha gente como que tiene historias como yo y que no aguantan. Si puedo, tengo que ayudar, tengo que hablar, tengo que contar mi historia muchas veces.
1: María José René, moitas grazas por compartir con nos esta historia tan triste e ao mesmo tempo tan fermosa. Un aperto enorme.
0: Sí. Muchas gracias a ti también y a todos vosotros. Y gracias, ¿eh? Y muchas gracias porque por lo menos, de acuerdo, Luisa María estará contenta.
1: Una aperta grande.
0: Gracias.

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0: realmente enchíame de nostalgia, de tristura.
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0: que pasan. Ahí va la canción sobre ellos, mira. Ahora que puedo recordar quién soy y no estoy despierta, y que regreso de uno de esos viajes que son ida y vuelta, por si de alguno ya no regresaras, te escribo esta carta. Me tiembla el pulso y ojalá mi amor que pueda terminarla. Te doy las gracias por esa paciencia que tienes conmigo. Perdóname si alguna vez te grito y me enfado contigo. Si me repites las cosas mil veces y yo las olvido. 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Como este viejo, tú sabes que ya se le va la cabeza. 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Dime al oído blanquito y igual que si fuera un secreto. Si no recuerdo cómo se llaman mis propios nietos, guarda esta carta de aquel que te quiso hasta la locura. 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Que te mira a los ojos pero no recuerda ni cuál es tu nombre. Ahí queda Pepe, no sé, claro, sale muy bien, pero...
1: Muchas gracias.
2: Gracias,
0: la canción tan talita. Bueno,
1: gracias
0: pues
1: gracias siempre por la tua generosidade, porque, bueno, pues siempre amosas también a tua solidaridade coas persoas así... con estas circunstancias delicadas e complicadas. Moitos azos para ese problema familiar novamente. 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
0: Un abrazo para todos.
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1: un sustiño, ¿no?
2: Claro.
1: Podemos dicilo así.
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1: está
3: ninguno.
1: Está xa fora de perigo, o sea, está na casa, ou está...
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1: sí.
3: Ainda está recuperándose, bueno, tengo o teléfono apagado para que necesita... descansar,
2: e desconectar, sí, claro. E preocuparse por si mesmo, e remontar, ¿verdad? Eso que ten que facer.
3: Claro. Entonces digo, bueno, pues vou chamar porque estas personas merecen que eu al menos que dé as gracias, eso tamén saludar a audiencia, porque a min facedes moita compañía. Eso sí, si me permites,
1: sí.
3: Claro, eu non podo dar información porque lógicamente,
1: claro.
3: Sabedes que en ese sentido estou atada, non? Uh-huh. Sí. Pero bueno, tendes aí o meu teléfono internamente, sabedes que me podes chamar sin problema ningún. Uh-huh. Pero se me permite, sí que me gustaría decir a audiencia toda que por favor que luchemos pola sanidad pública. Uh-huh. Porque desde as 11 da mañán que o levaron na ambulancia hasta a noite prácticamente que o atenderon, o trato foi vejatorio. Culpa de quen?